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1: Es la hora 23 en punto.
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3: Es la hora cero en punto.
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3: Es la hora 1 en punto.
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3: Es la hora 2 en punto.
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3: Es la hora 3 en punto.
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3: Es la hora 4 en punto.
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Muito obrigado, gente. Maravilha.

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3: Es la hora 5 en punto.
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3: Es la hora 6 en punto.
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0: Taxistas legalmente constituidos piden se cumpla la ley y se defienda el empleo formal. Los taxistas legalmente constituidos en Salto y nucleados en el Centro de Unión de Taximetristas emitieron en las últimas horas una declaración que apunta a fijar su clara postura ante los reclamos que vienen haciendo taxistas ilegales que circulan en Salto. El grupo reclama el cumplimiento efectivo de la normativa departamental frente al transporte informal de pasajeros. En la declaración emitida, señalan que el artículo 42 del decreto departamental número 6732/014, ordenanza de taxímetros, es claro e indica que está prohibido realizar el transporte de pasajeros mediante el cobro de una retribución en vehículos que no se encuentren debidamente autorizados por la Intendencia de Salto. Agregan además que la norma prevé, ante la constatación de la infracción, una multa de 35 unidades reajustables y la retención de las chapas matrículas hasta el pago de la sanción. No pedimos privilegios, pedimos que se cumpla la ley, señalan desde el Centro Unión de Taximetristas de Salto, ya que argumentan que mientras los taxistas habilitados cumplen con permisos, tributos, seguros, inspecciones, requisitos técnicos y demás obligaciones, no puede permitirse que otros vehículos presten el mismo servicio sin autorización y al margen de los controles establecidos. En otro orden, el grupo aclara que respalda el trabajo de los inspectores de la Intendencia de Salto, que dentro de sus competencias y respetando el debido procedimiento, realizan controles y constatan estas situaciones. La fiscalización no es una persecución, es el cumplimiento de la normativa. Defendemos el trabajo formal, la seguridad de los usuarios y la igualdad ante la ley. Asimismo, dejamos constancias que las tarifas aplicadas por los taxímetros legalmente habilitados son las tarifas aprobadas por el Ministerio de Economía y Finanzas con el correspondiente aval de la Intendencia de Salto, contemplando las tarifas diurnas y nocturnas que actualmente se encuentran en vigencia. El área de descentralización de la Intendencia de Salto despliega un operativo de emergencia y asistencia técnica en zonas del interior rural tras el temporal. Las recientes precipitaciones y fenómenos climáticos adversos han generado severas complicaciones en diversas localidades del interior, motivando un despliegue inmediato de asistencia humana y técnica. El encargado del área de descentralización, Daniel Galeazzi, brindó un panorama detallado sobre la situación actual, las zonas más afectadas y las estrategias de intervención que se llevan adelante para garantizar la conectividad y la asistencia a la población. El punto de mayor severidad durante el reciente evento meteorológico se registró en Puntas de Valentín, donde el impacto del viento y la lluvia provocó voladuras de techos casi totales en viviendas del lugar. Ante la emergencia, la respuesta fue inmediata gracias a la coordinación local y al compromiso de funcionarios de la zona. Las secuelas del temporal también se hicieron sentir en otras localidades del interior. En Pepe Núñez se constató la caída de árboles y columnas del tendido eléctrico. Situación similar atraviesa Campo de Todos, donde la falta de energía eléctrica afecta directamente el funcionamiento de las bombas de agua, un problema que comenzará a ser abordado una vez superada la fase de emergencia inicial. En materia de vialidad, las crecidas rápidas de arroyos y cañadas mantienen interrumpidos o complicados varios pasos clave. El paso Muñoz, por ejemplo, registró un aumento en su caudal que permite el cruce únicamente a vehículos de gran porte, inhabilitando el tránsito para vehículos livianos. No obstante, las autoridades prevén que de no registrarse nuevas lluvias, las aguas bajen con rapidez en la mayoría de los cursos de agua. Respecto a las condiciones de la red vial, Daniel Galeazzi aclaró que el área de descentralización actúa como evaluador y nexo directo con el sector de obras, encabezado por Juan Manuel Teixeira. Para diagnosticar los daños e informar la situación, actualmente 4 equipos de trabajo se encuentran operativos en terreno, atendiendo los caminos internos más críticos. El objetivo prioritario de las cuadrillas es asegurar la salida de la producción, el acceso a los servicios de salud y traslado hacia los centros educativos de comunidades apartadas como Cerros de Vera, Puntas de Caña y Pasos de las Piedras del Arirunguá. Si bien se reconoce la falta de maquinaria pesada para concretar balastados definitivos, se ejecutan tareas de canalización de aguas, bacheo y nivelación para mantener la transitabilidad hacia rutas nacionales. Ante la creciente del río Uruguay, varias calles permanecen cortadas en Salto y se pide circular con precaución. El tránsito fue modificado en distintos puntos de la ciudad. Se habilitó la doble circulación en un tramo de calle Acuña de Figueroa ante la creciente del río Uruguay. Varias arterias de la ciudad de Salto permanecen cortadas al tránsito. En la tarde del viernes 9 de octubre, desde el área de gestión de tránsito se informó que se habilitó la doble circulación en calle Acuña de Figueroa entre Florencio Sánchez y La Valleja, con el objetivo de facilitar la circulación vehicular ante las restricciones existentes. En el momento, las calles cortadas en la ciudad son Cervantes de Saavedra entre Florencio Sánchez y La Valleja, Florencio Sánchez entre Andrés Latorres y Cervantes, Vilar de Bó y La Valleja, Costanera Norte en toda su extensión desde Avenida Barbieri, Paraguay y República Italiana, Ramón J. Vinci y Costanera Norte, Costanera Sur y Pascual Arriague. Se solicita a los conductores circular con precaución y respetar la señalización dispuesta, así como evitar las zonas afectadas por la creciente utilizando vías alternativas para desplazarse por la ciudad.
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0: La señal indicará las 7 horas, 0 minutos, 0 segundos.
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0: Señoras y señores, tengan ustedes muy buenos días. ¿Qué tal? ¿Cómo están? Es un placer saludarlos. Acá estamos, poniendo en marcha una nueva emisión de En Perspectiva, mitad de semana, en miércoles. Miércoles 14 de octubre de 2026. Los saludamos con Romina. Buen día.
1: Muy buenos días para todos. ¿Cómo les va? ¿Cómo andan?
0: Nos gusta empezar el programa la mayor parte de las veces con buenas noticias o, por otro lado, con nuevas tendencias, novedades que conviene tener en cuenta. Bueno, en el caso de hoy vamos a hacerlo por este último lado, novedades, quizá una nueva tendencia, aunque muy buena noticia no es.
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0: En la noche del domingo al lunes, un ciberataque de gran escala afectó los sistemas de refrigeración conectados de cientos de supermercados en Francia. El hecho fue calificado por las propias cadenas que se vieron golpeadas como algo sin precedentes, tanto por su magnitud como por el tipo de daño causado. O sea, no se trató de un robo de datos convencional, sino de un ataque que buscó generar destrucción física real. Ayer dimos esta novedad en titulares, pero conviene conocer un poco más, sobre todo porque con las horas se ha ido agregando información. ¿Qué fue lo que hicieron los atacantes? Fue tomar el control remoto de los sistemas que regulan la temperatura de heladeras y cámaras frigoríficas, elevando esa temperatura hasta los 50 grados centígrados. Esto provocó que toneladas de alimentos frescos y congelados se echaran a perder. Y en varios de estos establecimientos, el sobrecalentamiento de los equipos generó humo e incluso principios de incendio. La información de prensa ha detallado cuáles son las cadenas de supermercados que se han visto afectadas. No voy a dar aquí los nombres porque son nombres muy locales, muy de aquella zona del mundo. Quizás el más conocido por acá es Carrefour. Ahora, el dato técnico central del caso es que el ataque no golpeó comercio por comercio, sino que tuvo un único blanco: el software de la empresa danesa Danfoss, que provee los sistemas de control y regulación de frío utilizados en común por buena parte de esas cadenas de distribución minorista en Francia. Por eso, un solo acceso no autorizado permitió alcanzar a cientos de tiendas diferentes al mismo tiempo. A ver, más datos que se han ido agregando con el correr de las horas. El fenómeno no quedó limitado a Francia, allí fue especialmente concentrado, pero se confirmó que hubo incidentes similares en Bélgica y en Países Bajos, afectando a un par de cadenas, aunque con un alcance diferente. En esos casos lo comprometido fue la red que gestiona los pedidos online, el sistema de fidelización de clientes y los precios de las etiquetas digitales, no la refrigeración en sí mismo. En cuanto a las pérdidas económicas, las primeras estimaciones hablaban de varios millones de euros, pero fuentes del sector elevaron la cifra a decenas de millones de euros. De todos modos, los números todavía no están cerrados. Varias de las empresas dicen que están haciendo los cálculos para dar precisión a propósito de el perjuicio que han sufrido. La Fiscalía de París abrió una investigación de oficio, quedó en manos de la Oficina Central de Lucha contra la Criminalidad vinculada a tecnologías de la información. El objetivo es identificar a las víctimas y evaluar los daños, tanto por la pérdida de alimentos como por los incendios reportados. El dato más llamativo hasta el momento es que ningún grupo de hackers se atribuyó públicamente esta operación, algo que, según agencias de noticias, tiene desconcertados a los investigadores, porque no es lo habitual en situaciones, en hechos de esta escala y con este nivel de exposición mediática. Habiéndolos dejado, me imagino, tranquilos, con la tostada atragantada en medio del café con leche. Pasamos a otro asunto. Vamos a el tiempo. ¿Cómo está Montevideo hasta ahora, Romina?
1: Bueno, les cuento. Tenemos un cielo cubierto, 15 grados la temperatura, la humedad 96%, está alta. El viento sopla del este a 4 kilómetros por hora y la visibilidad es de 10 kilómetros.
0: ¿Qué pronóstico tenemos para las próximas horas? ¿Cuánta lluvia más? ¿Cuánta humedad más? ¿Cuánta llovizna más?
1: Según Inumet, seguimos en esta, así escurriéndonos, nuboso y cubierto con precipitaciones aisladas y neblinas, tanto ahora en la mañana como en la tarde-noche. Hoy llegamos a la radio sin lluvia, que es casi un acontecimiento, pero bueno, pero sí, este cielo gris indica que pueden darse más precipitaciones, tal como pronostica Inumet, que sigue dando lluvia para hoy, para mañana, para el viernes, y bueno, alguna probabilidad baja incluso para el fin de semana.
0: ¿Qué más? El sol, la luna. El sol salió 6:04 y se pondrá hoy a las 18:58. La luna está en fase creciente. Faltan 11 noches hoy para que lleguemos a luna llena.
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0: En la noche del domingo al lunes, un incidente digital de gran escala afectó a los sistemas de refrigeración conectados de cientos de supermercados en Francia. Con esa noticia, que ahora tiene un poco más de información disponible, abríamos el programa. Hay una interpretación que dice que eso fue un hackeo y hay otras lecturas también. A ver, veamos qué señalan los oyentes. Uri dice, la novedad de este ataque podría ser la maldad por sus consecuencias. Fallos de seguridad que propician ataques, eso no es nada nuevo. Las empresas se toman en serio la inversión en seguridad después de perder prestigio y dinero. Claro, si es un ciberataque, estamos hablando de una escala superior, ¿no? Fíjense lo que ha provocado en materia de pérdidas materiales y lo que puede despertar como temores y como especulación para el futuro, ¿no? La capacidad de destruir alimentos, nada menos, algo tan necesario, algo imprescindible. Pero claro, después está la otra lectura. Germán dice que a una empresa como Danfoss le pase una cosa así es muy llamativo. Recuerdo lo que es Danfoss, ¿qué quiere decir? ¿Qué es esa firma? Es la que centralizaba los sistemas de control y regulación de frío utilizados por buena parte de estas cadenas de supermercados. Entonces, el oyente dice, conozco a esa empresa desde hace décadas, si algo la caracterizaba era la excelencia, tanto en productos como en servicios, por eso me asombra. Da para pensar, si fue un hackeo o un error informático propio. Lo que sí queda claro, y esto me parece muy interesante, es que centralizar el control de todo un proceso en un solo punto es mucho más que riesgoso. Supongo que muchos, bueno, en Francia en particular, pero acá podían no saber que pasaba eso, ¿no? Que todos los sistemas de refrigeración, sí, claro, de distintas cadenas de supermercados tenían una marca en común y un sistema informático en común. ¿Eso es lo mejor? ¿Eso es lo más adecuado? No por la posibilidad de un ciberataque, que por supuesto existe, sino también por la posibilidad de fallas, ¿no? Bueno, miren todas las preguntas que quedan abiertas. Pero estamos en las 7:03. Ah, bueno, hay varios oyentes que preguntan, a raíz de esta noticia y de esta situación, preguntan por lo de acá, ayer, lo de Antel, ¿no?
1: Aparentemente no tiene nada que ver.
0: Sí.
1: ¿Había quien podía vincularlo? No. O no sabemos. Todavía se está investigando, ¿eh?
0: Sí. A ver, vamos a dar algo más de datos enseguida, pero estos problemas de conectividad a Internet que sufrieron ayer cantidad de clientes de Antel se debieron a 4 cortes simultáneos en la red de transporte de fibra óptica de esa empresa, según lo que se comunicó a través de una nota en horas de la tarde, ¿no? Pero claro, esta explicación deja también cantidad de preguntas abiertas. 4 cortes simultáneos en distintos lugares de la fibra óptica o de fibra óptica de Antel. ¿Cómo se explica eso? Segundo, bueno, ¿en qué medida se ha ido ya restableciendo el servicio con plenitud? Ayer de tarde, cuando salió este comunicado, todavía había problemas. Hoy no sé cómo está la cosa, porque no hay un comunicado posterior.
1: Lo que nos informaban autoridades de Antel hace un ratito, ahora en la madrugada, es que esto, lo que saben hasta el momento es que 4 acciones de terceros que no hacían tareas para Antel, 2 empresas y un particular, rompieron líneas troncales de fibra óptica a lo largo del día y a la noche, bueno, estaban resueltas las roturas y casi todos los servicios se habían recuperado. Aún no tenían información ahora de la madrugada a ver si ya efectivamente se había restablecido el 100% de los servicios.
0: Ese tema queda abierto, vamos a estar siguiéndolo a lo largo de la mañana, pero ahora son 7:14 y pasamos ya a los titulares.

0: La Cámara de Diputados aprobó ayer con 49 votos afirmativos en 96 presente una moción para llamar a sala al ministro de Trabajo y Seguridad Social, Juan Castillo.
1: La iniciativa fue presentada por el diputado colorado Adrián Jury y contó con el respaldo de representantes de los 5 partidos de la oposición: el Partido Colorado, el Partido Nacional, el Partido Independiente, Cabildo Abierto e Identidad Soberana.
0: La convocatoria busca que Castillo brinde explicaciones sobre la gestión de su cartera desde el 1 de marzo de 2025, especialmente en materia de prevención y resolución de conflictos laborales y sus consecuencias sobre el empleo, la producción, el comercio exterior y la actividad económica.
1: El principal asunto será la actuación del Ministerio de Trabajo durante el conflicto en Terminal Cuenca del Plata, así como las medidas adoptadas, la aplicación de servicios mínimos y las políticas para preservar las fuentes laborales. Jury será el miembro interpelante durante la sesión, sesión cuya fecha aún deberá coordinarse entre la Presidencia de la Cámara de Diputados y el Ministro.
0: La Asamblea General debatirá hoy 4 informes sobre la rescisión del contrato con la empresa Cardama después de 6 meses de trabajo de la Comisión Investigadora.
1: La comisión recibió a más de 40 personas, según el senador Frente Amplista Nicolás Viera. El informe de mayoría, dijo, señala irregularidades y posibles ilícitos. La Fiscalía y los tribunales deberán determinar si hubo responsabilidades.
0: La ministra de Defensa, Sandra Lasso, confirmó ayer que el gobierno todavía no definió proveedor ni calendario para sustituir las 2 patrulleras oceánicas previstas en el contrato que se rescindió con el astillero español Cardama.
1: Ante la Comisión de Defensa, Lasso aclaró que Francia, Colombia y Reino Unido fueron mencionados como posibles opciones, pero que no se ha elegido un país ni un interlocutor.
2: Todavía no se ha resuelto de qué país puede ser, con quién podría ser el acuerdo, ¿sobre la Francia, Colombia, Reino Unido?
3: No, absolutamente no se ha definido todavía, por eso fue lo que vinimos a decir. Imagínese cuántos años hace que estamos hablando de eso, ¿no? Imagínese lo que sucedió en el marco de un procedimiento que encontró lo que encontró y que culminó de la forma en que culminó con la rescisión de un contrato.
0: El contrato con Cardama, firmado en diciembre de 2023 por 82 millones de euros para la construcción de 2 buques patrulleros oceánicos, fue rescindido por esta administración en octubre de 2025. El diario El País informó que el gobierno basó la rescisión en incumplimientos en la actualización de las garantías y en un presunto fraude en el aval.
1: Lasso dijo que el objetivo es que la Armada cuente con herramientas para custodiar las aguas antes de fin del actual periodo de gobierno, pero no identificó un proveedor ni una nueva licitación.
0: El diputado nacionalista Gabriel Gianoli cuestionó la falta de avances, sostuvo que un año después de la rescisión el país está en foja cero y que no hay expedientes administrativos, llamados ni resoluciones.
4: La comparecencia de la ministra dejó lamentablemente la realidad de que no hay nada, no hay nada previsto, no hay conclusiones y a un año de la rescisión del contrato con Cardama estamos en foja cero. No hay expedientes administrativos, no hay llamados, no hay resoluciones.
1: Lasso respondió que no hará anuncios hasta definir qué se construirá, cómo y cuándo.
0: La oposición presentará una denuncia penal contra el vicepresidente de la Junta de Transparencia y Ética Pública, el Frente Amplista Alfredo Asti, para que la justicia determine si incurrió en un delito de abuso de funciones cuando solicitó información sobre la participación de un director de un ente público en una reunión con dirigentes del Partido Colorado.
1: El anuncio fue realizado ayer por el senador colorado Andrés Ojeda, luego de que su correligionario, Pedro Bordaberry, cuestionara en el Senado las atribuciones del organismo para investigar este episodio.
0: La controversia surgió a partir de una denuncia presentada ante la Junta de Transparencia y Ética Pública, JUTEP, dirigida a Robert Bouvier, integrante del directorio de AFE y dirigente de Vamos Uruguay, sector liderado por Bordaberry.
1: Según informó La Diaria, el denunciante fue el convencional colorado Ezequiel Ibarra, quien acusó a Bouvier de participar en una actividad político-partidaria, algo que la Constitución, recordemos, prohíbe a los directores de entes autónomos bajo pena de destitución e inhabilitación para ocupar cargos públicos durante un periodo de 2 a 10 años.
0: Bouvier explicó que el encuentro investigado fue un asado organizado para celebrar la recuperación de salud del diputado colorado Walter Sarvini, que había permanecido más de un mes internado en CTI por una grave enfermedad.
1: Según declaró al diario La Unión, no se trató de una reunión de Vamos Uruguay, sino de una actividad de bienvenida al legislador tras su recuperación.
0: Más temprano, Bordaberry presentó una moción en la Cámara de Senadores para que se declarara improcedente el requerimiento que le hizo la JUTEP con la firma de Asti para que aportara información sobre el encuentro en el que estuvo presente Bouvier.
1: La iniciativa fue rechazada por la mayoría frente amplista al obtener solamente 12 votos entre 27 legisladores presentes.
0: Posteriormente, Bordaberry acusó a Asti de perseguir a adversarios políticos y lo calificó de rata rastrera, una expresión que motivó una advertencia de la presidenta de la Cámara Alta, Carolina Cose.
5: Todos sabemos lo que pasó hace dos meses, menos de dos meses. Se recuperó de un percance en salud grave que puso en riesgo su vida un diputado. Lo llamaron senadores, legisladores, gente de todo el partido. Lo llamó el presidente de la República a interesarse por su salud. Sus amigos hicimos un asado para festejar su recuperación. Y el señor Asti, un genio de la maldad y la degradación más grande que se pueda imaginar, resulta que senador, va a investigar eso.
6: Senador, no.
5: ¡Rata rastrera!
6: No, senador, de ninguna manera.
0: Bordaberry sostuvo que la JUTEP carece de competencia para intervenir en este tipo de asuntos y afirmó que según la Constitución corresponde a la Corte Electoral determinar eventuales sanciones, mientras que las denuncias deben ser promovidas por el Poder Legislativo, el Poder Ejecutivo o las autoridades nacionales de los partidos políticos.
1: También cuestionó que el oficio recibido llevara únicamente la firma de Asti y no mencionara una resolución del directorio del organismo.
0: Desde el Frente Amplio, la senadora Betiana Díaz explicó que la intervención de la JUTEP surgió de una denuncia anónima sobre la presunta participación de un director de un ente público en una reunión política.
1: Agregó que la asesoría jurídica del organismo elaboró un informe y que Asti firmó el oficio porque era el director presente al momento de su envío.
7: Yo agradezco que este Senado se pueda preocupar de darle garantías a los legisladores, porque la legislatura pasada nosotros tuvimos espionaje sobre senadores de la República. Si habrá que tener estatura moral y ética para hablar de la defensa de la democracia. Entendemos perfectamente, y para cerrar quiero decir solo esto. Entre otras cosas, me une un gran afecto con el senador Servini, y eso de público conocimiento, compartimos cámara, trabajamos en varios proyectos juntos, y quiero apartar esto, que es un procedimiento institucional que parte de la jurídica de un organismo, de lo que tiene que ver con la situación personal del senador suplente y del diputado Servini.
0: Ya seguimos, hay más noticias.
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9: Vení con una remerita liviana.
0: Bueno, pero ahí está.
9: Sí, después sí.
0: Al mal tiempo le pone buena cara.
9: Obviamente.
0: Vamos con lo internacional.
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0: El Papa León XIV pasó una noche tranquila en el Hospital Gemelli de Roma tras la operación pulmonar de ayer, según informó esta mañana el Vaticano.
11: El parte médico difundido ayer explicó que los cirujanos le extirparon el lóbulo inferior derecho del pulmón mediante una técnica asistida por video. La operación duró unos 90 minutos y el pontífice permaneció alrededor de 3 horas en el quirófano.
0: El análisis histológico del tejido extirpado confirmó un adenocarcinoma pulmonar, que ya era sospechado a partir de las pruebas preoperatorias.
11: Los médicos dijeron que la intervención fue exitosa y no tuvo complicaciones. Luego de ella, León XIV despertó normalmente, permaneció un breve periodo bajo observación y volvió a su habitación en el 10º piso del hospital. Después pidió la cena y pasó la velada con sus secretarios y otros colaboradores del Vaticano.
0: La internación prevista sigue siendo de una semana. Durante los próximos días se harán nuevos exámenes al tejido extirpado.
11: Sus audiencias públicas están suspendidas hasta el 20 de octubre.
0: 7:26.
11: Seguimos la recorrida internacional.
0: En Ucrania, un ataque ruso con misiles y drones dejó al menos 6 muertos y cortes de electricidad en la capital Kiev y otras zonas durante la madrugada de hoy.
11: Las autoridades ucranianas dijeron que los proyectiles alcanzaron instalaciones energéticas. El presidente Volodymyr Zelensky afirmó que Ucrania no recibió aviso previo de sus socios sobre los misiles.
0: El ataque se produjo después de que el presidente Donald Trump afirmara el domingo que los dos países, Rusia, Ucrania, habían aceptado una tregua energética. El lunes, cuando un periodista le señaló que Moscú y Kiev estaban negando haberla aceptado, Trump respondió: aceptaron porque yo les dije que aceptaran.
11: La pausa propuesta consistía en que Rusia dejara de atacar la red eléctrica y otras instalaciones energéticas ucranianas y que Ucrania suspendiera sus ataques a refinerías rusas. Zelensky dijo que esperaba conocer las condiciones. Moscú no confirmó el acuerdo.
0: Hoy también hubo mucho trabajo en torno a Kiev, decía Zelensky, sobre la situación en la capital, la preparación para el invierno y la protección de la infraestructura crítica. Cada habitante de la ciudad ve que el lugar realmente no está preparado. Ya en octubre, lamentablemente, la situación puede ser peor que en los inviernos anteriores de esta guerra, cuando ataques aislados de drones provocan cortes de electricidad y agua, continuaba diciendo el primer mandatario.
11: Para Ucrania y los países europeos que la respaldan, detener los ataques a la red energética es especialmente importante antes del invierno, cuando la electricidad y la calefacción serán cruciales. En Estados Unidos, Trump atribuyó parte del alza del diésel a los ataques ucranianos contra refinerías rusas. El encarecimiento de los combustibles pesa en la campaña para las elecciones legislativas del 3 de noviembre y también se produce en medio de la guerra en Irán.
0: En Bulgaria, 2 buques mercantes fueron alcanzados ayer por drones frente a la costa del Mar Negro. Uno se hundió y 11 tripulantes quedaron desaparecidos.
11: 5 tripulantes del HS Dignity con bandera de Guinea avisó, fueron rescatados. Otros 15 a bordo del Chelsea 3 de propiedad ucraniana salieron ilesos, aunque el buque quedó dañado.
0: El primer ministro Rumen Radev convocó al embajador ruso y por otro lado pidió ayuda urgente de la OTAN para vigilar el Mar Negro.
11: Radev dijo que Bulgaria no tenía pruebas concluyentes sobre la autoría. El ministro de Defensa consideró probable la participación rusa. La OTAN anunció que ajustará su postura de defensa según sea necesario.
0: En Rusia, la compañía Yandex anunció que eximirá de cobros a los usuarios afectados por interrupciones de varios servicios debido a los daños que sufrieron en estos últimos días sus centros de datos.
11: La empresa seguía sin restablecer todas sus funciones, incluido el Yandex Pay.
0: Distintas versiones de prensa atribuyen los daños a ataques ucranianos contra esas instalaciones ocurridos esta semana como parte de una operativa especial que procura afectar justamente centros de datos, entre otras cosas, para contener, distorsionar las actividades de propaganda que Rusia desarrolla en torno a la guerra en las redes sociales.
11: Vamos con otros temas del panorama internacional.
0: En Francia, decenas de miles de personas se sumaron ayer a las protestas estudiantiles por las condiciones en los liceos. La activista Greta Thunberg estuvo presente en la marcha de París.
11: El Ministerio del Interior contó 161.500 manifestantes en todo el país, incluidos 41.500 en París. Los sindicatos estimaron 480.000 participantes a nivel nacional. Las concentraciones fueron mayormente pacíficas, pero en París la tensión aumentó, la policía lanzó gases lacrimógenos y hubo también también incendios.
0: Recordemos, los alumnos que protestan, los que han puesto en marcha estas movilizaciones, tienen en su mayoría entre 15 y 18 años. Sus reclamos son varios: la falta de reemplazo de profesores ausentes, horarios de clase de hasta 10 horas por día con huecos, aulas deterioradas e inadaptadas al cambio climático y un sistema de acceso a la universidad visto como poco transparente.
11: El gobierno francés dijo que anunciará medidas concretas antes de fin de mes.
0: En Ceuta, los reyes de España realizaron ayer la primera visita oficial durante el reinado de Felipe VI y defendieron la soberanía española sobre esa ciudad autónoma.
11: Felipe VI y Leticia recibieron las llaves de la ciudad y homenajearon en el cementerio musulmán de Sidi Mbarek a migrantes que murieron al intentar llegar a España en julio.
0: La última visita de un monarca español había sido en 2007 con Juan Carlos I y Sofía.
12: Creo importante reiterar aquí, alto y claro, aunque no haga falta, algo que es obvio, que Ceuta y Melilla son una parte irrenunciable de la realidad política nacional que es España.
11: España tiene la voluntad y la responsabilidad de mantener una buena relación con Rabat, la cual exige buena fe por ambas partes, remarcó durante un discurso el monarca, quien durante la jornada fue aclamado por miles de ceutíes que celebraron con fervor su presencia en la pequeña ciudad autónoma.
0: Felipe VI también defendió una relación de buena vecindad con Marruecos, basada en la confianza y el respeto.
11: Los reyes pasaron la noche en Ceuta y a esta hora visitan Melilla.
0: La coalición liderada por Arabia Saudita, que lucha contra los rebeldes hutíes aliados de Irán, atacó ayer instalaciones petroleras en Yemen, incluida la capital Sanaa, en respuesta a la ofensiva más mortífera en años en territorio saudita.
11: Poco después, fragmentos de misiles interceptados por Arabia Saudita hirieron a 4 personas y dañaron 15 viviendas en la capital, Riad. También sufrió un incendio limitado atribuido a un ataque en un edificio de Aramco, la compañía nacional de petróleo y gas de ese país. El Ministerio de Energía saudí dijo que no hubo heridos en el edificio y atribuyó el incendio a un ataque hutí.
0: Los hutíes habían amenazado con atacar aeropuertos e instalaciones precisamente de la empresa Aramco.
11: La guerra civil de Yemen, que enfrenta a los hutíes apoyados por Irán con el gobierno yemenita, respaldado por una coalición liderada por Arabia Saudita, se reactivó en julio en medio del conflicto que sacude a Medio Oriente y a los mercados energéticos. Los ataques de los hutíes, un movimiento pro-iraní que controla buena parte de Yemen, llevan más de una década en conflicto con Arabia Saudita y escalaron el fin de semana con un ataque contra el aeropuerto de la capital, Riad, que dejó 13 muertos.
0: Ya volvemos, viene la tercera parte de este panorama.
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0: ¿Qué hora es? Son las 7 y 33.
1: Volvemos al panorama nacional.
0: El cardenal Daniel Sturla, arzobispo de Montevideo, sostuvo que la Iglesia Católica Uruguaya espera una comunicación oficial del Vaticano para determinar si el Papa León XIV podrá realizar la visita prevista al país entre el 6 y el 8 de noviembre.
1: Recordemos, la incertidumbre surgió ayer luego de conocerse que el tumor extirpado al pontífice era maligno y que en la intervención quirúrgica debieron retirarle parte del pulmón derecho.
0: En declaraciones que formuló a Telemundo, Sturla expresó su preocupación por la salud del Papa y señaló que la decisión sobre el viaje dependerá de las recomendaciones médicas.
17: No vamos a especular mucho, pero es posible que quizás los médicos no lo dejen venir ahora porque tenga que hacerse algún tratamiento, pero que pueda venir después. Pero yo creo que en estos próximos días ya se va a saber exactamente si el Papa viene o no viene ahora el 6 de noviembre.
0: En Salto, había anoche 100 personas desplazadas por la crecida del río Uruguay, mientras la última medición mostraba una leve baja a 11 metros con 57.
1: El coordinador del SECOE departamental, Aquiles Mainardi, dijo, hablando con El País, que las primeras acciones comenzaron durante el fin de semana, cuando el río superó los 12 metros. De las 100 personas desplazadas, 70 se autoevacuaron y recibieron ayuda para trasladar sus pertenencias. Otras 30 permanecían alojadas en el Club Cruz Alta Uruguay.
0: El riesgo también alcanza los arroyos urbanos Sausal y Ceibal, con especial preocupación por este último, según dicen las noticias que llegan desde aquel departamento.
1: El SECODET trabaja con el MIDES, el INAU, el Ejército y Prefectura. Mainardi dijo que las familias no volverán a sus casas hasta que los informes hidrológicos confirmen la estabilidad y puedan comenzar la limpieza y la desinfección.
0: La operación del embalse de la represa de Salto Grande busca amortiguar el caudal que llega desde la cuenca media y alta.
1: La evolución del agua en las próximas 48 horas determinará si hacen falta nuevas evacuaciones.
0: Los problemas de conectividad de internet que sufrieron ayer clientes de Antel se debieron a 4 cortes simultáneos en la red de transporte de fibra óptica de la empresa estatal. Los usuarios denunciaron a través de las redes sociales dificultades para acceder a servicios y también una reducción de la velocidad de navegación.
1: Según informaron fuentes de Antel al diario El País, 2 de los cortes se produjeron en la ruta 9, Carnicería otro en la ruta interbalnearia, la altura de Atlántida de Canelones y el restante en la ruta 12 entre Minas y San Ramón.
0: Los daños afectaron a la red troncal nacional que permite la conexión con internet internacional a través de los cables submarinos que llegan a Maldonado.
1: Antel informó que los 4 cortes ocurrieron por causas ajenas a la empresa. Recordemos que más temprano señalábamos lo que nos decían las fuentes de Antel, es que son 4 acciones de terceros que no hacían tareas para Antel, 2 empresas y un particular, los que se han identificado por ahora como los causantes del desperfecto. Los equipos técnicos trabajaron durante la jornada de ayer para reparar las fibras ópticas dañadas y restablecer la conectividad. La empresa señaló que los servicios afectados comenzaron a recuperarse progresivamente mientras continuaban las tareas de reparación.
0: El ministro de Ambiente, Edgardo Ortuño, defendió la construcción de la represa de Casupá durante una reunión que mantuvo con vecinos de la zona, que a su vez expresaron preocupación por los efectos sociales y ambientales de ese proyecto.
1: El jerarca sostuvo que se trata de una obra fundamental para garantizar el abastecimiento de agua potable del área metropolitana. De todos modos, aseguró que las propuestas alternativas presentadas por los vecinos serán analizadas y respondidas.
0: Concretamente, los delegados que estuvieron en el encuentro plantearon dudas sobre la conveniencia de la represa y las consecuencias que tendrá para las familias de la zona.
18: Pudimos de primera mano transmitir una serie de problemas que hasta ahora no estaban siendo considerados que nos iba a generar la represa, y eso es, yo creo que es positivo. Por ejemplo, de comunicaciones, logística, puentes que va a tapar, problemas con las instancias con referencia a las líneas de UTE, con referencia a la circulación de estudiantes en el entorno de la cuenca, y muy importante el tema ambiental, que el tema ambiental nosotros sostenemos que hasta ahora no está siendo bien ponderado, porque la cantidad de monte afectada y por ende la fauna que habita en ese monte, hoy por hoy no tiene ninguna respuesta, y realmente eso es un tema importante.
0: Un informe de OCE sobre el impacto social del proyecto señala que su construcción implicará expropiaciones de terrenos y tala de monte nativo.
1: Ortuño afirmó que la iniciativa cuenta con el respaldo de estudios técnicos realizados durante 2025 y recordó que muchas de las alternativas propuestas ya fueron evaluadas y descartadas.
0: El ministro indicó que la crisis hídrica de 2023 demostró la necesidad de aumentar las reservas de agua para enfrentar futuras sequías y atender el crecimiento de la demanda.
1: Señaló que el gobierno trabaja con asesoramiento de especialistas del Ministerio de Ambiente, de las Facultades de Ingeniería y Ciencias de la Universidad de la República y también con expertos internacionales.
19: También les informamos que el Ministerio se trasladará al territorio para realizar instancias de consulta a los vecinos y de participación antes de que se tomen las decisiones fundamentales. Me refiero a la autorización ambiental en caso de otorgarse, la definición del área protegida y también el permiso de derecho de uso de agua que tiene que otorgar DINAGUA.
1: Según informa La Diaria, en el material que los vecinos le entregaron al ministro, piden considerar expresamente la alternativa de no construir Casupaz, y la comparación demuestra que otra estrategia puede garantizar lo que es el abastecimiento con mejores resultados globales y menores impactos. En ese sentido, proponen como alternativas, por ejemplo, la zona de Areneras de Arrospide, en el departamento de San José, puesto que se trata de un área, señalan, previamente modificada por la actividad humana, con potencial para evaluar soluciones de almacenamiento de agua que reduzcan nuevos impactos territoriales. Otras de las propuestas está vinculada a la desalinización del agua de mar mediante ósmosis inversa, que permitiría, dicen los vecinos, incorporar una fuente de agua menos dependiente de las lluvias, aprovechando la extensa costa oceánica de nuestro país, como parte así de una estrategia diversificada. También plantearon, según indica el matutino, la reutilización de aguas residuales tratadas para usos industriales, urbanos y productivos no potables, que permitirían, dicen, disminuir la demanda de agua potable y reservar prioritariamente para el consumo humano.
0: 7:40 minutos.
1: Vamos a noticias de economía y empresas.
0: La Cámara de Industrias Pesqueras del Uruguay y la Cámara de Armadores Pesqueros del Uruguay solicitaron al gobierno que se suspenda la nueva etapa de prospección sísmica prevista para noviembre en aguas uruguayas.
1: Las organizaciones reclamaron que, antes de autorizar nuevas operaciones, se realice una evaluación científica independiente de los resultados ambientales, económicos y operativos de lo que fue la primera campaña.
0: El Ministerio de Turismo dispuso la clausura preventiva de la agencia de viajes Magna Group luego de recibir decenas de denuncias por presuntas estafas e incumplimientos.
1: Cerca de 40 personas aseguran haber pagado por paquetes turísticos que nunca se concretaron debido a que no recibieron los pasajes aéreos contratados o descubrieron directamente que las reservas de alojamiento no existían. La resolución fue firmada por el ministro Pablo Menoni, según informó El Observador.
0: 7:41.
1: Cerramos con otras noticias.
0: La jueza Marcela Vargas dispuso el sobreseimiento del ex senador nacionalista Gustavo Penades en relación con uno de los denunciantes de la causa por delitos sexuales, identificado con la letra J.
1: La resolución fue adoptada ayer durante una audiencia de control de acusación, luego de que la defensa del ex legislador presentara una investigación destinada a cuestionar la veracidad del relato de esa persona.
0: La policía de Canelones incautó 21 kilos de cocaína de alta pureza en La Gomar, ciudad de la costa, y detuvo a un ciudadano cubano de 23 años sin antecedentes penales.
1: El procedimiento se realizó el lunes en el marco de la operación Roosevelt, desarrollada por la zona de operaciones 3 de Canelones, tras varios meses de investigación. El ministro del Interior, Carlos Negro, informó que la droga tenía un grado de pureza muy alto y un valor estimado de $200,000 en el mercado ilegal uruguayo.
0: Ya seguimos observando el Uruguay y el mundo en perspectiva.
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2: En términos de inflación, y replicó en sus redes sociales los elogios que recibió de parte de Kristalina Georgieva, la directora del FMI, que lo felicitó por su disciplina fiscal en momentos en que otros países tienen déficit crecientes. Caputo venía de ser el centro de especulaciones sobre una renuncia inminente, dado los malos indicadores de actividad industrial y comercial. Las discusiones públicas con economistas venían subiendo de tono en los últimos días y ante las repetidas acusaciones de timbero que suele recibir el ministro, respondió a su vez que a los economistas académicos los bancos les permiten escribir informes, pero nunca manejar la mesa de inversiones. Las versiones sobre la salida de Caputo llegaron al punto que el propio Javier Milei se vio en la necesidad de salir a ratificar su continuidad en entrevistas periodísticas. Dijo el presidente que se va a mantener la línea actual, es decir, que la baja de inflación va a seguir siendo el objetivo prioritario, a pesar de que hay economistas que le aconsejan no solamente que se saque de encima al actual ministro, sino que tiene que pasar a ser más laxo con la política monetaria e inyectar liquidez en el mercado para incentivar el crédito. Pero sobre todo, lo que más llamó la atención de los dichos del presidente fue la estrategia oficial para hacer frente a una eventual corrida cambiaria, un tema muy sensible en Argentina y sobre todo en los años electorales. Milei había dicho hace 2 semanas que tenía preparada una bazuca de dólares por un monto de 75 mil millones por si se producía una

0: estrategia del gobierno podría tener el efecto inverso al buscado. Es decir, que en vez de frenar la tendencia dolarizadora, ese alarde de cobertura de dólares termine acelerando las compras de dólares por parte de los ahorristas. Además, hubo advertencias en el sentido de que va a haber un mayor costo que se va a pagar en términos de suba de tasa de interés, lo cual va a hacer todavía más difícil la reactivación del crédito al sector productivo.
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2: Seguimos, vamos a Brasil ahora. Vamos a ver qué deja la campaña electoral en estas últimas horas. En primer lugar, deja encuestas. Dos encuestas se divulgaron este martes. Ambas ubicaron a Flavio Bolsonaro por delante de Luis Ignacio Lula da Silva, con vistas al balotaje del 25 de octubre, aunque aparentemente muestran también un achicamiento de la distancia. Veamos, por un lado, BTG Nexus registró para Flavio 52% y para Lula 48% entre los votos válidos. Se hizo entrevistando a 2.002 electores, se estimó un margen de error de 2 puntos. Por otro lado, Poder Data barra Haya midió 51% para Flavio y 49% para Lula, con 3.000 entrevistas entre el 10 y el 12 de octubre y un margen de error de 1,8 puntos. En ambas mediciones, las diferencias están cerca de los márgenes de error. En el caso de Poder Data, la ventaja de Flavio bajó de 6 puntos, esa era la diferencia del 8 de octubre, ahora a 2 puntos. Por otra parte, Flavio Bolsonaro anunció que votará a favor de terminar con la escala laboral 6x1, un cambio, todo un cambio, respecto de su posición previa en esta materia. El candidato hizo el anuncio después de visitar a su padre y dijo que la mayoría de los trabajadores quiere el cambio. Sí, señaló, la mayoría de los trabajadores brasileños quiere el fin de la escala 6x1, por lo tanto votaré a favor de acabar con ella. Sin embargo, nosotros defendemos algo aún mejor, indicó, refiriéndose a ese texto que va a considerarse hoy en la Cámara Alta y que pone fin a la jornada laboral de 6 días de trabajo por uno de descanso, la denominada escala 6x1, una iniciativa del presidente Lula. Hay toda una discusión sobre este cambio de postura de Bolsonaro. El Lula hizo algún comentario, dijo, me parece que tras la presión de la sociedad y después de todas las manifestaciones en las calles de Brasil, el Partido Liberal decidió votar a favor de poner fin a la jornada laboral de 6 días de trabajo por uno de descanso. Si todo el mal que yo cause a este país sirve para hacer avanzar a la derecha y atender los intereses del pueblo brasileño, igual seguiré haciéndolo, declaró el presidente. Y para agregar otra pincelada de la campaña, el canal de WhatsApp Ejército de Lula volvió a quedar bloqueado tras una jornada de decisiones judiciales sobre su registro electoral. La campaña de Lula había registrado el canal el martes, al final del día volvía a aparecer bloqueado, dicen los reportes. Por último, ¿a dónde vamos con estas novedades de nuestro vecindario, Romina?
3: Nos vamos a Chile, porque allí trabajadores de Escondida, la mayor mina de cobre del mundo, inician hoy una huelga, luego de considerar insuficiente lo que fue la última oferta económica de la empresa australiana BHP para un nuevo convenio colectivo. Esto fue anunciado ayer por el propio sindicato. Concretamente, unos 1.000 trabajadores de la mina acordaron iniciar esta protesta después del fracaso del proceso de mediación gubernamental entre el sindicato y la compañía. Pero claro, esta decisión amenaza con agitar directamente el mercado de cobre, con sacudir el mercado de cobre, que es esencial para la transición energética, para la inteligencia artificial, para la industria de defensa, entre otras tantas cosas. Una interrupción prolongada de la actividad en Escondida, bueno, agravaría lo que es la caída en la producción cuprífera de Chile, que es líder en la extracción de este metal y que en agosto tuvo ya un nivel

0: el bajo. Concretamente, su producción de cobre descendió a el nivel más bajo en 15 años debido a, entre otras cosas, temporales y problemas operativos.
1: 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Por último, como saben, en la aplicación de En Perspectiva para celulares y tablets ya se están cargando, ya están quedando disponibles los primeros bloques de audio de toda esta recorrida informativa.
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1: Se difundió este lunes y ese día, cuando se hizo el anuncio, el secretario de la Presidencia, Alejandro Sánchez, destacó que con este paso se cumple un compromiso de campaña y además un acuerdo surgido en el diálogo social. Por otro lado, la oposición criticó la iniciativa, dijo que en caso de aprobarse va a beneficiar a muy poca gente y resaltó, además, que este tema no fue acompañado por la población cuando se plebiscitó la reforma previsional junto con las elecciones del año 2024. Vamos a poner el foco en esta novedad. ¿En qué consisten estos cambios que se proponen? ¿A cuánta gente beneficiarían? ¿Sale? ¿Un proyecto así sale? ¿Se vota en el Parlamento? En la entrevista central estaremos con el director de la Oficina de Planeamiento y Presupuesto, Rodrigo Arim.
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1: Gloria Robaina, Martín Moraes y Rodrigo Coniglio. Por último, Romina, si vamos a la zona 3.
0: En la zona 3, les cuento, vamos a irnos al departamento de Río Negro, concretamente, para conocer un plan que está llevando a cabo la Intendencia para fortalecer lo que es el arbolado urbano y así mejorar la cantidad de árboles que tiene ese departamento. Es como la Mesa Verde 2, ¿se acuerdan la última Mesa Verde? Sí, donde sí, hablamos de, bueno, todos los beneficios que tenía, entre otras cosas, el arbolado urbano. Bueno, allí en Río Negro están llevando a cabo una iniciativa interesante que tiene una pata ambiental y otra pata social, digamos, porque también para llevar a cabo el programa y como responsables se contratan a mujeres que están en situación de vulnerabilidad, que tienen dificultades, sobre todo para conseguir empleo, y bueno, son las encargadas. Y lo que han comprobado, entre otras cosas, que hay un mayor compromiso entre otros de los propios vecinos, de los propios ciudadanos, en cuidar esos árboles que van a ir creciendo.
1: Está bueno eso de, a partir de la Mesa Verde, después tener notas complementarias, notas que pongan el foco en ejemplos concretos. Vamos a escuchar cómo sale ese informe, esa nota. Vamos a enterarnos bien de lo que pasa en Río Negro.
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25: ¿Se puso el BRT delante de los bueyes? Esa es la pregunta que lanzó esta semana un colectivo ciudadano a propósito de la reforma del transporte metropolitano. Según lo que se conoce hasta ahora, la reforma prevé dos corredores de buses con carril exclusivo, concretamente para los BRT, ómnibus eléctricos y biarticulados, desde Zona América y El Pinar hasta Plaza Independencia. El costo estimado por la Agencia del Sistema de Transporte Metropolitano es de $575 millones. En un comunicado que difundió en las últimas horas, el Foro Ciudadano por la Movilidad Metropolitana sostiene que los estudios técnicos se hicieron después de haber decidido el modo y los corredores. Explica el resultado que obtuvo luego que presentó 63 solicitudes de acceso a la información pública a distintos organismos y a partir de las conclusiones insiste en que lo más responsable sería hacer una pausa para revisar y reformular la propuesta. Vamos a conocer más a propósito de esta nota. Para eso estamos con la arquitecta Alicia Artigas, magíster en ordenamiento territorial, consultora en ordenamiento territorial y urbanismo. Alicia, bienvenida, gracias por acompañarnos otra vez.
26: Buenos días, Emiliano, muchas gracias por la llamada. Veo que ya leyeron el comunicado, así que bueno, esa es la idea de que la población esté informada de cómo se están dando las decisiones en este enorme proyecto.
25: Enseguida vamos a lo que ustedes plantean, pero antes recordemos, ¿qué es el Foro Ciudadano por la Movilidad Metropolitana?
26: El Foro es un grupo de vecinos interesados por las temáticas vinculadas a la movilidad y a la ciudad, sobre todo.
25: ¿Qué tipo de vecinos?
26: Bueno, somos 200 personas que tenemos distintos tipos de de extracción, digamos, algunos son vecinos del municipio B, otras personas son vecinos de Ciudad de la Costa, otros son de otros lugares, algunos somos profesionales, otros son personas que andan en bicicleta y tienen colectivos de ciclistas, otras personas tienen, pertenecen a grupos de comerciantes, o sea, es bastante variado los perfiles del grupo.
25: Hicimos una entrevista con el foro a través de Alicia Artigas en el mes de junio, han pasado casi 4 meses. ¿Qué ha ocurrido en este periodo? Ustedes, por lo visto, han tenido reuniones con algunas autoridades y, por otra parte, han presentado estas solicitudes de acceso a información pública.
26: Sí, en realidad tuvimos reuniones no tantas, lo que sí fue todo un periodo bastante intenso de elaborar las solicitudes de información de acceso a la información pública, procesarlas, enviarlas. Un pequeño grupo de nuestros compañeros se dedicaron a eso. Y bueno, y sí, la realidad es que solamente con las fechas de los estudios y las fechas de las decisiones uno puede advertir que desde la presentación del proyecto que hicieron en la Torre de Antena en el 2024, recién después se hicieron todos los estudios que figuran en las páginas web y figuran ahora en el Ministerio de Transporte. O sea que solamente con las fechas ya tenemos muchos datos. Y después ahí sigue el problema que habíamos ya conversado la otra vez, de que no hay encuestas origen-destino que estén vigentes. Las encuestas origen-destino se van a tener los resultados después de tomar las decisiones, después de inclusive no sabemos si ya estará pronta la encuesta origen-destino y falta publicarla, pero evidentemente ya hay un diseño conceptual que está en marcha y no la tomaron en cuenta como dato.
25: Por las dudas, ¿qué son las encuestas, estas encuestas origen-destino?
26: Las encuestas origen-destino son como una encuesta que hace una empresa de encuestadora cualquiera con una muestra representativa que le pregunta a cada usuario desde dónde a dónde viaja y cómo viaja. O sea, no es una encuesta que se pueda sustituir con los viajes del STM, con la tarjeta que tiene la información de dónde me subo al ómnibus. Es una encuesta mucho más completa que dice de dónde a dónde voy y en qué voy, porque quizá muchos viajes se hacen a pie o en bicicleta o en automóvil, ¿no? Entonces, esa encuesta origen-destino es completa de todas de un área determinada, en este caso deberá hacerse del área metropolitana que incluya Canelones y San José, no solo Montevideo, y que además no sea solamente de los viajes en bus, que sean los viajes a pie, en taxi, en lo que sea. Pero origen-destino significa eso, desde mi casa hasta la casa de la tía. Todos los medios de transporte, los modos de transporte que me llevan hasta ahí.
25: Romina.
0: Sí, Alicia, esa información concretamente entonces surge de una respuesta a uno de los pedidos de información pública. ¿De qué organismo? ¿Cómo se les dio esa información?
26: No, esa información fue nos dijeron que se iba a hacer esa encuesta de origen-destino, creo que fue en el mes de abril que nos reunimos, o mayo, cuando nos reunimos con el Ministerio de Transporte, nos dijeron que se iba a hacer esa encuesta. Todavía no hemos sabido si se hizo, si está en marcha o si ya están los resultados.
0: ¿Y ustedes concretamente qué lograron pasar en limpio a partir de los pedidos de acceso a la información pública de los distintos organismos involucrados?
26: Bueno, lo que pudimos sacar en limpio es que no se consultó al INE, por ejemplo, para saber cuáles son los desplazamientos de población y las densidades de población de cada zona. No fue consultado el INE, no fue consultado el Ministerio de Ambiente, no fue consultado el Ministerio de Desarrollo Social, que podría tener algo que decir de esto, ni el Ministerio de Industria, ni el Ministerio de Vivienda y Ordenamiento Territorial. O sea, fue algo que salió del Ministerio de Transporte y Obras Públicas y del Ministerio de Economía, sin dar participación a una política bien transversal como es esta, que impacta en el territorio, fundamentalmente en las zonas donde se eligieron estos dos corredores, que va a tener consecuencias en las formas de distribución de la población y de los servicios públicos y de los equipamientos. Y no se hicieron las consultas a otros ministerios.
0: Para ustedes ahí hay una primera carencia entonces en los organismos consultados e involucrados en este trabajo.
26: Claro, eso sería una primera carencia porque evidentemente son decisiones que se están tomando desde la mirada del Ministerio de Transporte, que sí que es fundamental, pero que no es la única que impacta en algo tan complejo como es el área urbana. No es solo el transporte el que modifica es una de las redes y de los sistemas que la ciudad tiene y de los que hacen a la vida cotidiana de las personas. Un sistema de transporte hecho de una manera o de otra modifica la ciudad desde el espacio público, la vida cotidiana, desde los desplazamientos, la instalación de comercios, la instalación de nuevas viviendas, todo eso es impactado y no está considerado como un proyecto transversal, sino como un proyecto de infraestructura y nada más.
0: Bien. Después, ¿qué otra información por omisión o porque aparezca en esos informes también pudieron pasar en limpio nuevamente?
26: Y bueno, otra de las cosas que llaman la atención es que no hay datos sobre el propio financiamiento y el préstamo en el Ministerio de

0: Y allí ven uno de los principales, siguen viendo uno de los principales problemas de este sistema que empieza a pensarse, que está diseñado, entiende que es acotado en la parte de la población que se ve, que de alguna forma se va a ver impactada por este nuevo sistema.
1: Y claro, porque la población que está, digamos, cercana, que estaría servida por estos dos corredores que se eligieron para hacer la infraestructura, son aproximadamente 500.000 habitantes de los 2 millones que somos en el área metropolitana. Uh-huh. O sea que solamente un 25% tiene respuesta en este proyecto de infraestructuras que sirve a dos corredores y que no hace ninguna inversión, digamos, en el resto de Montevideo y Canelones, o sea, la parte norte de Canelones y San José. ¿Ahí? Esto ya lo hemos hablado, San José ni siquiera figura en el paisaje de esta primera etapa. Entonces, tenemos una inversión que últimamente se dijo que eran 575 millones de dólares, se había dicho que eran 800, se había dicho que eran 1000. No tenemos claro ni cuánto es el monto, ni cuánto va a salir a hacer el resto de las transformaciones hacia el oeste de Montevideo, Canelones y San José, y no sabemos ni cuándo ni cuánto van a salir esas otras etapas que se dice que se van a hacer dentro de los próximos 15 años.
0: Sí, ahí está. Las autoridades lo que han manejado es esto, ¿no? Por ejemplo, estoy pensando en Gonzalo Mar, que es uno de los impulsores y responsables de la iniciativa, señala eso, ¿no? Que esto es una primera etapa de un proceso bastante más largo. Pero también ya dice que en esta primera etapa se pueden ver mejoras para el resto de la población, la que no esté afectada más directamente, por la mejora de los servicios que van a quedar liberados, ¿no? Con más frecuencias y más cobertura para zonas que, entiende, por ejemplo, están mal atendidas, especialmente al oeste de Montevideo, al norte. Por allí, para ustedes, no hay necesariamente una relación entre lo que se va a liberar, digamos, del tráfico de los corredores y las unidades que van a quedar disponibles para ese rediseño de la malla?
1: Y sí, hay relación, varias cosas tienen relación. Una es que las líneas troncales de BRT, como dice Gonzalo Márquez, liberan una cantidad de unidades. Sí. Si lo escuchás a Salgado, dice que van a sobrar una cantidad de coches. La verdad que el enfoque es muy diverso, pero hay coches que van a quedar liberados de esas líneas de BRT. Claro. Eso es cierto. Uh-huh. Pero van a ser los mismos buses que tenemos hoy. Uh-huh. No se está incluyendo otro tipo de traslado ni otro tipo de vehículos para complementar una malla. No se está complementando con ciclovías ni con digamos, no hay ninguna medida destinada a mejorar o desincentivar la circulación de automóviles en particulares. O sea, hay toda una cuestión enfocada en los vehículos del transporte colectivo de estos dos corredores, y aquellos vehículos que sobren se van a destinar a líneas que hoy tienen mal servicio. Bueno, todavía tampoco sabemos cuáles son, ni cómo, ni si esos ómnibus que sobran van a servir realmente a los problemas que tiene la población hoy. O sería más razonable pensar en vehículos quizá de menor porte que entren a los barrios y que tengan circuitos más cortos dentro de barrios que hoy no tienen cómo acceder al transporte público y menos de estos dos corredores, o sea, barrios que quedan hacia el otro lado. Entonces, digo, hay sí una cantidad de interrogantes que quedan sobre esto, porque no sabemos ni cuándo va a suceder, porque esos 15 años son, ¿no?, de entre 15 años, ni cuándo van a hacer esas modificaciones inmediatas para los vecinos que van a tener acceso a esos vehículos, estos buses que hoy están, van a ser desafectados de los BRT. No está claro cuáles son los recorridos transversales. Sigue siendo una cuestión de estos dos corredores y, bueno, y los demás nadie sabe cómo es.
0: Pero en esta, para ustedes no es razonable que sea esto dentro de una primera etapa. Quiero decir que ahora se esté poniendo el ojo, el foco en estos dos corredores para después.

0: después continuar con el diseño del resto de la malla? Para ustedes ya debería haber algo más integral con la visualización completa.
1: Y es exacto lo que estás diciendo. Lo que nosotros creemos que está trastocado el orden en que se hacen las cosas. Uh-huh. Si nosotros hubiéramos partido de vamos a tener un área metropolitana que va a crecer de esta manera, la población según el INE va a crecer en tanta cantidad, los escenarios posibles son que crezca para este lado, que crezca para este otro, ¿cuál sería la forma de equilibrar esa área metropolitana? Capaz que allí hubiéramos pensado que no era el corredor este el que teníamos que poner primero, capaz que hubiera sido un corredor al oeste, justamente para equilibrar la tensión que hoy ya tiene la conurbación hacia el este de Ciudad de la Costa. Y todas esas cosas se tendrían que considerar pensando en los servicios que hay, las escuelas, las policlínicas, redes de saneamiento, redes de agua potable, todas que ya están instaladas y ya están construidas. Entonces sí, nos parece que se puso el BRT primero antes de tomar otras decisiones que deberían haber sido consideradas en una escala metropolitana global, con una mirada integral, donde se vea vivienda, viviendas vacías, viviendas necesarias, y después sí decir, bueno, para este proyecto futuro del área metropolitana, este va a ser el mejor diseño de la malla y de la infraestructura de transporte.
0: ¿Qué expectativa tienen ahora a partir de este comunicado que sacan y nuevamente llamando la atención sobre este punto, ¿no? Sobre qué hacer primero.
1: Bueno, creemos que siempre hay espacio para acordar quizás una revisión de toda esta decisión a la luz de, bueno, se está haciendo hoy o se están haciendo procesos de planificación en forma paralela, se está haciendo la revisión del POT en forma participativa, o sea, hay toda una cantidad de instrumentos que se están revisando ahora y que quizás serían esos instrumentos primero, después el sistema de transporte, y mientras tanto, porque mientras tanto es importante, mientras tanto hacer todas estas modificaciones de racionalización de las redes, de optimizar los circuitos, los vehículos que hoy están, quizá pasar del pago por boleto al pago por servicio o por kilómetro puede aplicarse sin que exista el BRT, puede uh-huh. aplicarse,
0: o sea, antes de
1: a
0: cambiar
1: los ómnibus que hoy hay. Claro, antes de cambiar la tecnología y cambiar la infraestructura, capaz que se puede hacer esa transformación en los ómnibus que hoy existen, que están los COT, los COPSA, que van todas las empresas que van por a la terminal de Río Branco, todas las líneas que van por 18 de julio. Bueno, quizás racionalizar 8 de octubre, Avenida Italia y 18 de julio, tenemos los carriles solo bus en esas calles, o sea, quizás se puede hacer un montón de racionalización de las líneas y mientras tanto estudio cómo va a ser el impacto en el área metropolitana para no estar yendo en contra de una premisa fundamental que es que la sociedad y la ciudad tiene que estar integrada y compactarse de alguna manera, porque sale muy caro mantener una ciudad extendida cuando la población no crece. Esto es un costo para el Estado, no es un costo oculto, o sea, es algo que evidentemente es un costo que va a surgir en el futuro y no está contabilizado en estos 575 millones.
0: Uh-huh. Veían los mensajes de los oyentes, también hay comentarios por el lado de, bueno, algo hay que hacer, ¿no? Y
1: sí, seguro.
0: Perciben que estas cosas a veces pueden ser vistas como poner el palo en la rueda, ¿no? Como que si siempre discutimos todo tanto, a veces no se llegan a ejecutar y a llevar a cabo reformas en Uruguay de ningún tipo. Sobre ese tipo de argumentos, a ver, ¿cómo lo ven ustedes? ¿Cómo se paran? ¿Y qué lugar entienden que tiene que tener la ciudadanía en esta discusión también?
1: Bueno, empiezo por el final. La ciudadanía debe ser la primera consultada, no sé si a través de los municipios o a través de otras organizaciones, pero son los que saben los viajes cotidianos. Quizá la encuesta origen-destino sea uh-huh. una forma de consulta general, pero que también participe la población y los que te dicen, acá no entra el ómnibus porque no dobla en tal esquina, porque no puede doblar, porque los ómnibus son muy grandes, o gurises que no pueden llegar al liceo porque a esa hora y en los horarios de entrada y salida no hay frecuencia. Entonces, hay una cantidad de problemas pequeños que se pueden resolver hoy sin hacer BRT, y esto no es poner el palo en la rueda para nada, es al contrario, decir, bueno, vamos a gastar, que no es una inversión de 100.000, no es una inversión de 200 pesos, no es una, es una inversión de por lo menos entre 600 y 1.000 millones de dólares, y si sale mal, ¿no? Uh-huh. Porque no, o sea, todos los estudios no demuestran que esto va a salir bien, demuestran que la elección del BRT es correcta de acuerdo a determinados parámetros, que la elección de tal corredor es correcta de acuerdo a determinados parámetros, pero lo que no hay es una planificación de la ciudad a largo plazo, no hay una planificación de esos montos de las distintas etapas que van a ver en esos 15 años, porque se nos va a superponer un préstamo con el otro, este es a 20 años, y antes de los 15 vamos a tener que sacar otro préstamo para hacer el resto. Hay demasiadas cosas sin responder y nosotros no creemos estar poniendo el palo en la rueda, sino estar diciendo, advirtiendo que en este orden las decisiones están en el, o sea, así como se están tomando, están hechas en el orden incorrecto. Primero hay que tener una idea de la ciudad que vamos a tener al final, o sea, lo que queremos para el transporte. Después ver, analizar los datos y analizar las como digamos cuáles son los indicadores hoy y cuáles son las dificultades que esos indicadores muestran, después recién planificar y pensar en la ciudad del futuro, después de eso recién cuál va a ser el transporte colectivo que nos va a ayudar a lograr esos objetivos. Hoy en día hay superposición de líneas, hay irregularidad, frecuencias insuficientes, tiempos de espera largos, problemas en los horarios nocturnos. Todo esto se puede hacer sin hacer los dos corredores BRT.
0: Arquitecta Alicia Artigas, vocera del Foro de Movilidad Metropolitana, gracias, gracias por estos minutos esta mañana aquí en Perspectiva y seguimos atentos a las novedades que puedan surgir, quizás otras instancias, incluso con las autoridades que tengan. Gracias, que pase
1: bien. Muy
0: bien,
1: gracias a ustedes.
0: Chau, chau.
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16: Contanos, Gaby, ¿cómo está Montevideo y qué pronóstico tenemos?
17: Bueno, lo bueno es que no está lloviendo en este momento, pero el cielo sigue cubierto. Hay 15 grados 8 décimas de temperatura, el viento del sur a 6 kilómetros por hora, la presión a nivel del mar 1019.6 hectopascales, la humedad alta 93% y la visibilidad 3 kilómetros, según nos informa Inumet. ¿Qué pasará esta jornada? Va a continuar nuboso y cubierto con precipitaciones aisladas. Volverán las neblinas hacia la tardecita y la máxima pronosticada para hoy es de 17 grados. La misma que pronostica Inumet para mañana jueves. 17 de máxima, 13 de mínima, nuboso y cubierto con precipitaciones aisladas y neblinas. Es como si hubieran hecho un copy-paste de miércoles y jueves. Así va a estar durante los dos días.
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19: El documento final del diálogo social, que se conoció en abril, recomendó incorporar una causal de retiro anticipada a partir de los 60 años de edad. El gobierno tomó esa propuesta y ahora decidió convertirla en un proyecto de ley que enviará al Parlamento. El lunes pasado, después de una sesión del Consejo de Ministros, el secretario de la Presidencia, Alejandro Sánchez, señaló que con este paso se cumple un compromiso de campaña y se genera un beneficio para las personas de menores ingresos.
20: Todas las personas podrán tomar la decisión de presentarse a esta causal o esperar a su jubilación hasta los 65 años, que es la edad general de retiros que está establecido desde la ley en el periodo pasado. Pero tiene un componente muy importante, y el componente clave que sigue fortaleciendo el rumbo del gobierno es que el 30% de las jubilaciones más bajas, es decir, de los salarios más bajos, van a poder jubilarse a los 60 años en iguales condiciones o mejores condiciones de las que se establecían en los haberes jubilatorios previo a la ley 20.130.
19: Sánchez agregó que de esta manera se genera una nueva opción, pero se mantienen los incentivos para jubilarse a los 65, porque si el retiro ocurre a esa edad, la pasividad será mayor. Finalmente aclaró que con esta medida no se generarán desequilibrios en el sistema previsional vigente. Desde la oposición, dirigentes blancos reaccionaron de inmediato, anunciaron que no comparten la idea y advirtieron que en todo caso la norma alcanzaría a muy pocas personas. Otros voceros de la coalición republicana señalaron algo similar, indicaron que van a estudiar el texto cuando llegue, pero añadieron posiblemente no lo acompañarán. Vamos a pasar en limpio algunas de estas cuestiones. Vamos a conocer en qué consiste este proyecto que todavía no ha tomado estado público de manera completa. Estamos con Rodrigo Arim, director de la Oficina de Planeamiento y Presupuesto. Economista Arim, bienvenido, gracias por acompañarnos.
21: Buenos días, gracias por la invitación, Emiliano.
19: Yo decía, el diálogo social culminó en abril. En ese momento se entregó el documento final. Por aquellas fechas, lo entrevistamos a usted aquí en Perspectiva, cuando se anunciaban las líneas a seguir, eso fue hace 6 meses. ¿Qué se hizo desde entonces? ¿Por qué recién ahora se larga este proyecto?
21: Yo diría, como conversamos en la última ocasión que tuve la oportunidad de estar en esta mesa, una vez culminado el diálogo social, la primera prioridad del Poder Ejecutivo fue incorporar la modificación al régimen de transferencias para la infancia y la adolescencia, cosa que sucedió en el marco de la red que implica la rendición de cuentas. El principal cambio que incorpora la rendición de cuentas 2026 tiene que ver justamente con la creación de un sistema unificado de transferencias a la infancia y a la adolescencia. Entonces, esa fue la primera prioridad del Poder Ejecutivo, prioridad que hemos logrado concretar a partir de la votación de la rendición de cuentas. El segundo proyecto de ley que teníamos como prioritario era justamente el que estamos presentando el día de hoy, que es un proyecto de ley con un conjunto de complejidades. Del diálogo social surge un conjunto de recomendaciones y de elementos diagnósticos que el Poder Ejecutivo finalmente termina conjugando en un proyecto que implica modificar los regímenes previsionales actuales del Uruguay. ¿Sí? Entonces, lo que ha pasado en este tiempo es, por un lado, priorizar a la infancia. Hemos culminado el proceso de discusión de la rendición de cuentas. Una vez culminado el proceso de rendición de cuentas, nos parecía adecuado enviar al Parlamento Nacional este proyecto.
19: Había un tercer tema vinculado con la seguridad social que salía de aquel diálogo, que eran cambios al sistema mixto, al sistema de las AFAP, llamémoslo así para simplificar. En un primer momento el Poder Ejecutivo dijo, sí, tomamos la recomendación, vamos a estudiar. Luego hubo un debate, luego se generó una polémica y parecería que se revisó el criterio inicial. En ese otro capítulo, ¿qué está pasando?
21: En ese capítulo que generó cierto espacio de discusión en Uruguay, va a haber otro proyecto de ley. La forma que hemos pensado del Poder Ejecutivo, la incorporación de estas modificaciones, tiene que ver justamente con este grado de priorización. Primero, la infancia y la adolescencia. Se acaba de culminar de votar la rendición de cuentas. En segundo lugar, una vez que estuviera consolidado en la rendición de cuentas este nuevo régimen para las niñas, los niños y los adolescentes del Uruguay, incorporar esta modificación que tiene que ver con la creación de una nueva causal de retiro a los 60 años. Y un tercer proyecto de ley que tiene que ver con modificar el pilar 2, o sea, el pilar de ahorro individual, que toma en cuenta un conjunto de recomendaciones y elementos diagnósticos que emergen del diálogo social, y otro conjunto de insumos que recoge el Poder Ejecutivo, que está en proceso de elaboración. De vuelta, son procesos relativamente complejos. Uh-huh. En los tres casos, el compromiso del Poder Ejecutivo que va a enviar al Parlamento Nacional proyectos de ley que salen en el encuentro de las necesidades de modificación que emergen de estas discusiones.
19: Así que entonces, el otro proyecto, el relativo al pilar de ahorro individual del sistema previsional, ¿estará a fin de año?
21: Estamos trabajando justamente para que esté también durante este año.
19: Bueno, pero vayamos a lo que se comunicó esta semana. El secretario de la Presidencia decía, este es el cumplimiento de un compromiso de campaña, un acuerdo en el marco del diálogo social. Efectivamente, el documento final del diálogo social era claro en cuanto proponía, comillas, incorporar una causal de retiro anticipado que, dada la edad normal de retiro de 65 años, permita que las personas puedan retirarse a partir de los 60 años de edad. Entonces, la primera pregunta, la básica, es ¿por qué el gobierno decide hacer suya esa recomendación?
21: Yo te diría, Emiliano, que hay dos elementos contextuales que son tendencias estructurales de distinta naturaleza que sin duda obligan a repensar los sistemas previsionales. Y que en algún sentido la ley 20.130, la que modificó el sistema en el periodo anterior, va al encuentro de algunos de estos aspectos. Una son tendencias demográficas que conocemos. Somos un país que se está envejeciendo, que ha culminado su transición demográfica, donde han caído el número de nacimientos por año. Para el orden de magnitud, hace una década atrás teníamos casi 48.000 nacimientos, hoy estamos cerca entre 28 y 29.000 nacimientos. Es un país que, por lo tanto, donde la esperanza de vida ha aumentado. Por lo tanto, necesariamente los sistemas previsionales tienen que responder a esta dinámica, entre otras cosas para asegurar su sustentabilidad en el tiempo y que el conjunto de prestaciones que brinden sean las adecuadas a la hora del retiro. En segundo lugar, hay otro conjunto de cambios estructurales más recientes en los mercados de trabajo, y yo diría, y más inciertos, que sin duda se están abriendo con los cambios tecnológicos que estamos observando. Incipientemente se ven en algunos segmentos del mercado de trabajo, no necesariamente en Uruguay todavía con tanta claridad, pero lo cierto es que vamos a ver una transformación profunda en los mercados de trabajo en los próximos años. Y esa transformación en los mercados de trabajo, todavía tenemos un grado de incertidumbre importante para entender cuál es su lógica. Y por tanto también los sistemas previsionales tienen que generar la versatilidad para responder a estos cambios tecnológicos.
19: Ahí, ¿a qué alude? A la posibilidad de que determinados trabajadores se queden sin empleo antes de la edad de retiro.
21: En todos los cambios tecnológicos que ha atravesado la humanidad, desde la revolución industrial hasta la fecha, los procesos en donde se concretan, digamos, el momento que se concretan los cambios tecnológicos relevantes, generan algunos shocks importantes en los mercados de trabajo. Luego, generalmente, en el mediano y largo plazo, eso implica, los cambios tecnológicos han implicado mejor nivel de vida, mayor nivel de productividad, creación de nuevos puestos de trabajo, y por supuesto que destrucción de otros, pero en el corto plazo eso genera cimbronazos relevantes para muchas personas. Entonces, las políticas públicas tienen que ser capaces también de responder a esta necesidad y tener la versatilidad para poder responder. ¿Con qué me refiero con esto? O sea, la ley 20.130 va al encuentro de una necesidad que es buscar estabilizar el comportamiento, yo diría, financiero, económico-financiero del régimen previsional en un contexto de cambio demográfico, ¿sí? Incorpora algunas causales de retiro anticipado acotados a algunos sectores, pero del punto de vista nuestro, del punto de vista del Poder Ejecutivo, no tenía la versatilidad suficiente como para responder a estos cambios de una manera mucho más consistente. ¿Por qué? Porque están, por un lado, las tendencias que puede haber en el mercado de trabajo, hay algunas desigualdades importantes que no toma en cuenta. Las trayectorias laborales en Uruguay, todavía un país de renta media de media alta, no son uniformes. O sea, hay desigualdades importantes en las trayectorias laborales.
19: ¿Qué quiere decir con eso de las trayectorias laborales?
21: Tanto la densidad de cotización a lo largo de la vida. O sea, ¿por cuántos años cotizamos al sistema provisional? ¿Y por qué nivel salarial cotizamos? Son distintas. Y además ves la esperanza de vida de las personas a los 60 años es distinta. Por tanto, en algún sentido hay que incorporar estas dimensiones de heterogeneidad a la hora de pensar los sistemas previsionales. Y ahí es donde para nosotros había un espacio de mejora relevante. Esto quiere decir, la edad normal de retiro continúa siendo 65 años.
19: Continúa siendo la nueva, entre comillas, por supuesto, sí. La que se agregó en el periodo pasado.
21: La que hoy está vigente en Uruguay a partir de la última reforma. Lo que estamos incorporando es una causal de retiro anticipado de los 60 años que le brinda la libertad a todos los trabajadores de Uruguay de poder jubilarse antes con, por supuesto, niveles de jubilaciones menores de lo que tendrían los 65 años.
19: Vamos paso a paso. Lo primero, se habilita entonces una nueva causal de retiro, pero es la persona la que decide si la toma o no.
21: Por supuesto.
19: ¿Cómo va a funcionar? Por ejemplo, parece bastante claro que hay que informar, ¿no? Se necesita que la población conozca que esta alternativa existe, una vez que el proyecto se apruebe, ¿no?
21: Por supuesto, el componente de información en los sistemas previsionales es extremadamente importante siempre. Uh-huh. Aquí lo que estamos generando es una causal que es válida para toda la población. Uh-huh. En esa causal lo que va a permitir es jubilarse a los 60 años con una tasa de reemplazo menor que a los 65 años. Por lo tanto, el objetivo general es continuar centrando en los 65 años la edad normal de retiro, uh-huh, a partir de la cual las personas deberían retirarse del mercado de trabajo. Uh-huh. Pero dar este grado de libertad a todos aquellos que deseen jubilarse antes.
19: El requisito es que tengan 60 años y 30 de aportes.
21: Y 30 aportes, por supuesto. O sea, quiere decir, una historia de aportes que le permita llegar a los requisitos que actualmente tiene el sistema para poder jubilarse, 30 años, ¿sí? Y a los 60 años con una tasa de reemplazo menor. ¿Por qué tiene un comportamiento diferencial? Me parece que hay un elemento bien importante a entender. El sistema previsional uruguayo está organizado en tres pilares. Un pilar solidario, el suplemento solidario, que crea la ley 20.130, uh-huh, que es no contributivo y que lo perciben los trabajadores de menores ingresos para asegurar acceder a una jubilación, un umbral mínimo de jubilación digno. Un pilar de reparto, lo que llamaríamos la jubilación que percibimos a partir del Banco de Previsión Social, ¿sí? Y un pilar de ahorro individual, que es lo que percibimos fundamentalmente a través de la SAFAP. ¿Sí? Estos tres pilares, por supuesto, dialogan entre sí y terminan constituyendo la jubilación que percibimos en Uruguay. En cada uno de estos elementos, en cada uno de estos pilares, hay que analizar cómo se determina para cada individuo. Entonces, el pilar de lo que viene a ser el pilar solidario, el suplemento solidario, lo perciben aquellos que tienen trayectorias de ingresos más vulnerables.
19: Acá capaz que tenemos que hacer una pausa. Suplemento solidario. Es un instrumento nuevo.
21: Es un instrumento nuevo que crea la 20.130.
19: Nació, se introdujo con la ley del periodo de gobierno pasado.
21: Es correcto.
19: ¿Qué es el suplemento solidario? No es fácil definirlo o resumirlo. Es un beneficio que se suma a algunas pasividades para complementar los ingresos de quienes no alcanzan un mínimo de sustitución. ¿Cómo es eso?
21: Bueno, justamente es un mínimo, es un componente de la jubilación de los trabajadores, ¿sí? Que tienen un nivel de jubilación, si no tuvieran este pilar de digamos, el suplemento solidario, que quedaría por debajo de ciertos umbrales. Entonces, fundamentalmente lo cobran en este momento, es un componente que hoy cobran un tercio de los jubilados, aproximadamente, ¿sí? Entonces, ¿qué sucede con eso? Ese componente de suplemento solidario es bien importante para asegurar jubilaciones mínimas, plausibles, un nivel de suficiencia adecuado del sistema previsional. Cuando nosotros incorporamos este elemento en la posibilidad de adelantar la jubilación a los 60 años como una causal especial de jubilación, sucede que un tercio de los trabajadores van a poder percibir una jubilación que es similar a la que percibirían antes la reforma del periodo anterior. ¿Sí? ¿Quiénes? Los trabajadores más vulnerables.
19: El secretario de Presidencia ha dicho va a ser similar o mejor.
21: En algunos
19: que
21: casos,
19: la que podían cobrar
21: jubilaciones más bajas,
19: previo al 2023.
21: Exactamente. En algunos casos puntuales puede ser mejor inclusive porque para las jubilaciones más bajas. Por lo tanto, estamos, por un lado, generando la libertad de las que personas adelanten la jubilación, autofinanciándose ese adelanto. Desde el punto de vista actuarial, lo que termina pasando es que hay una tasa de reemplazo menor de la que recibirían a los 65 años.
19: Tasa de reemplazo quiere decir lo que cobran.
21: Lo que cobran con respecto a

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2: Es la hora 8:57.
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10: Es la hora 9:06. Muy bien. Vamos a hablar de la pasta hoy. La pasta y la pasta. No me manden mensaje. Por lo menos por 20 minutos. La pasta es la pasta. Y los cargamentos, ¿para cuándo? 11 envoltorios. Pero no me manden mensajes. Voy a ponerlo. Está bien, la gente tiene que comunicarse. 11 envoltorios. 11. Una piedra amarillenta. Y 645 pesos. 645 pesos. Un procedimiento policial. Que nos informaron ayer de jefatura de Salto. Obviamente que le vamos a dar la información. Pero también nos abre un interrogante, ¿no? ¿Estamos llegando a los grandes narcotraficantes? ¿O seguimos cortando por el hilo más fino? Ayer, en el informe a mediodía, que siempre brinda Jefatura de Policía, vino un procedimiento realizado acá, cerca, en el cerro. Según el parte oficial, a las 9:20 de la noche, 21:20, la Brigada Departamental de Antidrogas identificó a un hombre de 33 años que estaba encapuchado. ¿Cuál es el delito del encapuchado? Encapuchado estaba el hombre, ojo. No me voy a poner más, yo tengo capucha también. No me voy a poner más capucha. El hombre estaba encapuchado. La policía lo vio encapuchado. Y en esa actitud sospechosa. O sea que estoy encapuchado, estoy en actitud sospechosa. Bien. Acá nomás cerca, en Chazaro y Maciel. Durante el registro encontraron 11. Escuché bien. 11 envoltorios. De papel con una sustancia amarillenta. ¿Eh? Momia, ¿qué es esa sustancia amarillenta? ¡Pasta! Otro envoltorio de nylon con una sustancia similar en forma de piedra. Y 645 pesos en la billetera. 11 envoltorios y 645 pesos. Acá nomás, ¿eh? En la esquina, ahí en Maciel y Chazar. Señores. La pasta. Sustancia amarillenta. Seguramente que el reactivo sale más caro de lo que agarraron, ¿no? Para saber si es o no pasta. Y los 645 pesos también son importantes. Con esa plata, dependiendo de los precios, quizás alcanza para alguna compra. Pero difícilmente estemos hablando de una fortuna del narcotráfico. Aclaro algo desde el principio. No estoy diciendo que la policía no debe actuar. No. Si hay elementos para investigar un delito, deben hacerlo. Estaba encapuchado el hombre, ¿no? Estaba encapuchado. Tampoco estoy afirmando que el hombre detenido sea culpable. Eso corresponde determinarlo a la justicia. Mi pregunta es otra. ¿Esto es lo que estamos destacando como un gran golpe contra el narcotráfico? Porque si 11 envoltorios, 11, chasqui, y una piedra amarillenta son noticias. ¿Qué debemos hacer o qué deberíamos hacer cuando se incautan toneladas? ¿Mandar una banda de música, cortar una cinta? ¿O organizar un desfile acá en la avenida en Calle Uruguay? Por supuesto que cada procedimiento tiene su importancia. La venta de droga en los barrios genera problemas y problemas reales. Y no se puede mirar para otro lado. Pero también es necesario mirar hacia arriba, mucho más arriba. Mientras la policía realiza recorridas, identifica personas y encuentra pequeñas cantidades, muchos ciudadanos queremos saber qué pasa con las redes que mueven grandes cargamentos. ¿Con quiénes financian el negocio? ¿Y con quiénes consiguen que la droga viaje miles de kilómetros? Porque entiendo yo que la droga no se produce por arte de magia. No se empaqueta sola. Y tampoco sube a un contenedor caminando. Alguien la organiza, alguien la financia, alguien la transporta y alguien la cobra. Y muchas veces el dinero grande no está en la billetera del hombre al que le encuentran 645 pesos. 645 pesos. No tengo elementos para afirmar que este procedimiento sea injustificado, ni para asegurar que la policía no esté investigando a los grandes responsables, pero sí creo que corresponde preguntar si los resultados que se comunican oficialmente refleja una lucha eficaz contra el negocio complejo o solamente una pequeña y visible cantidad muestra el problema. También hay una cuestión de justicia. Si una persona es condenada por vender pequeñas cantidades, la respuesta penal debe ser la que establezca la ley para ese caso. Y quienes participan en el tráfico de grandes cargamentos deben responder por los delitos que se prueben, con las penas que corresponda. No podemos dar por sentado que todos reciben el mismo castigo ni afirmar sin dato que las condenas son iguales. Pero la sociedad tiene derecho a saber, los vecinos tienen derecho a saber, a exigir que la investigación no termine en el último eslabón de la cadena. Porque si llenamos las cárceles de personas que ocupan los escalones más bajos del negocio, mientras los grandes responsables siguen operando, algo no está funcionando como debería. Y yo no quiero creer que la lucha contra el narcotráfico sea solamente una sucesión de partes policiales con pequeñas cantidades, algunas monedas y alguna fotografía de lo incautado. No quiero creer que nos conformemos con mostrar resultados fáciles de comunicar mientras las preguntas más importantes siguen esperando respuesta. Sé que la policía tiene una tarea fundamental y merece contar con los recursos necesarios, pero también las autoridades deben explicar qué se está haciendo para investigar las redes, seguir el dinero y llegar a quienes organizan el tráfico. Yo creo que el verdadero objetivo no debería ser solamente incautar la pasta que aparece en la esquina del barrio, 12 Chasqui. El objetivo debería ser desarmar el negocio que permite que esta pasta llegue a la esquina. Y si algún día logramos que los grandes cargamentos dejen de pasar, lo agarraron al muchacho de 33 años que estaba encapuchado, con 12 chasquis y 600 pesos en la billetera. Pero cuando le avisan de Hamburgo que había como 8 containers llenos de cocaína y que ingresó por Salto, no sé por qué parte habrá ingresado. No había nadie, momia, no sea malo. 2 almanaques lo meté al muchacho este por andar paviando con 12 chasquis y 600 pesos en la billetera. Así eran las cárceles de pobres. Y pasó por acá y llegó a Hamburgo y nadie lo vio. No estaba encapuchado, seguramente. Entonces, como te decía, si se logra algún día que esos grandes cargamentos dejen de pasar, no sé por dónde, y que los responsables de esas redes caigan, y que los barrios sufran menos por la droga, entonces sí, tendríamos motivo para hablar de resultados. Mientras tanto, 11 envoltorios, una piedra amarillenta y 645 pesos. Puede ser un procedimiento policial. Pero, por favor, no confundamos el procedimiento con la solución. La pasta es la pasta, señores. La pregunta sigue siendo la misma. ¿Cuándo se va a llegar a los que manejan el negocio grande? Mi nombre es Pedro Rodríguez. Esto es Cero Estrés.
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Aquí estamos comenzando una nueva jornada de miércoles, mitad de semana, comenzando un hermoso día, un nuevo día, hermoso día de sol.

¿Cómo pasaron? No te olvides de tomar la pastilla de la presión. Mira que es un tratamiento. Hoy no va a estar Carmen Pereira, anda para Montevideo. Sí, bueno, Carmen Pereira 9:10, por eso hicimos la editorial, por eso no estuvo, pero viene el doctor David Corday, la Biblia responde, va a estar el doctor Ignacio Zuparo hablando de la nueva normativa de las aplicaciones acá en Salto, algunas diferencias que mantienen algunos vehículos de transporte. 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Marcelo camina y camina.

Estamos aquí en esta querida esquinita del mundo que se llama Salto, en la República Oriental del Uruguay, con una buena noticia. El Papa fue operado, durante el Vaticano anunció que el Papa le extirparon un tumor maligno durante la operación. La operación fue un éxito y, bueno, durante la cirugía se le confirmó el diagnóstico de una, a ver cómo se llama, adenocarcinoma pulmonar. Adenocarcinoma pulmonar, tal como se sospechaba a partir de los estudios preoperatorios del Vaticano. Así que se está recuperando. El Santo Padre fue sometido a, según lo previsto, una intervención de cirugía torácica, para que la operación fuera radical. Se extirpó el lóbulo inferior del pulmón derecho mediante una técnica video asistida, dice el comunicado de el Vaticano. Así que, bueno, ojalá que se recupere prontamente el Papa, que hasta ahora nos suspendió, ¿no? Creo que ayer lo leí por ahí, Sturla, que estaba diciendo que se suspende todo. Vamos a ver, vamos a ver.

Las declaraciones ayer, fuertes declaraciones de Horacio de Brún, bueno, muy fuerte, ¿no? Lo que habló el... ¿Qué pasó? Horacio de Brún acá, el ser entrevistado, y bueno, habló de la salud, un tema que nosotros venimos hace mucho tiempo dialogando y bueno, comentándole. Hay más noticias, me informaba Carmen Pereira que está atrás de una investigación que seguramente cuando la presente va a ser relevante, ¿no? Va a tener connotaciones públicas y políticas, seguramente, en donde cada vez nos acercamos más a la corona. Quiero felicitar a Martín Ferreira Pinto, el Tincho Ferreira Pinto, que ayer asumió la suplencia y la titularidad, ¿no? El suplente del doctor Horacio Brún y bueno, asumió como diputado, así que felicitaciones. Decía en sus redes que fue uno de los días que lo va a guardar para siempre, asumir como diputado suplente. No, asume como diputado. Es suplente de diputado mientras no ocupa la banca, pero cuando ocupa la banca es diputado, tiene todos los derechos del diputado, es diputado. Si bien el titular de la banca, el doctor Horacio Brún, cuando asume la banca un suplente de diputado pasa a ser diputado, no es suplente, es diputado, es legislador. Tiene todas las mismas facultades que el titular. Entonces, está bueno esto que los suplentes del diputado Horacio Brún han ocupado la banca en distintas oportunidades. Eso no solo es un estímulo, sino que para mí que es un honor para cada uno de los que han asumido. Y hasta Pepe Vinci también, ¿no? Pepe Vinci presentó dos propuestas. También el Pancho Merino, el Cono de los Santos. De Brún ha tenido la decisión política de que sus suplentes ocupen la banca en el Parlamento Nacional. Y bueno, seguramente el sentimiento de cada uno, solo ellos lo podrán expresar, ¿no? Pero lo decía Ferreira Pinto ayer, Martín Ferreira Pinto, que era un día inolvidable para él. Así que desde acá nuestras felicitaciones.

Como estamos acostumbrados, comenzamos con la guitarra de Marcelo Camina y ya esperando la presencia del doctor David Ordey para La Biblia Responde, este espacio semanal que hace un parate en todo lo que es la información y las entrevistas y un momento de reflexión, un momento de respuesta a través de la Biblia, de lo que dice la Biblia. David es integrante de la Iglesia Adventista de del séptimo día, de la Iglesia Adventista del séptimo día, y es por eso que no es por eso que nada, para contarle que es integrante, han realizado varias actividades y bueno, vamos a ver si podemos pasar a un tema musical mientras se va llegando David Ordey. Pasar a un tema musical. Vamos a hablar con el doctor Ignacio Zuparo hoy, ¿no? Vamos a hablar con el doctor Ignacio Zuparo. Berruti desapareció. Desapareció Berruti. Llamaba que estaba de acuerdo con las aplicaciones, que ahora sí, que vamos arriba, está todo bien, y ahora está todo mal para Berruti. No, no, no habla más ahora. Lo mandaron a callar la boca, calculo. Pero bueno, vamos a hablar con Zuparo, ¿eh? ¿Qué pasa, Berruti? Lo pasa que habla mucho, Berruti. Se enreda con lo que habla. Habla tanto que le desenvuelve con las mismas palabras. Entonces tiene que estar tranquilo, momia, tranquilo, nada de movimiento. Ayer me decía Josefa Canella, estábamos hablando con la ex directora, La invitaron, a ver acá dice Josefa. Me invitaron y se recibieron el fin de semana. Estoy en Salto, dice. Atento Salto, mire que llega Josefa. ¿Qué es Josefa? Es Canella, la directora. Va a estar en Salto, fue invitada por la NEP. El viernes a las 10 de la mañana, acá en Salto. Atento San Antonio. La Administración Nacional de Educación Pública, a través de la Dirección General de Educación Secundaria, inaugura el nuevo edificio del Liceo Rural de San Antonio en Salto. Así que el viernes hay inauguración en San Antonio y va a estar Josefa porque fue invitada, porque fue directora de San Antonio, ¿no? Así que muy bien por Josefa. Nosotros escuchamos a Marcelo Camina, ya venimos.

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1: Pero muy buenos días, queridos oyentes, ¿cómo están? Bienvenidos a un nuevo programa de La Biblia Responde. Es una gran alegría estar nuevamente junto a ustedes un miércoles más en este breve espacio semanal que tenemos, en el cual buscamos aprender juntos un poco más acerca de este libro único, de este libro maravilloso, de este libro que a lo largo de los años ha logrado cambiar la vida de muchas personas, ¿no? Este libro en el cual muchas personas han encontrado respuestas a sus cuestionamientos, ¿no? Y es un gusto compartir con ustedes cada miércoles y aprender juntos un poco más acerca de lo que tiene para enseñarlos la Biblia. En el programa de hoy vamos a continuar lo que comenzamos, la serie de temas que comenzamos el miércoles pasado, que tiene que ver con la pregunta de ¿qué nos dice la Biblia sobre el futuro? ¿De qué nos habla la Biblia respecto del futuro? Justamente decíamos que la temática tiene que ver con el libro de esperanza que estamos repartiendo de forma gratuita este año, que lleva como nombre Cuenta Regresiva, que fue escrito por el pastor Alejandro Bullón, y que justamente nos habla, nos cuenta qué es lo que dice la Biblia para acerca del futuro, ¿no? Y el libro lleva un nombre justamente Cuenta Regresiva, ¿no? Haciendo alusión a que según el mensaje que encontramos en la Biblia, estamos en una especie de cuenta regresiva para el desenlace de la historia, ¿no? Y justamente la intención es ver, bueno, qué nos dice la Biblia acerca del desenlace de la historia, ¿no? Antes de comenzar, quería enviarle un saludo muy, pero muy grande a Coco Morencio y a su esposa Mirta, que nos escuchan desde Garibaldi. Justamente el día de ayer tuve la oportunidad de reunirme con él y entregarle un ejemplar de justamente del libro Cuenta Regresiva, ¿no? Coco el programa pasado nos había escuchado, él siempre escucha la programación de 03 y también escucha nuestro programa, y bueno, se comunicó conmigo para que le pueda hacer llegar de forma completamente gratuita un ejemplar de este libro para poder tenerlo en su casa, para poder leerlo él junto a su familia, ¿no? Así que agradecerle a Coco por la charla que tuvimos. Justamente en la charla que pudimos compartir, él me contaba su experiencia, ¿no? Acerca de cómo en determinado momento de su vida conoció un mensaje en la Biblia que logró transformarlo, ¿no? Que lo mantiene con paz, que lo mantiene con tranquilidad, que le hizo bien para su vida. Y ahí comenzó justamente su camino al lado de Dios, ¿no? Y así como en este caso nuestro oyente, muchas personas más tienen su historia de vida, ¿no? De cómo fue que en determinado momento de su vida conocieron el mensaje de Dios, ¿no? Y eso hizo cambiar su vida, les hizo bien, ¿no? En el caso de él me decía, muchas cosas. No hubo un cambio rotundo en su vida, pero sí le trajo paz, le trajo tranquilidad, le trajo serenidad, ¿no? Que es lo que muchas veces buscamos, ¿no? Y a veces no sabemos dónde encontrar. Así que un abrazo grande. Invitarle a todos nuestros oyentes que quieran conseguir de manera gratuita un ejemplar de este libro, que puedan comunicarse con nosotros, que con todo gusto le podemos hacer llegar uno de estos libros, Cuenta Regresiva, ¿no? El día de hoy incluso traje para compartir con ustedes y seguir leyendo juntos lo que nos enseña este libro escrito por el pastor Alejandro Bullón, que como lo decíamos el programa pasado, nos habla acerca de el libro del Apocalipsis, el último libro de la Biblia, y cuál es el mensaje de este libro y por qué este mensaje es un mensaje para nosotros en el día de hoy, ¿no? La vez pasada estaba con el libro en formato papel, ¿no? Y justo se los mostraba. En este caso tengo el libro, pero en el celular, en formato digital, ¿no? Para comentarles que también aquellas personas que quieran hacerlo pueden descargarlo de forma completamente gratuita, o ni siquiera es necesario descargarlo, pueden a través de la página web leerlo buscando simplemente en sus navegadores, en su celular, cuenta regresiva Alejandro Bullón, y ahí pueden acceder de forma gratuita también a un ejemplar de este libro en PDF para tenerlo en su computadora, en su celular, en su tablet y poder leerlo también cuando ustedes quieran. Hablábamos entonces del programa pasado, leíamos juntos la introducción del libro en el cual el autor nos cuenta de un encuentro que tuvo con una señora, ¿no? En un viaje, en el cual esta señora le decía algo que muchas veces nos ocurre a nosotros, ¿no? Esta señora le manifestaba que había sufrido la pérdida de seres queridos, ¿no? Y que sentía que la vida era un tanto injusta con ella, ¿no? Que sentía que hacía las cosas lo mejor posible, ¿no? Que nunca le había hecho daño a nadie y pareciera que le pasaban cosas injustas en su vida, ¿no? Muchas veces nos sentimos de determinada manera, ¿no? Muchas veces vemos que la vida no siempre premia al que hace mejor las cosas, ¿no? Y a veces nos toca lidiar con la injusticia, con el dolor, con el sufrimiento, ¿no? Muchas veces tenemos planes, tenemos sueños y vemos que son frustrados, ¿no? De manera injusta y obviamente eso nos afecta y eso nos duele, ¿no? Entonces esta mujer se cuestionaba por qué, si Dios es justo, si Dios es bueno, por qué ocurren estas cosas, ¿no? Algo que estoy seguro que en algún momento todos nosotros nos hemos planteado en nuestra vida, ¿no? Y en este caso el pastor le hablaba de cómo el libro de Apocalipsis tiene un mensaje de esperanza. Tiene un mensaje que nos explica cuál es la razón por la cual existe la maldad y la injusticia en este mundo, por qué existe el dolor y el sufrimiento, por qué existe la muerte, ¿no? Sabemos que la muerte forma parte de la vida, pero nos negamos a aceptarlo, ¿no? Y cuando perdemos un ser querido es un sentimiento muy difícil de afrontar, ¿no? Y de superar. Siendo que la muerte es algo que forma parte de la vida. Justamente el Apocalipsis nos explica el motivo de esta situación, pero además nos da un mensaje de esperanza. Nos habla acerca de un mundo en el cual ya no va a existir más el dolor ni el sufrimiento, ¿no? Eso hablamos del programa pasado, y ahora vamos a seguir hablando un poco más en este programa. Y la pregunta que quería plantearles a ustedes para no es necesario que me la contesten, sino que para que se lo consideren ustedes mismos, es ¿qué se nos viene a la mente? ¿Qué es lo primero en lo que pensamos cuando hablamos de Apocalipsis? Normalmente, estoy seguro que en la mayoría de las personas, cuando hablamos de Apocalipsis, pensamos en el fin del mundo, ¿no? Muchas veces vemos que se utiliza este verbo, ¿no? La palabra apocalipsis se lo utiliza como sinónimo a veces de destrucción, del fin del mundo, lo vemos en películas, lo vemos en cosas, ¿no? Siempre asociamos apocalipsis a destrucción. Y muchas veces, trasladando esta forma de pensar, cuando vemos el libro de Apocalipsis, o incluso tal vez algún oyente en algún momento de su vida ha leído algo de este libro, y ve que se habla de un conflicto, y ve que se habla de que existen bestias y un dragón y animales raros y pasan cosas extrañas, ¿no? A veces justamente se asocia este libro a un mensaje de miedo, de fin del mundo, de cosas negativas, ¿no? Sin embargo, si vamos a la Biblia, acá tengo la Biblia, lo invito a que podamos buscar juntos a aquellas que tengan también su Biblia en mano o que lo puedan hacer a través de su celular. Vamos al último libro de la Biblia, justamente Apocalipsis, a cuando comienza este libro, en los primeros pasajes, ¿no? Que dice prólogo. Y dice el Apocalipsis capítulo 1, del versículo 1 en adelante, la revelación de Jesucristo, que Dios le dio para manifestar a sus siervos las cosas que deben suceder pronto. La declaró enviándola por medio de su ángel a su siervo Juan. Acá el libro nos presenta el contexto en el cual fue escrito, ¿no? ¿Quién lo escribió? El apóstol Juan. Es un mensaje que no es un mensaje escrito por él, sino que fue enviado a través de un ángel para que Juan lo escriba y para que lo transmita a los demás cristianos. Dice, para manifestar a sus siervos, haciendo referencia a todos los seguidores de Cristo. Y en este caso no está, como muchas otras cartas de la Biblia, identificado, ¿no?, dirigido a un grupo especial, en este caso es en general, a todos los seguidores de Cristo, para todos fue escrita esta carta. Y el mensaje de esta carta es la revelación de Jesucristo. Apocalipsis, justamente su significado epistemológico es revelación. Y en este caso, ¿qué se nos revela? Dice la revelación de Jesucristo. El objetivo central de este libro no es hablar del fin del mundo, no es hablar de destrucción, sino que es revelarnos a Jesucristo. Y vamos a ver a lo largo del estudio de este libro que el personaje central y principal es justamente Jesucristo, y se nos explica cómo es que Jesucristo intervino en la historia de la humanidad y por qué a través de él podemos acceder a la salvación y a la vida eterna. Y ahora quiero comentarles rápidamente un poco acerca del contexto, cómo fue que fue escrito este libro de Apocalipsis, que nos dice la introducción que fue escrito por Juan. A través de un ángel que, según lo que él manifiesta, le trajo este mensaje, ¿no? El contexto histórico indica que justamente, bueno, fue escrito por el apóstol Juan, quien se encontraba preso en la isla de Patmos. En ese momento, esperen que busque acá el libro, estoy resumiendo un poco lo que nos cuenta el libro, la introducción, ¿no? Se nos comenta quién era el emperador romano de esa época, que si no recuerdo mal era Domiciano, esperen que lo pueda corroborar. Sí, el emperador romano de esa época era justamente Domiciano, que al igual que sus los emperadores que habían estado antes que él, dentro de ellos también Nerón, se encontraban persiguiendo a los cristianos. Luego de que Jesús fue crucificado, la historia cuenta que sus seguidores aseguraron que luego de 3 días Jesús resucitó, ¿no? Y mientras los seguidores de Cristo afirmaban haber visto a Cristo resucitar y que este Cristo ascendió al cielo y les dejó la promesa de que un día iba a volver a buscarlos, por otro lado, comenzó una persecución, acusándolos de que era una mentira, de que Cristo no había resucitado, de que ellos habían retirado el cuerpo de Cristo de la tumba justamente para inventar esta historia, ¿no? Y ahí empezó una persecución hacia los cristianos, ¿no? Una persecución buscando que esta historia no se sepa, que estas personas dejen de contar esto, que dejen de decir esto, que para ellos era una mentira, de que Cristo había resucitado, ¿no? Y los seguidores de Cristo fueron perseguidos, fueron encarcelados, fueron castigados, y muchos de ellos, o todos en realidad, fueron llevados a la muerte de formas crueles y de formas horribles, ¿no? Y ellos continuaron hablando acerca de esta historia de que Cristo había resucitado y que ellos lo habían visto, ¿no? No podían negar algo que ellos lo habían visto, estaban dispuestos a morir, pero continuaban hablando acerca de estas cosas, ¿no? Y eso llevó a que rápidamente se propague por todo lo que era en aquella época el Imperio Romano, personas que empezaban a convertirse al cristianismo, ¿no? Que por el testimonio de estas personas que habían estado con Jesús, también creían en Jesús aunque no lo habían visto, ¿no? Por lo tanto, el Imperio empezó a tomar medidas porque veía cómo había un grupo de personas que adoraban a Dios por sobre todas las cosas, ¿no? Justamente el emperador Domiciano tenía un decreto que era, bueno, las personas pueden tener la religión que quieran, pero tienen que adorar y venerar primeramente al emperador de Roma y después sí adoren a los dioses que ustedes quieran, ¿no? Sin embargo, los cristianos tenían como principio adorar primeramente a Dios. Por lo tanto, los cristianos alrededor del mundo de aquella época empezaron a ser perseguidos, ¿no? Y así fue que todos los discípulos de Cristo fueron capturados, fueron torturados y fueron llevados a la muerte de diferentes formas. Y el último de estos discípulos que aún estaba con vida justamente era el apóstol Juan. Incluso el apóstol Juan había, digamos, se había intentado, ¿no? Justamente se lo había condenado a muerte. Cuenta la historia de que, gracias a la intervención de Dios, Juan no murió. Entonces la decisión que tomó el emperador fue llevarlo preso a la isla de Patmos, ¿no? Era justamente Patmos una cárcel que en realidad consistía en una isla, ¿no? Y ahí estaban las personas, ¿no? Lo que pensó Domiciano fue, este hombre a todos lados donde va convierte a personas al cristianismo. Lo voy a encerrar solo en una isla para que deje, ¿no? De dar este mensaje y de convertir a otras personas en seguidores de Cristo, ¿no? Estando allí, solo no, digamos, con otras personas, ¿no? Pero estando en la isla de Patmos, es que el apóstol Pablo recibe el mensaje de Dios para transmitir, para escribir el libro de Apocalipsis y dirigir esta carta hacia todos los cristianos del mundo. Y acá viene, era necesario justamente en este contexto un mensaje de esperanza, ¿no? Porque justamente los cristianos veían cómo todos los discípulos, todos los seguidores de Cristo, los que de primera mano hablaban porque habían estado con

una vez al libro del Apocalipsis y han visto que es un libro difícil de leer porque está lleno de metáforas y de imágenes y de símbolos, ¿no? No es un libro que se puede leer literalmente y entender lo que dice, sino que todo está escrito en lenguaje profético, que significa en metáfora, ¿no? Por lo tanto, alguien podría decir, bueno, pero si este libro tenía un mensaje para todos los cristianos del mundo, ¿por qué es un libro tan complicado de leer? ¿Por qué es un libro escrito de esta manera, ¿no? Justamente el mensaje de este libro tenía que salir de la isla, ¿no? El apóstol tenía que escribir esta carta y tenía que ser enviada a los cristianos del mundo. Si Apocalipsis hubiese sido escrito en su lenguaje literal, nunca iban a dejar que salga de la isla porque el mensaje hablaba justamente contra el Imperio Romano, contra muchas cosas que iban a suceder en el futuro y por lo tanto ese libro, si estaba escrito en un lenguaje literal, nunca iba a salir de la isla, ¿no? Por lo tanto, podemos decir que el libro de Apocalipsis está como que escrito en clave, ¿no? En código. Está escrito en un lenguaje que solo pueden descifrarlo aquellas personas que conocen el mensaje de la Biblia y que pueden comprenderlo. Muchas de las metáforas que se utilizan en el libro de Apocalipsis tienen un significado que lo entendemos si conocemos todo el contexto bíblico, ¿no? Por eso es que justamente el libro de Apocalipsis está escrito al final de todos, ¿no? Porque justamente para entender muchas cosas tenemos que haber leído el resto de la historia. Y así, por ejemplo, cuando en el Apocalipsis se hace referencia o se habla acerca del aceite, ¿no? Justamente representa el Espíritu Santo, y esto lo podemos ir corroborando en otros pasajes de la Biblia, ¿no? O cuando se habla de vientos, hace referencia no a vientos de forma literal, sino a guerras, catástrofes naturales, conmoción social, ¿no? Cuando se nos habla de arena, se nos hace referencia a muchas personas. Y así hay muchísimas metáforas, ¿no? La mujer significa la iglesia, el dragón significa Satanás. Muchas de las cosas que encontramos en Apocalipsis justamente tienen un significado profético y para poder descubrirlo tenemos que conocer, justamente haber leído la Biblia y conocer el significado de estas figuras cuando se nos habla en clave de profecía. Para los cristianos en el pasado esto no era difícil de entender porque ellos conocían justamente el lenguaje profético y conocían, ¿no?, que tal palabra tenía tal significado y por eso podían leer el libro y entender el mensaje que él tenía. Tal vez para nosotros hoy, si lo leemos, nos cuesta entenderlo, ¿no? Porque justamente no conocemos ese contexto y no sabemos cómo leer en ese lenguaje codificado, dicho de alguna manera, de profecía, ¿no? Justamente con este libro, y vamos a ir repasando las enseñanzas del libro de Apocalipsis, de qué es que nos habla este libro, y vamos a ir justamente buscando en la Biblia el significado de cada una de las palabras que encontramos, para de esta manera profundizar y sin que nadie venga y nos cuente, sino nosotros mismos poder estudiar y aprender cuál es el mensaje de este libro, escrito hace miles de años atrás, con un mensaje que era para los cristianos de aquella época y para las personas de la actualidad. Ya estamos en hora de terminar. Simplemente quería leer el cierre que nos tiene en la introducción de este libro, que dice: El conflicto cósmico y tú. Y dice: El libro de Apocalipsis es la revelación urgente de algo que necesitas saber. Algo que involucra la vida y la muerte, la salvación y la perdición. De hecho, existe un conflicto cósmico que involucra a los seres humanos y no puedes permanecer ajeno a él. Es una lucha con consecuencias eternas. Es la batalla para conquistar las mentes y los corazones de las personas. Este conflicto se acerca a su etapa final y es vital que conozcas la verdad revelada para este tiempo. Esta es un poco la introducción del libro, que nos lleva justamente a entender el contexto del libro de Apocalipsis. El próximo programa vamos a leer el primer capítulo del libro Cuenta Regresiva, que nos habla acerca de una mancha en el universo. Pero como les decía, no solo se queden con lo que yo les comento desde el programa, si quieren ustedes mismos acceder a un ejemplar de este libro de manera completamente gratuita, pueden comunicarse con Pedro, pueden comunicarse conmigo, para que podamos con todo gusto hacerles llegar de manera completamente gratuita un ejemplar de este libro. Les comparto mi WhatsApp, que es 092-24-1401, 092-24-1401. Se comunican conmigo y con todo gusto le hacemos llegar

0: objetos materiales. No queda más que despedirnos, agradecerles por su compañía y como lo hacemos en cada programa, me gustaría despedirnos con una breve oración para pedirle a Dios la bendición por todos los oyentes, obviamente también por Pedro que conduce este programa, para que Dios pueda estar con nosotros, acompañándonos y bendiciéndonos en cada aspecto de nuestra vida. Aquellos que nos quieran acompañar, los invito a que puedan hacerlo. Querido Dios que estás en los cielos, santificado sea tu nombre. Señor, gracias por todas las cosas que nos das. Gracias por el mensaje de esperanza que podemos encontrar en tu palabra. Quiero, Señor, pedirte una bendición muy especial por este programa, por Pedro, por nuestros oyentes. No conozco, Señor, sus vidas y las situaciones que les toca vivir, pero sin duda que todos tenemos que atravesar problemas en la familia, problemas tal
1: Señor,
0: vez de salud, tal vez problemas económicos. Por eso, Señor, te pido una bendición muy especial por todos nuestros oyentes, que tú puedas estar con ellos, que les puedas dar fortaleza y conforme a tu voluntad también que le puedas proveer aquellas cosas que necesitan para tu vida, para su vida. Pedimos todas estas cosas sin mérito alguno, lo hacemos en el nombre de Jesús. Amén.
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6: Es la hora 10, 4 minutos.
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10: La señal indicará las 19 horas, 24 minutos, 0 segundos. 19, 24, cuando ganamos la primera estrella. La señal indicará que esto es una señal.
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4: Muy bien, gente, volvimos, seguimos acá en vivo, haciendo radio como todos los días, de lunes a viernes. Hace unos días que queremos hablar de este tema, no habíamos tenido la posibilidad todavía, pero sí, ahora vamos a hablarlo con el doctor Ignacio Zuparo, que está con el tema del octaxímetro, de los vehículos de transporte de pasajeros, un tema que la Junta Departamental votó una normativa acerca de las aplicaciones, un tema que viene de larga data, ¿no? De mucho tiempo, y bueno, se sigue discutiendo en los medios, se sigue discutiendo en las redes sociales, hay posturas diferentes, entendibles todas, y bueno, primero saludamos y le damos los buenos días al doctor Ignacio Zuparo.
5: Buenos días, Pedro. Encantado de estar contigo acá.
4: Muy bien, doctor. ¿Cuál es la situación que está viviendo usted con las personas que está asesorando en el tema del transporte de pasajeros aquí en Salto?
5: Bueno, la cuestión es que nosotros entendemos que el régimen que está aprobado acá en la Junta Departamental, es absolutamente inconstitucional. Uh-huh. ¿Por qué? Porque el primer punto, y el fundamental, es que viola el punto de partida en la libertad de trabajo, ¿verdad? Es decir, personas que quieren ejercer una actividad que es absolutamente lícita, como cualquier otra, y se encuentran que es el gobierno departamental es el que digita los permisos y decide cuántas personas, de manera arbitraria, cuántas personas pueden ejercer esa actividad y cuántas no. Es decir, esto es como decir, bueno, mira, mañana sacamos el Estado saca un permiso para ser periodistas o abogados y dice, bueno, yo autorizo a 70 abogados en Salto para que ejerzan la profesión y los demás, aunque quieran hacerlo, aunque sea una actividad absolutamente noble y lícita, no lo pueden hacer. Eso sería absolutamente injusto. Yo que soy abogado, ese privilegio que el Estado concedería algunos pocos para poder ejercer la abogacía me parecen mal. Y también me parece mal que lo hagan para el taxi. Entonces, esta normativa no está dentro de la legalidad. ¿Por qué? Porque vulnera la Constitución, que está por encima. Y es el derecho al trabajo, que el artículo 36 de la Constitución lo protege. Eso por un lado. Y además, este monopolio que crea el Estado, en donde solamente 73 personas pueden brindar brindar el servicio y nadie más, y todo el resto de la sociedad tiene que contratar con esos 73, si no, no pueden transportarse. Bueno, esa arbitrariedad provoca otro principio de derecho que está protegido por la Constitución, que es la igualdad ante la ley. Es decir, no existe ningún argumento de interés general ni de otra índole que justifique que el gobierno departamental nos desiguale de esa manera. Y frente al ejercicio y al desempeño de actividades lícitas, lo prohíba. Y acá, Pedro, yo quiero ser muy claro en esto porque la gente a veces se confunde. Acá no estamos cuestionando la potestad del gobierno departamental de ejercer un control, es decir, por ejemplo, inspecciones semestrales, anuales a los vehículos, que tengan seguro, que estén en condiciones. Eso no está en discusión, pero lo que no puede hacer de ninguna manera nunca ningún político es digitar quién puede ejercer la actividad y quién no. Eso es una arbitrariedad que es inadmisible para los taxis y para cualquier servicio, oficio, trabajo que otra persona quiera hacer. Uh-huh. Va, o sea, por ahí la cosa, digamos.
4: O sea que la normativa, ¿qué sentido tiene si el legislador o el espíritu del legislador fue reglamentar algo que estaba fuera de la norma?
5: Y lo mismo que la pirometría positiva, ¿recordás el procedimiento? Uh-huh. Todos creyeron que era lícito, que estaba bien porque la norma había sido aprobada por la Junta Departamental. Entonces nosotros tenemos que dejar de sacralizar las normas. Las normas y las leyes la mayoría de las veces están completamente equivocadas. ¿Por qué? Porque cuando uno analiza la norma, nosotros como abogados, Pedro, no tiene que, a nosotros como abogados y nuestra función esencial, no es ser meros lectores de una norma y decir que porque existe es legítima y es moral y es justa. De ninguna manera. Todo lo contrario. Nuestro servicio al ciudadano como abogado es ir más allá, es poder analizar si esa norma es justa o injusta, si es moral o inmoral y fundamentalmente si respeta o violenta los derechos básicos y esenciales de los ciudadanos. Y cuando nosotros tenemos una norma que genera un monopolio coercitivo, evidentemente, esa norma, por más que le quieran poner todo el color que le quieran y los argumentos que le quieran poner, no tiene ninguna justificación. Es absolutamente inconstitucional y vulnera un derecho natural de las personas. ¿Cuál es? El derecho a trabajar honestamente, a trabajar de manera digna y llevarle un alimento a su familia. Y eso no lo puede limitar ni restringir ningún burócrata del Estado. Como no lo puedo hacer yo con vos, ni vos conmigo, tampoco lo puede hacer ningún político que se arrogue ese derecho de violentarme a mí la posibilidad de trabajar. Eso no lo puede hacer nadie. Y eso está mal. Y por eso es lo que estamos defendiendo con tanto ahínco y con tanta fuerza a cientos de personas que quieren desarrollar este servicio y no lo pueden hacer porque resulta que el Estado hizo una hiperregulación de todo esto y no solo se limitó a regular y controlar, sino que fue más allá. Es el que concede los permisos, como si fuera una especie de, no sé, de semidios que dice, bueno, vos podés trabajar, vos no, a vos te permito, a vos no. Y eso, la verdad que como sociedad no lo podemos permitir, es un absurdo. Digo, yo, para mí es inaceptable porque, ya insisto en esto, porque esto es sentido común. Yo creo que vos, Pedro, como periodista, entenderías que es profundamente injusto que suceda eso en el ámbito del periodismo. Yo también lo considero injusto en el ámbito de la abogacía. Y bueno, como yo tengo sentido común y una línea de pensamiento que trata de no contradecirse, lo considero injusto también cuando se desarrolla o cuando se priva el contrato de transporte y brindar ese servicio, ¿verdad?
4: Está bien. Entiendo que es similar, ya que estamos poniendo ejemplo, vamos a poner ejemplo de los medios, ya que decía del periodismo, doctor. Acá en Salto había una cantidad de FM comunitarias, le llamaban FM trucha. Cerraron porque la normativa decía que tenían que estar habilitadas. Una norma decía. Yo hoy, con el criterio que estamos hablando, que está manejando el doctor Zuparo, yo puedo ir a instalarme una FM trucha y después nadie me puede privar a mi derecho al trabajo.
5: Y lógicamente, y por supuesto, vos tenés libre, en una sociedad abierta, vos vos tenés que favorecer la libre competencia. Uh-huh. Vos podés decir, bueno, el Estado tiene algún control, exige alguna especie de autorización, pero lo que nunca puede hacer es coartar un proyecto de vida. Lo que uh-huh. nunca puede hacer es limitar y restringir un proyecto empresarial que tiene una persona. Eso no lo puede hacer. Uh-huh. No puede decir, yo habilito 10 FM y doy 10 señales y no doy más. ¿Por qué? ¿Cuál es el argumento? ¿Por qué? Porque eso es como decir, yo habilito a 10 carpinteros y 10 almacenes en la zona del cerro y no habilito más. ¿Por qué? ¿Por qué restringe el Estado la libertad de trabajar? Compitamos abiertamente y el mejor va a tener más audiencia y el mejor va a tener más publicidad. De eso se trata la libre competencia. Nos hace mejores, no peores. Pero resulta que en el taxi sucede todo lo contrario. Le tenemos miedo a la libre competencia, le tenemos miedo a competir, a desarrollar, a impedimos que otro trabajador pueda vivir de eso y entonces el Estado genera el caos. El gobierno departamental genera, va contra la paz social. Y entonces, hoy vemos acá cómo trabajadores se pelean con otros trabajadores, unos quieren impedir que otros trabajen, qué increíble, ¿no? ¿A dónde hemos ido? Los inspectores y los policías están detrás de ciudadanos que en una realidad tan difícil como hoy quieren poder tener unos pesos para poder llevarla a su familia. Entonces, ciudadanos peleados contra ciudadanos que no están cometiendo ningún delito. No están atacando un derecho ajeno, no, simplemente están pidiendo trabajar, pero como el Estado hizo una hiperregulación alevosa, inaceptable, los expulsó y ahora dicen taxis truchos. No son taxis truchos, son taxis desmonopolizados, es un contrato de transporte libre de intervención, pero que la gente está demandando, porque ¿cómo puede entenderse que el gobierno departamental autorice 73 taxis para 114.000 personas? ¿Cómo puede suceder eso? Uh-huh. ¿Cómo puede limitarse ese derecho al trabajo?
4: Pero toda la vida fue así.
5: Y toda la vida estuvo mal. Uh-huh. Por eso estamos como estamos, porque el Estado se mete en el medio de los proyectos de la gente, interviene la economía y entonces se quiere hacer el planificador de la sociedad y dice, no, acá tiene que haber tantos taxis, acá tiene que haber tantas FMs, acá tiene que haber tantos carpinteros, pero ¿quiénes son ellos para digitar la sociedad de esa manera? No, señores, ustedes podrán controlar, tener alguna regulación que sea necesaria, pero ustedes no pueden violar el derecho a que uno quiera convertirse en un empresario, a que uno quiera tener un proyecto de vida para salir adelante con su familia. Ustedes, los políticos, no tienen esa autoridad, no tienen esa facultad. Y hasta que nosotros como sociedad no entendamos eso, que es un tema de fondo, filosófico y moral, vamos a seguir aceptando estas regulaciones arbitrarias y morales por el hecho de que están, por el hecho de que las aprobaron. No, no podemos ser tan conformistas. Tenemos que pelear por nuestro derecho, porque a mí me parece absolutamente injusto que personas que quieran desarrollar un contrato de transporte oneroso no lo puedan hacer. Porque yo te pregunto, Pedro, ¿Por qué entonces no controlan el contrato de transporte gratuito? Te pongo un ejemplo. Cuando una persona está haciendo dedo y yo la levanto, uh-huh. ¿qué es eso? Eso es un contrato. Eso es un contrato que sucede en la sociedad, pero que nadie ve. Y se llama contrato de transporte gratuito. Es decir, yo acepto que esa persona vaya en mi vehículo y yo acepto transportarla gratuitamente. Y ella acepta que he visto mi vehículo cómo está y a dónde quiere dirigirse, acepta que yo la traslade. Ahora bien, ¿por qué el Estado entonces, si nosotros estamos de alguna manera aceptando que el Estado controle los contratos de transporte cuando hay un precio de por medio, ¿por qué no controla entonces cuando es gratuito? ¿Cuál es la justificación? Y entonces, Pedro, si nosotros aceptamos que los ciudadanos no pueden levantar las personas que están haciendo dedos porque tienen que estar autorizadas, porque tiene que haber una regulación, porque el auto tiene que estar en condiciones, entramos en una sociedad tiránica, uh-huh. dictatorial, en donde el Estado y los políticos nos controlan absolutamente todo. Entonces, si nosotros desde el punto de vista de la lógica estamos de acuerdo en que cualquiera puede levantar a una persona y celebrar un contrato de transporte gratuito cuando está haciendo dedo, también tenemos que aceptar cuando una persona quiere hacer un contrato de transporte con otra con un precio de por medio.
4: Bueno, no ahí, ahí aparecen las reglas. Con gratuito claro. Te llevo, pero cuando ahí me está. Paga...
5: ¿Me entendiste? Cuando aparece el dinero, aparece el Estado para regular. ¿Te das cuenta cómo es la cosa? Pero... Porque o controlamos todo o no controlamos nada. Esa es la realidad.
4: Lo que se aprobó en creo que el julio de este año, fueron las reglas de juego. Y votaron todos los ediles el decreto en la Junta Departamental. Sí. Para mí, en criollo, significa que las plataformas digitales como Uber y otras aplicaciones tienen un marco legal para funcionar en nuestro departamento.
5: Van a tener, sí, ya está aprobada la norma de que acepta el ingreso de plataformas digitales.
4: Sí.
5: Pero eso no soluciona el problema.
4: ¿La norma no busca poner orden?
5: No, busca poner desorden. De hecho, estamos en esta situación por el desorden que provoca la norma. Porque todo monopolio provoca injusticia y desorden. Y esta norma de las plataformas digitales crea un segundo monopolio digital. Porque esa misma norma establece que van a conceder los mismos permisos que tienen para el taxi. Por ejemplo, hoy serían 73. Entonces, desde el punto de vista jurídico y filosófico, el problema sigue estando, porque ellos se siguen arrogando el derecho de decir quiénes pueden trabajar y quiénes no. Esta normativa también es inconstitucional, porque genera un segundo, autoriza a poder concretar un contrato de transporte oneroso a 73 personas más y no más. Y ahí está la arbitrariedad. Está bien que, o sea, insisto, que el Estado ejerza un cierto control en esta actividad, no hay ningún inconveniente, nadie está discutiendo eso. Lo que se está discutiendo, y quiero que tu gente lo entienda, es que el Estado, ningún político...
4: Gente? Yo no tengo ninguna gente, simplemente estoy preguntando, no estoy a favor ni en contra.
5: La gente que te escucha, la gente que te escucha tiene que entender que cuando yo planteo esta postura, no es que yo esté en contra de la desregulación total. Yo sé que el gobierno departamental tiene una potestad de regular y controlar la actividad. Hasta ahí estamos bien. El problema es cuando ellos van más allá y de alguna manera prohíben el derecho a trabajar bajo sus propias concesiones y permisos. Esa es la ilegalidad. Lo otro no. Esa es la ilegalidad. ¿Te das cuenta?
4: Yo sé que... con todo respeto, como estamos hablando, yo estoy leyendo unos libros de Gonzalo Fernández que se llama De los panaderos, libro anarquista, la llegada de los primeros anarquistas. Vos lo que estás haciendo es un planteo, un postulado anarquista.
5: Yo estoy defendiendo los derechos naturales de, las personas. Yo estoy defendiendo... si el derecho a trabajar, si defender el derecho al trabajo y al cultivo y al poder desarrollarte en tu vida, vos considerás que tiene algún sesgo de anarquismo, pues entonces soy anarquista.
4: El derecho o el Estado es el desorden. Las reglas no son para ordenar.
5: No, dependiendo de las reglas. Si un Estado se dedica a garantizar, respetar y proteger los derechos de la persona, que son tres y nada más que tres, vida, libertad y propiedad, estamos en un Estado que pone orden. Si el Estado se dedica a ejercer un robo legal a través de un impuestos confiscatorios, a sacarle a la persona el 50 o el 60% de su propiedad, de su ingreso, a digitar quiénes pueden trabajar y quiénes no, a repartir dinero ajeno en base a sus propios intereses, a asumir roles que no tiene que asumir y que se va todo el dinero mientras la inseguridad campea, bueno, entonces no estamos ante un Estado democrático como vos lo querés reflejar. Estamos ante el caos más absoluto.
4: Es lo que hay, capaz yo no estoy de acuerdo, pero es lo que hay, las reglas que nos dimos para con la convivencia.
5: No, yo no me di ninguna de esas reglas. Yo la discuto. Yo no me di ninguna de esas reglas.
4: ¿Pero sos profesional de interpretar esas reglas?
5: Yo discuto las reglas positivas. Yo me baso en el derecho natural y en la ley natural. Cuando la ley positiva que dictan los políticos está en contra de la ley natural, como por ejemplo, a favor del robo legal, yo la discuto, porque me parece mal, para eso estamos.
4: Ah, estoy de acuerdo que hay corrupción legal, obviamente que estoy de acuerdo.
5: Sí, no, y a mí me parece mal que el Estado se apropie del 50% del fruto del trabajo de la gente a través de impuestos y de regulaciones. Cuando un Estado hiperregula una actividad y no permite que los ciudadanos la ejerzan, yo me opongo férreamente, yo no la acepto. Por supuesto que no. Cuando a mí el Estado, de alguna manera, promueve cosas que yo no estoy de acuerdo a través de la ley, como el aborto, yo me opongo, por supuesto. Y cuando yo veo que injustamente le está impidiendo a gente a trabajar en una actividad lícita que no genera ninguna violencia contra otro, no comete ningún delito, yo me opongo. Como me opuse con el tema de la espirometría, que pasamos 10 años creyendo que era justo y legal, y resulta que era abusivo y era excesivo, y se cambió el procedimiento. Entonces nosotros no podemos sacralizar las leyes que son dictadas por seres humanos falibles y viciosos. Ese es el gran problema que tenemos nosotros. Las leyes que dicta el Parlamento, que las hace Andrade, Coutinho, Heber, muchas veces, la mayoría, son un desastre y van contra la gente. Entonces, cuando pasa esto a nivel departamental con los taxistas, uno tiene que posicionarse en la vida y defender los derechos naturales. Y en este caso, ¿qué es lo que se defiende? La libertad. ¿Qué libertad? A trabajar. ¿Te das cuenta?
4: Está bien, yo coincido con defender el derecho al trabajo y la libertad a trabajar. Lo entrevisté por este tema al director de tránsito, a Subí, cuando comenzó con esta tarea en este gobierno nuevo, y las cosas que me dijo al aire, sin pelo en la lengua, que no había ningún taxi que tenga taxímetro, había uno o dos, los otros eran todos de Concordia. Varios taxistas legales, entre comillas, tenían taxi trucho. Los relojes traídos directamente de Concordia. Había un desorden, un caos terrible en esto. Por eso trató de que se legislara y que llegaran las aplicaciones. ¿Por qué no acceden las personas que tú estás asesorando a la aplicación?
5: Bueno, eso que tú me estás diciendo, Pedro, voy un pasito para atrás. Es el fiel reflejo que las normas no funcionan. Porque está todo normatizado, como vos decís. ¿Y qué es lo que sucede? ¿Por qué sucede esto? Sucede porque cuando vos generás...
4: No funcionaban, porque el político decidió...
5: No.
4: El político decidió que todo lo trucho era lo que tenía que andar. Incluso andaban haciendo campaña los mismos truchos para un intendente, un candidato a intendente. Por eso no funcionó.
5: Pero todo esto que vos me estás reflejando y que habló Subí... está bajo el manto de una regulación.
4: Así es.
5: Que evidentemente no funciona.
4: No funcionó.
5: Está mal.
4: No,
5: bueno, funcionó. Entonces, ¿qué es lo que sucede? Cuando vos generas un monopolio desde el Estado, eso se presta para los curros y la corrupción. Porque cuando vos le das unos clientes captivos, que somos toda la sociedad, a unos pocos, vos ahí hacés lo que querés. ¿Te das cuenta? Por eso la libre competencia es tan sana y es tan buena para la sociedad. Cuando vos generás monopolios coercitivos que lo genera el Estado a través de la violencia, una de las consecuencias es esto que vos decís. Empiezan a haber corrupción, amiguismo, clientelismo, todos los vicios del Estado. Eso es lo que sucede y es una muestra de que no toda norma, que la mayoría de las normas positivas, como por ejemplo en este caso los taxis, no funcionan. No funcionan. Entonces el Estado se mete y mete las narices donde no tiene que meter. Esa es la verdad.
4: Pero ¿es responsable de Transporte en Salto acá el gobierno departamental? Darle las mínimas garantías a la gente, ¿estás de acuerdo? Que le exige a los choferes vehículos con una oblea digital, con un código QR, en el parabrisas, con auto con, con menos de 10 años de antigüedad, un seguro total, libreta profesional, todas esas cosas. ¿No estás de acuerdo?
5: Estoy de acuerdo, por supuesto, lo dije. Yo no estoy, por eso le dije que entienda la gente que te escucha. Yo no estoy en contra que la actividad sea ejercida con un cierto control de la intendencia. No estoy en desacuerdo con eso. Lo que estoy en desacuerdo es que la intendencia, es decir, los burócratas, se arroguen el derecho de prohibir ejercer la actividad. Eso es muy diferente. Es muy diferente. Es un paso mucho más allá que simplemente... Vos podés, por ejemplo, vamos a un ejemplo. Vos podés...
4: Pero le prohíben porque no pueden llegar a las condiciones legales que hay.
5: No, no. Le prohíben porque no dan más permisos. Porque no dan más concesiones. Por eso le prohíben. Yo tengo mis clientes, a las cuales yo asesoro, todos están en condiciones tienen un auto en orden, tienen seguridad, tienen seguro, tienen todo. Y sin embargo no pueden hacer un contrato con la gente, con los ciudadanos. No pueden hacerlo porque el Estado prohibió. ¿Por qué prohibió? ¿Porque no están en condiciones? No, tienen todas las condiciones. Lo prohibió porque el Estado se arrogó el derecho de dar 73 cupos en esta ciudad y no hay más, y no existen más. Entonces, bueno, prohibió a cualquiera que ejerza la actividad fuera de los 73. Ese es el tema, ese es el punto. Acá no estamos... el problema es este. Acá las peluquerías y los gimnasios de Salto están en libre competencia, ¿verdad? Uh-huh. Es decir, yo no estoy en desacuerdo en que de repente el Estado ejerza un cierto control sobre la actividad de los gimnasios o la peluquería. Lo que yo estoy en desacuerdo es que el Estado vaya y cierre y clausure una peluquería porque no la autorizó, porque ya están las 70 peluquerías autorizadas en Salto y nadie más puede trabajar en la peluquería. Es decir, estoy en contra, Pedro, de que el Estado te frustre tus derechos, tu proyecto de vida. De eso estoy en contra.
4: Entonces, ¿estás de acuerdo que haya un auto para cada casa, para cada familia, un transporte? Porque toda la vida, históricamente, los taxis, la facultad de la sociología, creo que hace un estudio, por eso aumentan, dan una chapa más por año, dos chapas, tres, según el aumento de la gente.
5: ¿Qué saben ellos? ¿Qué saben ellos de las exigencias, las demandas del mercado, de la sociedad, día a día? ¿Cuántos precisan transporte? ¿Cuánto no? ¿Qué saben ellos para arrogarse el derecho de decir, bueno, no, acá hay unos autorizados y otros no? No tienen ni idea, no tienen la más pálida idea de cómo, el mercado, que somos todos nosotros interactuando desde que nos levantamos hasta que nos acostamos, está por fuera de la planificación estatal. El político no tiene la más pálida idea de cuántos contratos de transporte se podrían celebrar día a día, minuto a minuto. Por eso, cuando él se quiere meter en la libre competencia de las personas, hace todas las macanas que hace. Acá es un mercado que si existen muchos taxis y de alguna manera ese negocio no da, se va a ajustar y otras personas se van a dedicar a otra cosa y van a terminar existiendo los taxis y los contratos de transporte que brinden el servicio mientras le dé un retorno. Cuando ya no le dé más un retorno, el propio mercado va a equilibrar la demanda, es decir, los ciudadanos que quieran transportarse con que quiere brindar el servicio. Pero que el Estado venga a ponerse como un planificador desde arriba, a decir, mire, no, yo decido cuántos tienen que contratar, quiénes... Eso es inaceptable. Eso es inaceptable, porque te pongo en tu ejemplo o en el mío. Vuelvo a lo mismo. Es como que el Estado diga, mira, acá las personas por día requieren tantos servicios legales y yo determino que sean 50 los abogados en Salto. Pero está generando un mercado captivo. Es decir, está condenando a toda la ciudadanía a contratar con 50 abogados. Bueno, acá es lo mismo. Está condenando a todos los usuarios del transporte que deben tener el derecho de contratar con quien quieran a celebrar contratos con 73. Y eso es un disparate jurídico. Eso es inconstitucional totalmente. Digo, me parece que no es fácil es bastante sencillo de entender cuál es el argumento que yo sostengo y que no lo quiero ni para los taxis, ni para el periodismo, ni para la peluquería, ni para el mecánico. ¿Te das cuenta? Que es un poco la línea de razonamiento.
4: Está bien, Nacho. Entiendo el trabajo, todo tiene derecho a trabajar y lejos de mí está a perjudicar en el comentario alguno de los de los trabajadores. Con tu criterio tenemos que cerrar la Junta Departamental. Se cierra y...
5: Con mi criterio deberían dedicarse a lo que realmente tienen que dedicarse.
4: ¿De acuerdo que la Junta Departamental siga?
5: No, sí, eso, por supuesto, es un órgano legislador, pero cuando se legisla mal hay que decirlo.
4: Y vos decís que está todo mal.
5: Y sí, cuando un órgano hace, dictamina mal y dicta leyes que vulneran los derechos de la persona, somos los ciudadanos los que tenemos que defendernos.
4: De acuerdo.
5: ¿Qué vamos a hacer si no? Es decir, según tu criterio decimos amén a todo. O sea,
4: todos votaron, oposición, oficialismo, todos votaron.
5: No le da legitimidad para hacer cualquier cosa eso. Es decir, yo te pregunto a vos, para vos, ¿todo lo que sale de la Junta está todo bien? ¿Es todo perfecto?
4: No, lo mejor de la Junta no, pero del Parlamento cuando Germán Coutinho pidió feriado para que jugaran un partido de la Copa Libertadores.
5: Pero vamos a hablar de la Junta.
4: Para que vendieran cerveza. Eso fue lo mejor que hizo Coutinho.
5: Ah, bueno, para mí, los institutos de la democracia como la Junta Departamental, está bien que existan, pero tienen que funcionar bien. ¿Y cómo es la forma de catalogar y definir si funciona bien una Junta Departamental o no? Fácil, si protege y garantiza y resguarda los derechos de los ciudadanos. Cuando los atropella, cuando los violenta, cuando los interviene, cuando los restringe, ese órgano legislativo está ejerciendo pésimamente su función. Y nosotros los ciudadanos, que nos vemos de alguna manera, somos rehenes de esas malas normas, injustas normas, lo que nos queda es defendernos frente al poder. No podemos decir amén a todo. No podemos, porque de hecho, Pedro, vos conmigo acá tenés un ejemplo concreto. Yo no dije amén al procedimiento de espirometría, que era absolutamente inconstitucional. Y si nosotros hubiéramos aceptado eso de para toda la vida, eso seguiría existiendo.
4: Eso es verdad, pero en lo otro...
5: Esto es lo mismo. Te quitan la chapa, le quitan la chapa a la gente y no se la devuelven hasta que no pague la multa. Cambió el instrumento, pero la lógica sigue siendo la misma. Es decir, ¿qué te quiero decir con esto para que quede claro? El monopolio creado por el Estado, por el gobierno departamental, en esta hiperregulación injusta, además de vulnerar derechos esenciales consagrados en la Constitución, luego, a la hora de fiscalizar este monopolio, crea otras arbitrariedades, otras injusticias, porque el procedimiento que hoy está haciendo el cuerpo inspectivo junto con la policía, como si fueran delincuentes, está viciado de nulidad, es arbitrario, y es arbitrario por las mismas razones y los mismos fundamentos que era con el procedimiento de la espirometría, porque condiciona, te inmoviliza el vehículo y condiciona la devolución de la chapa hasta que vos pagues la multa. Es lo mismo. Entonces, acá tenemos un desastre total, tenemos un monopolio injusto que privilegia a pocos en desmedro de toda la sociedad, y luego la fiscalización es excesiva, abusiva y violatoria nuevamente de los derechos básicos de la gente, como por ejemplo el derecho a defenderse, el tener la garantía de presentar pruebas. Todo eso no sucede. Entonces, francamente, Pedro, cuando vos analizás todo el espectro de estas normas jurídicas, son un desastre para la ciudadanía y para la gente. Así de fácil.
4: Está bien, doctor Ignacio Zuparo, agradecerte por este contacto.
5: No, por favor, soy agradecido yo por este espacio que siempre me brindás con tanta generosidad.
4: Buena jornada.
5: Buenas jornadas.
4: Muy bien, habló el doctor Ignacio Zuparo, tuvo su versión, su posición firme, ¿no? No su versión, su posición firme respecto a este tema. Bueno, como le dijimos, Zuparo, a ver qué le iba a decir. Esto que dice Zuparo, para mí es un postulado anarquista. El Estado es desorden. Pero bueno, ya venimos con el radioteatro.
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7: Recordarán escenas finales del capítulo anterior cuando el Tano Sardetti miró a los paisanos como pidiendo ayuda, pero nadie se movió. Comprendiendo que todo era inútil, con mano nerviosa agarró el facón. Desesperadamente se lanzó en contra de Moreira. Un torbellino de hachazos se perdieron en el aire y se estrellaron en el poncho y el facón de Moreira. Este, sin perder su arrogancia, esquivaba toda la clase de golpes de Sardetti. Volvía a la carga hasta que una... fue la última. Y su cuerpo Sardetti, y de los ojos de Moreira, cayeron 2 lágrimas.
8: Había prometido 10, pero no puedo cumplir. Me llevo las otras aquí, en mi facón de pelea que me van a hacer falta en mi senda de disparada. Sardetti, más mal que a vos me hago yo, porque desde este momento andaré por los caminos esquivando bayoneta y sables de milicada. Malditos sean, patacones, que ensangrentaron mi huella.
7: Moreira contempló un segundo el cadáver de Sardetti, los que no salían de su estupor, y le dijo:
8: Ahora sí, paisano, que se cumpla mi destino.
7: Ahí comenzó el drama de Juan Moreira. Fue hasta el palenque, desató su caballo y se alejó al trotecito, como si quisiera aclarar sus ideas de llegar a la pareja a la que se encaminaba. Esculapio y Andrade lo siguieron para unirse a él en su aventura, pero no quiso arrastrar a su fatalidad a esos 2 grandes compañeros.
8: No, compadre, usted ya hizo bastante por mí. Quiero seguir siéndole útil. Más útil me será quedándose cerca de los míos. Usted ya sabe de dónde voy a estar, amigazo. Cualquier cosa que precise, mi familia sabrá dónde encontrarme.
9: ¿Y yo, Juan? ¿Puedo ir con usted? Total, yo no tengo a nadie en que perder, ¿vio?
8: ¿Cómo que no tenés a nadie? ¿Y mi mamá qué? Ahora que se le fue su hijo, más que nunca te va a necesitar a tu lado. Vos sabés que ella te quiere mucho, Esculapio.
9: Sí, Moreira, me quedo. Pa' que su mamacita no sufra tanto con su ausencia, ¿vio? Y créame que yo le voy a dar todo el cariño que le falta a usted.
8: ¡Hasta vernos, hermano! ¡Hasta más vernos!
7: Se fue enseguida, para que no vieran la lágrima que estaba asomando a sus ojos. Salió al galope y se perdió allá en el horizonte. Había ido a matarlo a Zenón Varela. Y al no encontrarlo, esa espera lo hizo reflexionar. Y no pudo apartar la tentación de rumbiar de vuelta a su rancho.
10: Vamos a buscarlo, doña Laureana, porque se me ha puesto que Juan ha ido a matar al alcalde.
11: Lo que Juan haya ido a hacer, mija, lo hará. Aunque se mezcle el diablo, mija, que yo conozco a mi Juan. No ha de tardar en venir, ya vas a ver.
10: Pero, ¿y si lo matan, mamá vieja?
11: No hay quien haga esa gauchada, mija. Para matar a Juan, tendrán que juntarse dos partidas.
7: En esta conversación estaban las dos mujeres cuando relinchó el overo Bayo. Relincho que arrancó un grito de placer a Vicenta.
10: ¡Juan!
11: ¡Juan!

0: rancho. Ya Moreira había atado su parejero al palenque y se sentían en dirección al rancho sus conocidas pisadas, acompañadas de metálico ruido que produce la rodaja de la espuela. El paisano abrazó tiernamente a Vicenta y a su madre. Luego entró al rancho. Moreira estaba sereno, pero en su mirada hermosa se podía ver la tempestad que cruzaba su espíritu varonil. Pidió a su mujer un mate, y cuando ésta se alejó a prepararlo, tomó entre las suyas las manos de su madre, y con una expresión de infinita melancolía le dijo:
1: me he desgraciado, mamá vieja. He muerto un hombre.
2: En buena ley, mijo.
0: El paisano guardó silencio, pero abrió su saco y mostró una herida sobre la camisa, la sangre de la herida recibida.
2: ¿Y qué pensás hacer ahora, Juan? Decime.
1: Me voy del pago, mamá. Por unos días, mientras pase el alboroto. He matado solo a Sardetti porque no encontré en su casa a don Zenón. Ahora amanece más temprano. Ya le llegará su turno. Es preciso, mamá vieja, que usted me cuide a Vicenta y a Juancito, que son prenda suya también. Sabe Dios cuándo pegaré yo la vuelta, y no es justo que ellos pasen trabajo por mí. Yo me voy así como a la madrugada, y antes de rumbear al camino hablaré con mi compadre Jiménez.
0: Moreira pasó la noche en su rancho, conversando indiferente de los trabajos del campo y tratando siempre de ocultar a Vicenta lo sucedido, que ya lo adivinaba por haber visto la empuñadura con sangre y su poncho de varias partes. Al rayar el alba, Moreira se mudó de ropa, sujeto en el tirador una pistola de dos cañones. Revisó con prolijidad la montura de su overo bayo. Volvió a las casas. Besó a su mujer en la boca. Miró largo rato a su hijito que dormía. Abrazó a su mamá vieja y saltó sobre el overo bayo, que se perdió un instante después entre los alambrados y alfalfares. Luego de andar unos 15 minutos, volvió la mirada a su rancho, que ya se perdía en el horizonte, pensando que tal vez dos lágrimas rodaron sobre su barba. Con la punta de sus dedos, arrojó en dirección del rancho un beso de despedida.
1: Hasta más vernos, amores míos.
3: Entonces, ¿estás resuelto a hablar?
4: Por supuesto, teniente. Usted está para eso y hay que colaborar con la justicia.
3: Mita, che, una grapa, una ginebrita, algo.
4: Y bueno, ya que estamos, métale, dijo tijereta, y se le arrugó la jeta.
3: Está bueno. ¿Qué quieres que te sirva, a ver?
4: Y mire, ya que estamos, métale un poco de ginebra, después le pone un poco de caña, para sacarle el gusto a la ginebra. Y después le pone grapa, para sacarle el gusto a la caña. Y después le vuelve a poner ginebra, para sacarle el gusto a la grapa, y así repetidas veces hasta llenar ese jarro que tiene ahí.
3: Pero si eso no es un jarro, eso es un florero.
4: Mejor entonces, llénelo eso, así se me hace, en vez de esa porquería de bebida, me mando al buche un lindo trago de flores. Es que yo soy más romántico que chancho y chiquero, fíjese.
3: Bueno, te voy a servir. Total, lo que me vas a decir vale la pena tuito este gasto, ¿no es cierto?
4: ¡La pucha sí vale la pena! El único que mire si será importante. ¡Benditos sean los juices!
3: Está bueno, entonces empezá. Larga el rollo, vamos. Que el teniente alcalde Zenón Varela es tuito orejas para vos. ¡Te escucho, vamos!

0: Si agarro el de la derecha,
1: No, dije.
0: entonces el de la izquierda.
1: Tampoco.
0: Bueno, sigo derecho entonces.
1: Tampoco. ¡Los tomates!
0: ¿Pero cómo?
1: ¿Vio que hay un tomatal?
0: Sí.
1: ¿Sembrado? Bueno, usted agarra para el lado de los tomates y se va para la loma del Carancho. ¿Vio? Esa lomita que está atrás de la eucalipto.
0: Ajá,
1: Bueno,
0: sí.
1: después de la loma viene un arroyito, ¿no?
0: Sí, sí.
1: Por el arroyito viene agua, ¿vio?
0: Sí, claro.
1: Bueno. Ahí podría aprovechar para lavarse las patas. Porque bendito sean los cuises. Y la sinforosa, como le guste más, ¿no es cierto?
0: ¿Pero qué decís? Ve, ahora vas a saber vos quién es Zenón Varela.
2: Zenón Varela, esperando una confesión de Esculapio y con la ilusión de conocer el paradero de Juan Moreira, no pudo evitar que una tremenda rabia recorriera todo su cuerpo y comience a castigar furiosamente al pobre gauchito, que no atiende el porqué de tanta violencia.
0: Yo te voy a dar, burlarte de la autoridad. ¡Toma!
1: ¡Ay, Dios! ¿Qué pasa, hombre?
0: ¡Toma! ¿Qué te pasa? ¡Pero toma! ¡Toma! ¿Lo he matado? ¿He matado a este infeliz? ¡Lo he matado!

0: por el complejo Villa España, estratégicamente ubicado en Avenida Oribe y Cachi Concordia, con 5 canchas de fútbol autorizadas, con salón para eventos, para fiestas, para todo lo que quiera, celebraciones. Y Naranjales Guarino, una empresa familiar que trabajan con cítricos a nivel nacional e internacional, presentaron el Radioteatro Juan Moreira. Nosotros nos vamos, si Dios quiere y ustedes quieren. Mañana vamos a estar aquí nuevamente. Que pasen lo mejor que puedan. Chao.
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2: Es la hora 10:56 minutos.
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1: Muy buenos días, queridos amigos. Hoy sí que se puede decir buenos días, y también no es martes 13, no, nada de eso. Bueno, aquí estamos en Radio Turística de Salto, 1410 AM. ¿Sabía que usted puede ser parte de este programa? Sí, claro que sí. Está enfermo, se siente mal, necesita oración, o ha sido bendecido y quiere contarle a alguien lo que Dios hizo con usted, eso, ¿sabe una cosa? Es muy bueno. O tal vez quiera ser un patrocinador de este programa, eso es más bueno todavía. Necesitamos unos cuantos que así lo hagan. Bueno, anote estos números, por favor. 092-9106-97. Despacito, pastor, 092-910697. El teléfono fijo de la radio para salir al aire, 473-37290, 092-310-310. Hoy como ayer y todos los días tenemos un maestro aquí en los controles, el amigo Godofredo. Yo quiero saludar al señor Diego, su vecino de esta emisora, que hace un momento estuvimos conversando. Este tema que sigue a continuación lo dedico para él y para las tres personas que ayer se entregaron al Señor allí en la iglesia. Para ellas, este tema.

Qué buen tema, ¿no? Qué buen tema este, José Álvarez. ¿Qué dice usted? ¿Sabe qué me gustaría? Por ahí a usted le gustaría escuchar alguno de los temas que ponemos acá, otro, alguno que usted quiera darnos, alguna sugerencia, algún testimonio. También quisiéramos saber, porque aquí la radio ha hecho enormes esfuerzos para los aparatos, todos ellos son nuevos, modernos. Bueno, queremos saber hasta dónde están recesionando estos programas. Mande un mensajecito y diga, Pastor Sotelo, lo escucho acá de Árbol Solo, de La Lata. Bueno, de acá de Nico Pérez, acá del el pago de Carlos Gardel. Bueno, sea donde sea, mande su mensaje al 092-9106. 97. Bueno, estamos invitando para la reunión en el Buen Samaritano. Anoche tuvimos una hermosa reunión. Cayó era una chispita ahí, pero no hizo nada, porque la gente fiel, mire, qué tremendo, ¿no? Tengo que seguir resaltando estas personas que no faltan nunca, ¿sí? Como el hermano Rossi, como Fleita, como Marina, como Carmela. Hay un grupo que son tremendo. Faltará el pastor, pero ellos no faltan. Están ahí. Bendito sea Dios. Para ellos, entonces, los saludamos. Pero queremos invitarte a ti. Mañana jueves, tenemos la reunión 5:30. ¿Dónde queda eso? Es Magallanes 3035, a 2 cuadras del Dickinson, 2 cuadras de Reilly. Ahora no tenés excusa, la calle está, pero especial. Bueno, y según me dijo el capataz de la intendencia, que van a seguir arreglando y dejándola más hermosa todavía. Bueno, no te olvides que los domingos, sí, es un poco más temprano, a las 4 de la tarde, y atento. Empezamos en hora, pero las reuniones del Buen Samaritano no pasan 2 horas. A veces, cuando a alguno le gusta hablar mucho, lo cortamos y dice, bueno, sigue mañana. Esta novela sigue mañana. Así que venga, acérquese al Buen Samaritano. Le dedicamos este tema porque luego entramos en el Evangelio de Lucas, capítulo 7, versículo 11.

Hace un rato conversábamos con un amigo aquí en la puerta de la radio y él me dice, qué casualidad. Y yo le digo, yo no creo en las casualidades. Hace unos días atrás hablamos de la mujer samaritana, aquella mujer que Jesús se encontró en el pozo de Jacob. Y comienza el relato bíblico, dice, era necesario pasar por Samaria. Se dio cuenta ahí, ya estaba profetizando para que Jesús llegaba al pozo de Jacob. Porque había allí una mujer que se había equivocado en la vida, sí, claro, pero un alma que luego que entregó su vida al Señor, lo primero que hizo fue ganar una multitud de gente. Esta es la gente que precisamos. Claro, esta es la gente que, bueno, no existe la casualidad para Dios. El Señor dijo a los discípulos, vamos, síganme. ¿Y dónde van? Bueno, había que caminar, ¿eh? Había que caminar. Al sur de Galilea, una población llamada Naín, unos 20 kilómetros del mar de Galilea. En esa pequeña ciudad había una pobre mujer, como hay en tantos lugares, una pobre mujer que había vivido un sufrimiento tremendo, había sido golpeada en la vida por situaciones que no tienen solución. Primero, murió el esposo. Oh, debe ser un golpe tremendo, ¿no? Murió el esposo y le quedó la esperanza de la vida, que era un hijo, único hijo. Pero mire, para completar los males, se le enfermó el hijo. Y la enfermedad fue tan cruel. Mire, a veces cuando viene la enfermedad, lo primero que la persona desea que sea leve y que se vaya de una vez. Pero a veces no es así. Hay en la Biblia una mujer que tuvo 12 años soportando. Y esa enfermedad le llevó todo. La dejó en la ruina. Bueno, esta mujer, la enfermedad tocó y golpeó la vida de su hijo y para colmo de males murió. El muchacho murió. Me imagino cómo se sentiría la gente de esa ciudad. Yo como pastor me ha tocado estar en tantos. Yo a veces digo y algunos dicen, pero está exagerando, pastor. ¿Mil velatorios? Claro que sí. A mí me llaman de cualquier lugar, sea creyente, no sea creyente, venga a la iglesia, desea lo que cualquier congregación, yo voy. Nunca me he negado, porque si hay un lugar donde la gente es receptiva al mensaje de Dios, es justamente en esos lugares. La gente está mal, está triste, está cabizbaja, derrotada, está... Si usted va a un casamiento, un cumpleaños, bueno, ahí la gente está alborotada, está feliz, bueno, le podrán atender o no, pero en esos lugares, ahí hay buena recepción. Bueno, Jesús dijo a los discípulos, vamos, y ellos arrancaron con él. Imagínense en un instante, una caravana de gente alegre, feliz, contenta, que seguía a Jesús. Una multitud era, no eran dos o tres, no, una multitud. Y cuando llegaron a la puerta de la ciudad de Naín, se encontraron con otra multitud, pero no venían riendo, no venían gozándose, saltando de alegría, venían llorando. Venían llorando, acompañando a una pobre madre que acababa de perder a su hijo. En la puerta de la ciudad, a paso del cementerio, a paso del lugar final, se encontró con Jesús. Eso es lo lindo. Cuando nos encontramos con el Señor, Él cambia la tristeza en alegría. Él cambia.
cambia el dolor, sí, en gozo, bendito sea el Señor. Qué tremendo es esto, ¿no? Qué tremendo. Dice que llevaban a enterrar, en ese tiempo, llevaban a los muertos sobre una camilla de madera, sí, encima, tapado por una sábana. Jesús se acerca y le pide que se paren. Se pararon. Bajaron el lecho del que estaba el muerto ahí en el piso. Y Jesús simplemente lo agarró de la mano al chico y le dijo, levántate. ¡Qué tremendo!, ¿no? ¡Qué autoridad! ¡Qué maravilloso! Entre lágrimas, sollozo, salto, alegría. Allí había una madre que volvió a vivir porque Jesús le dijo, aquí está tu hijo, mujer. Si no te pude devolver a tu esposo que ya hace rato se fue, a tu hijo te lo voy a devolver. Aquí está. ¿Sabe una cosa? Ese Jesús hoy está aquí en los micrófonos de esta radio. Hoy te sale al paso a ti diciendo, no llores. Jesús le dijo a la mujer, mujer, no llores más. Yo he venido a consolarte. Yo he venido a darte vida y vida en abundancia. Yo he venido para que tengas paz. Yo he venido para que recobres el deseo de vivir. Tú que estás ahí, mira, no es casualidad que tú prendiste la radio. Es que Dios te dijo, prende, prende que yo te voy a hablar. Voy a poner fin a tu sufrimiento. Te voy a dar la alegría. Te voy a devolver ese hijo, esa persona, ¿sí? Sabes que hay personas que no murieron, pero están viviendo, pero es como si estuvieran muertos, porque están en la droga, son traficantes, están en el vicio, son ladrones, están ahí, son borrachos perdidos, están ahí, esa madre llora, no porque se le murió su hijo, sino porque el camino que lleva no es nada bueno. ¿Sabía usted? En una noche estaban en un bar un montón de hombres discutiendo. Porque uno decía, mi mujer es la mejor del mundo. El otro decía, no, la mía es la mejor. A las 12 de la noche le dieron por discutir estos muchachos, justo, claro, con la bebida. Uno de ellos dijo, yo apuesto ahora acá. A ver quién me va a apostar. Vamos a mi casa ahora y ustedes van a comprobar que la mía le gana a todos. Y todos asistieron. Vamos. Cuando llegaban cerca de la casa, una casa de alto, el hombre le grita a la mujer que estaba ya durmiendo ya. Querida, querida, levántate que viene con unos amigos a las 12 de la noche. ¿Qué haría usted, señora? ¿Agarraría el palo de amasar? ¿Qué agarraría? Y la mujer le gritó, le dijo de adentro, ya voy, querido, ya voy enseguida. Se miraron uno al otro. La mujer abrió la puerta, pasen, pasen, por favor. Ya estoy con ustedes, ya les voy a cocinar algo, sí. ¿Cómo no? A mi marido yo lo trato de una manera tal. Se miraron. Mientras la mujer se fue a la cocina a preparar la comida a las 12 de la noche, dejaron la puesta arriba de la mesa, dice, tomá, ganaste, nos vamos, qué increíble es esto. Cuando la mujer llegó con los platos de comida, dice, ¿y qué? ¿Y tu amigo dónde está? No, querida, le dice el hombre. Se fueron porque les gané, hice una apuesta. Pero yo quiero que usted me explique, querida, ¿por qué sos tan buena? Mira, escucha esto. Escucha vos que estás ahí. ¿Por qué sos tan buena, querida? Mirá, viejo,
yo me hice el propósito de hacerte la vida la más feliz que puedas. Sí, la más feliz que puedas. Porque donde vos vas a ir, no vas a ser feliz. Ahí ya con eso le dijo todo. Ese camino que agarraste no te va a llevar al cielo. No, no te va. ¡Qué engaño de muchos! ¿Sabe que el hombre se tiró de rodillas pidiéndole perdón a su mujer? Ella tenía razón. Ya era tiempo de cambiar. ¿Y usted que está ahí? ¿Qué me dice? Ya es tiempo de cambiar. Padre, toca la vida de ese hombre, esa persona que está ahí, de ese muchacho, de esa joven, y ya no haga más sufrir esa madre, que ese hombre no haga más sufrir esa mujer, que cambie, que deje de tomar, de pegar, en el nombre de Jesús. Amén.

0: Buen día, queridos amigos, ¿cómo están pasando? Quisiera pedirle oración al pastor Sotelo por Pedro Pintos de Salto. Le agradezco un montón. Él le dio una CV hace poco y está empezando a caminar, pero hay una mano que no, el brazo no lo, derecho no lo mueve mucho. Y estamos pidiendo a Dios que Dios lo bendiga y lo ayude a salir adelante. Muchísimas gracias, Dogo. Que pase lindo. De acá de Villa Constitución lo llamo. Chao, chao.
1: Vamos a estar orando por Pedro Pinto, ¿sí? Cómo no, hermana querida. No solo a él, hay cientos que le han dado, ¿sí? Resultados. Después se lo voy a decir de qué. Pero importante, vamos a hacer una oración. Padre, bendice a Pedro Pinto, bendice a tantos que están ahí. No solo acá en las ciudades, Salto, en los pueblos, hasta donde estén llegando las ondas de esta radio. Obra, Padre, sana, levanta, restaura a esta persona, Señor. Y te pido que bendiga a aquellos que están apoyando este programa y todos aquellos que van a llamar, Señor, también para apoyar. En el nombre de Jesús, suelta la bendición. Gracias. Amén. Bueno, no te olvides que estamos esperándote en el Buen Samaritano. Es un esfuerzo que se hace para que tú que estás ahí conozcas al Señor y vengas a la iglesia. Arrímate al Buen Samaritano. Después me vas a decir, pastor, ¿por qué no vine antes? Bueno, por lo tanto te espero mañana jueves a las 5:30 de la tarde, martes, jueves y sábado, ese es el horario, y los domingos es a las 4 de la tarde. Comunicate conmigo si querés, ¿sí? Al 092-91-06-97.

Bueno, tenemos que irnos, si el Señor permite, mañana cuando sea las 11, aquí estaremos en Radio Turística. Dios te bendiga ricamente. Muchas gracias al amigo Godofredo ahí en los controles. Que Dios te bendiga.

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7: Bien, a
6: Advirtió este miércoles que Uruguay no tiene una respuesta del Estado lo suficientemente clara y coordinada para proteger a familias con menores amenazados de muerte.
7: Un ciudadano cubano de 23 años fue condenado a 7 años de prisión luego de ser detenido con casi 22 kilos de cocaína en Lago Mar. El ministro del Interior, Carlos Negro, dijo que la droga era de alta pureza y tenía un valor estimado en $200,000.
6: Una pelea con cortes carcelarios entre dos reclusos de la cárcel de Santiago Vázquez terminó con uno de ellos de 25 años muerto. Fiscalía investiga el homicidio. Un preso declaró que fue tras una riña entre integrantes del primer comando de la capital y Osmanos, grupos criminales de Brasil.
7: El Ministerio del Interior espera recibir antes de fin de mes 5 de los vehículos blindados que compró para reforzar el patrullaje. El ministro Negro explicó que permitirán ingresar a zonas donde las dimensiones de otros móviles dificultan el acceso.
6: El ministro de Trabajo, Juan Castillo, será interpelado por la gestión de su cartera. La convocatoria aprobada ayer por 49 votos en 96 fue impulsada por el diputado del Partido Colorado, Adrián Yuri, y respaldada por los 5 partidos de la oposición.
7: El viernes ingresará al Parlamento el proyecto de ley para crear la causal de retiro anticipado a partir de los 60 años. Fuentes del gobierno dijeron a Informativo Sarandí que va a ingresar por diputados, donde el oficialismo no tiene mayoría, pero la presidencia de la Asamblea General definirá el trayecto de este texto.
6: La Asamblea General va a analizar desde las 14:30 los 4 informes de la Comisión Investigadora sobre la compra de patrulleras al astillero Cardama, después de casi 8 meses de trabajo. Los informes corresponden al Frente Amplio, la Coalición Republicana, Cabildo Abierto e Identidad Soberana. En principio, ninguno tiene los votos para su aprobación.
7: La Suprema Corte de Justicia ordenó indemnizar por daño moral a la familia de un hombre que murió en 2020 durante un arresto ciudadano en Paysandú. Dos hombres que lo redujeron y un centro comercial deberán pagar la reparación.
6: La justicia dispuso el sobreseimiento de Gustavo Penades por hechos denunciados por una de las personas incluidas inicialmente en la investigación. La resolución no abarca al resto de la causa contra el ex senador.
7: El presidente de El Salvador, Nayib Bukele, es el líder internacional mejor evaluado por los uruguayos. Según el Latin Barómetro, le siguen el mandatario de Brasil, Luis Ignacio Lula da Silva, y su par de China, Xi Jinping. Donald Trump de Estados Unidos y Javier Milei de Argentina aparecen entre los líderes peor evaluados por los uruguayos.
6: Las cámaras de industrias pesqueras y de armadores pesqueros pidieron al Poder Ejecutivo suspender la nueva etapa de prospección sísmica prevista para el mes de noviembre. Reclaman una evaluación científica e independiente de los efectos ambientales, operativos y económicos de la primera campaña.
7: En el escenario deportivo, Montevideo City Torque visitará hoy a Atlético Mineiro por la semifinal de ida de la Copa Sudamericana. El partido va a comenzar a las 19 horas en Belo Horizonte.
6: Por la otra semifinal, Vasco da Gama derrotó anoche a Boca Juniors por 1-0 en la Bombonera. La revancha se disputará el próximo martes y por el momento está fijada en el Maracaná, aunque la sede podría cambiar.
7: Hoy se van a jugar 2 partidos de la segunda fase profesional de la Copa AUF Uruguay. Boston River enfrentará a River Plate a las 15:30 horas en el Estadio Campeones Olímpicos de Florida.
6: A las 21, Deportivo Maldonado recibirá a Albion en el domingo burgueño Miguel. Los ganadores avanzarán a octavos de final. Son encuentros eliminatorios y si terminan empatados se definen por penales sin alargue.
7: La Liga Uruguaya de Básquetbol va a comenzar el lunes 19 de octubre. A las 18 horas jugarán Defensor Sporting contra Goes, a las 20 Biguá y Hebraica Maccabi, y a las 22 Urunday Universitario y Peñarol.
6: El martes 20 se enfrentarán Larrañaga y Unión Atlética a las 18, Malvin y Atenas a las 20 y Nacional y Aguada a las 22. Este último encuentro se disputará sin público presencial.
7: La fijación de las primeras 3 fechas incluye nuevos horarios para televisar todos los partidos por BTV Plus. Algunos clubes cuestionaron que los encuentros que comiencen a las 18 y a las 22 horas por el posible impacto en la venta de entradas. Para hoy está prevista una reunión sobre este tema.
6: La Asociación Uruguaya de Fútbol firmó un acuerdo de colaboración con la Real Federación Española de Fútbol. Ignacio Alonso y Eduardo H. participaron de la reunión en la sede de la Federación Española con vistas al Mundial de 2030.
7: El acuerdo prevé intercambios deportivos y de gestión, formación de entrenadores y árbitros y proyectos de desarrollo del fútbol femenino y una de las categorías juveniles. También comprende actividades vinculadas a la integridad y la administración de ambas instituciones.
6: Nacional solicitará una audiencia al Colegio de Árbitros por decisiones que cuestiona en varios de sus últimos partidos del torneo clausura.
7: La directiva también aprobó la licencia de un mes para el vicepresidente Flavio Perchman después de sus declaraciones sobre el decanato de Peñarol. Joaquín Guadalupe lo va a sustituir.
6: La próxima semana las autoridades del club discutirán con la Comisión de Historia y Estadística una propuesta para llevar el debate sobre el decanato a un arbitraje internacional.
7: Por su parte, Peñarol anunció cambios en la seguridad institucional después de los hechos de violencia ocurridos tras el último clásico en el campeón del siglo. Gustavo de los Santos asumió la responsabilidad del área de seguridad, que comprende todas las instalaciones del club, los espectáculos de fútbol y también de básquetbol.
6: De los Santos tiene más de 30 años de trayectoria en la policía y fue subdirector nacional del Instituto Nacional de Rehabilitación. Trabajará junto a Carlos Correa y al equipo de seguridad del club y coordinará con el Ministerio del Interior.
7: Entre las medidas previstas figura un sistema de video vigilancia y un centro de monitoreo, y también se van a reforzar los controles de acceso.
6: Peñarol definirá el próximo martes 20 de octubre la fecha de sus elecciones. El Consejo Directivo resolvió repetir el sistema de 2023 con votación en el Palacio Peñarol y mesas en todas las capitales departamentales.
7: Las elecciones deben celebrarse entre el 15 de noviembre y el 15 de diciembre. Por las restricciones de calendario se manejan los sábados 5 y 12 de diciembre, pero todavía no hay una fecha confirmada.
6: Y en otras noticias, la leyenda del boxeo argentino, ex campeón mundial de peso mediano, Jorge Locomotora Castro, murió a los 59 años tras descompensarse en un bingo, en el bingo de Morón. Pese a recibir los primeros auxilios, falleció allí en el lugar. El informe de la policía constató que tuvo una baja de insulina dentro de su cuadro por padecer diabetes.
7: En materia de información internacional, el candidato a presidente por el Partido Liberal de Brasil confirmó este miércoles su presencia en el debate televisado del próximo domingo.
6: Flavio Bolsonaro anunció su participación luego que el presidente y candidato a la reelección, Lula da Silva, afirmara que iría al debate.
7: Te voy a restregar la verdad en la cara y te voy a desmentir en directo para millones de brasileños. Te espero en el debate, Lula, dijo Bolsonaro en un video publicado en sus redes sociales.
6: Ampliamos las noticias internacionales en el siguiente compacto.
8: Un misil ruso golpeó anoche una central eléctrica en Kiev, la capital ucraniana, dejando 2 muertos. El presidente Zelensky denunció que los servicios de inteligencia occidentales no alertaron a las autoridades ucranianas de este ataque. Además, la empresa Starlink, propiedad de Elon Musk, habría limitado sus servicios en Ucrania, perturbando las operaciones de las Fuerzas Armadas ucranianas. En Hamburgo, Alemania, arrancó hoy un juicio histórico para determinar si Ucrania habría saboteado los gasoductos Nord Stream que transportaban gas ruso hasta territorio alemán. El testimonio clave de este proceso será el del soldado ucraniano Sergei Kuznetsov, quien habría explotado los gasoductos y atentado contra infraestructura civil alemana. En París, en la marcha estudiantil de este martes, exigió más recursos para los liceos, más profesores y mejor infraestructura. Los profesores también se unieron a la manifestación. La respuesta del gobierno ha sido escasa y no ha logrado calmar la calle. La atención está puesta ahora en la gran protesta de este sábado, que reunirá a trabajadores, estudiantes y agricultores. El presidente de Colombia, Abelardo de Lespriella, firmó un decreto que da luz verde a las fuerzas públicas para actuar en las protestas de calle sin iniciar un diálogo previo, como lo dictaba antes la ley. Un decreto polémico ante la gran manifestación prevista para este miércoles. Escuchemos la reacción de Francisco Maltés, presidente de la Central Unitaria de Trabajadores de Colombia.
9: Por supuesto que hay una preocupación en el movimiento social. Este nuevo decreto busca ejercer chantaje, temor, entre los manifestantes que se van a movilizar masivamente y pacíficamente el día de hoy, 14 de octubre.
8: Costa Rica se prepara para inaugurar hoy una mega cárcel denominada Centro de Alta Seguridad contra el Crimen Organizado, CACO, inspirado en el modelo del CECOT, la enorme cárcel que funciona en El Salvador y que alberga a los miembros de las pandillas. Los costarricenses reciben con agrado esta mega cárcel en su país a la espera de una baja en la criminalidad.
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6: Tenemos al dólar en la compra en pizarra 39.15 y en la venta 41.35. El euro 42.66, 47.13. El peso argentino 002.020 y el real 7.10 en la compra, 8.80 en la venta.
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6: Son las 12.23 minutos, hora de recibir a Guillermo. ¿Cómo andas, Guille? Buen mediodía.
2: ¿Qué tal, Vale? Audiencia, un gusto estar con ustedes.
6: ¿Andas bien?
2: Bien, bien, gracias a Dios, bien.
6: Bueno, me alegro mucho. Guille, estoy viendo un poquito un sol, un poquito tímido ahí entre las nubes. ¿Cómo estás viendo?
2: Sí, eso, no esperes más que eso.
6: Bueno, algo es algo.
2: Algo es algo, para saber que todavía existe el sol.
6: Sí, ahí está dando señales, por lo menos, un poquito, sí. Pero bueno. Una jornada que va a seguir, contanos un poquito, Guille, en términos generales, qué es lo que cabe esperar para
2: sí, estas próximas horas. Sí, la nubosidad va a estar variable, con alguna llovizna y cielo variable, así, con más o menos nubosidad. La máxima hoy va a ser 19 grados.
6: Bueno, bastante agradable.
2: Después la semana hasta el sábado, desde hoy hasta el sábado, jueves, viernes y sábado, chaparrones. Y el viernes ventoso, del sudeste. Después el domingo, el sábado, cuidado, bajas temperaturas, ¿no? 14 grados, que la tardecita y noche se va a sentir menos de 14 grados. Y después el domingo 15 grados, repunta un poco lunes y martes, 17 y 19 grados. Y después hay dos días, mucho cuidado por ahora, ¿no? Por el momento. El 25 y el 26, que hay una lluvia muy importante, sobre todo el 26 en el noreste. Así que mucho cuidado.
6: Domingo 25 y lunes 26 de octubre, Ish.
2: Sí. Bien. Bueno. Esperemos que lo cambie, ¿no? Porque ya el agua está bastante brava.
6: Sí, sí, sí. Hay personas ya fuera de sus hogares, obviamente.
2: Sí, yo escuchaba 530, 500
6: y
2: ¿no?
6: algo. Sí, ahora vamos a repasar todos los detalles, pero hay que ver qué es lo que sigue sucediendo, ¿no? Sobre todo mirando a esa zona del país, Guille, al norte, vos decías que de hoy al sábado algunos chaparrones, pero ¿algo más cabe esperar o nos quedamos con chaparrones?
2: No. Del lado brasileño, sí.
6: Bien.
2: Un poco más al norte de lo de acostumbrado, pero sí, esa zona va a seguir bastante castigada, el sur de Brasil.
6: Claro.
2: Y esperemos que se pueda absorber lo que viene, ¿no?
6: Claro que sí. Sí, hay que ver lo que pasa acá y lo que pasa también en Brasil, ¿no?
2: Sí, ayer estaba viendo una represa del lado brasileño que estaba evacuando 24.000 metros cúbicos por segundo.
6: Impresionante. Sí, las imágenes que hay son tremendas.
2: Un disparate.
6: Sí, totalmente. La de Yaciretá, seguramente, ¿no?
2: Yaciretá, sí. Creo. No sé si es Yaciretá o la otra. Sí, me sonaba, no sé, no me acuerdo.
6: Sí, incluso estaban de Yaciretá, por lo pronto cerraron el paso entre Argentina y Paraguay por motivos de seguridad, bastante complicado está.
2: Sí, claro, puede ser si ya si está.
6: Porque la verdad se hicieron bastante virales esas imágenes, quizás era esa, Guille.
2: Sí, puede ser, sí, sí.
6: Bueno, Guille, somos todo oídos, contanos el pronóstico con los datos.
2: Les cuento. Hoy miércoles la expectativa de máxima 19 grados, con cielo con abundante nubosidad y lloviznas ocasionales. El jueves, 14 la mínima, 17 la máxima, nuboso, chaparrones. El viernes, 13 la mínima, 16 la máxima, cubierto con chaparrones, ventoso del sur-sudeste, 35 ocasionalmente 40. El sábado, 11 la mínima, 14 la expectativa de máxima, chaparrones, cielo cubierto. El domingo, 11 la mínima, 15 la expectativa de máxima, nuboso o mezcla nubes y sol, como quiera. El lunes, 10 la mínima, 17 la máxima, mezcla de nubes y sol. Y el martes, 11 la mínima, 19 la máxima, mezcla de nubes y sol. En ese sub y baja vamos a seguir. Y cuidado los días que le decía, ¿no? Por ahora falta mucho. Pero el 25 y el 26, abundante lluvia en todo el país. Y especialmente había volúmenes interesantes con tormentas severas en el noreste. Ese es el panorama.
6: Bueno, Guille, muchas gracias. Domingo 25 y lunes 26 eran esas fechas que estabas marcando. Bueno, lo vamos a ir recordando en los próximos días para ver qué sigue mostrando el modelo. ¿No?
2: Bien. Bueno, un abrazo, Vale.
6: Otro para vos.
2: Audiencia, hasta mañana, si Dios quiere.
6: Hasta mañana.
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6: Son las 12:28 minutos, estamos esperando que sean las 13 horas, que es la hora que está fijada para la conferencia del presidente de la República, Yamandú Orsi, con anuncios que se vienen desde Torre Ejecutiva, así que vamos a tener lo que ocurra desde allí, Enzo, pero tenemos otras noticias.
0: Exactamente, fueron restablecidos los 180.000 servicios de Internet de Antel, afectados por 4 cortes de fibra óptica. Las roturas ocurrieron en las rutas 9, 12 e interbalnearia por obras viales, tareas de limpieza y una construcción particular. Antel dijo que hará averiguaciones para saber por qué hubo este tipo de roturas.
6: Las interrupciones simultáneas en ruta 9 y la interbalnearia afectaron a unas 145.000 servicios de Maldonado, Rocha, La Valleja, Cerro Largo y 33, que fueron restablecidos después de las 19 horas de ayer. Otros miles de servicios de San Ramón también y San Jacinto quedaron afectados por el corte en la ruta 12 y también fueron repuestos.
0: El primer corte ocurrió en Ruta 9 a la altura de Gregorio Aznares por obras de ensanche. El segundo se produjo entre Pan de Azúcar y San Carlos durante tareas de limpieza de la banquina. Según la información preliminar de Antel, ambas intervenciones estaban a cargo de contratistas del Ministerio de Transporte.
6: La tercera rotura ocurrió en Ruta 12 entre San Ramón y Minas, también por obras de ensanche. La cuarta rotura fue en la interbalnearia a la altura de Atlántida por una construcción particular.
0: Antel explicó en un comunicado que los daños de la red troncal afectaron la conexión con Internet internacional, a la que Uruguay accede mediante cables submarinos que llegan a Maldonado.
6: Y el vicepresidente de Antel, Pablo Álvarez, dijo este miércoles que se continúan investigando las razones que provocaron los cortes y señaló que el servicio ya está restablecido, aunque pueden permanecer inconvenientes puntuales.
3: Hubo 4 afectaciones a la red de transporte de fibra óptica de Antel. Ninguna de ellas se debió a actividades que estuviese realizando Antel. A la información que tenemos al día de hoy es que fueron en 3 lugares, 2 en ruta 9, 1 en ruta 12, producto de la actividad de obras en materia de vialidad que seguimos investigando, y una en el caso de Atlántida que fue producto de una construcción individual. ¿Cuál fue el problema? Es que afectó también a la capital, porque esta red es la que se conecta fundamentalmente con el aterrizaje del cable submarino. Entonces el ancho de banda se vio afectado para los servicios de la capital. A la noche ya estaban restablecidos todos los servicios de fibra. Nos quedaban todavía, quizás a la hora de hoy, algunos servicios individuales, y ahí les pedimos a los ciudadanos que todavía tengan sus servicios afectados que se comuniquen con los servicios técnicos de Antel, porque hay que hacer trabajos particulares. También la posibilidad de que quienes se animen puedan resetear sus routers, porque hay también actividad en ese sentido. Y bueno, seguimos investigando la razón por la cual se afectó la fibra.
4: ¿Cuántos fueron los servicios que se vieron afectados?
3: Bueno, seguimos trabajando, fueron varios departamentos, alrededor de 4 departamentos afectados directamente, más de 100.000 servicios probablemente se vieron afectados, pero lo importante es que ya está restablecido. Esto es una... Antel tiene una red robusta de transporte de fibra, es la mejor conectividad, por eso este tipo de eventos inmediatamente acapara la atención por la cantidad de servicios que Antel dispone. Lo importante es avisar también que estamos fortaleciendo lo que son las redes de redundancia. Solamente un ejemplo, hay una fibra que es la principal y otra fibra que es la que da servicio de redundancia por si se ve afectada. El tema es que acá se rompieron las dos.
6: Ahí escuchábamos a Pablo Álvarez en rueda de prensa y en previas declaraciones que hizo a Diario El Observador. Álvarez también fue categórico sobre la naturaleza del problema y señaló que los cortes fueron físicos, como estábamos escuchando, pero descartó las hipótesis que circularon en redes y remarcó que no fue un problema interno de software y no fue un ataque, y precisó e insistió en eso, que la información con la que se está trabajando en Antel es que fueron afectaciones a la estructura física de la red y no un ataque como se había manejado, bueno, hace algunas horas. Así que seguimos con las noticias.
0: 12 horas 32 minutos, avanzamos con otros temas. Aumentó a 515 las personas desplazadas por la crecida del río Uruguay en Salto, Paysandú y Artigas. Del total son 250 evacuadas y 165 evacuadas. Según el último informe del Sistema Nacional de Emergencias, hay 158 familias afectadas y 158 las viviendas con algún tipo de afectación.
6: Sí, y en Salto, 414 es la cantidad de afectados, en Paysandú 93 y en Artigas 13. A esta hora el río Uruguay en Salto está con una altura de 11 metros con 39 y obviamente que el Sistema Nacional de Emergencias está monitoreando todo esto.
0: La Iglesia Católica espera una definición del Vaticano sobre la visita del Papa León XIV a Uruguay, prevista del 6 al 8 de noviembre, después de que le extirparan un tumor maligno del pulmón derecho. El cardenal Daniel Sturla dijo esta mañana en Las Cosas en su Sitio que espera una respuesta mañana o pasado.
6: El Vaticano informó que el Papa pasó una noche tranquila en el Hospital Gemelli de Roma, donde permanece ingresado. La intervención se realizó sin complicaciones y confirmó un cáncer de pulmón. Los médicos le extirparon el lóbulo inferior del pulmón derecho.
0: La cirugía duró unos 90 minutos y el pontífice permaneció unas 3 horas en el quirófano. Se prevé aproximadamente una semana de internación y fueron canceladas todas sus actividades y audiencias hasta el 20 de octubre.
6: Los médicos realizan estudios para determinar si la enfermedad se extendió y si necesitará tratamientos complementarios. El resultado definitivo de la anatomía patológica va a permitir establecer los próximos pasos.
0: Sturla dijo esta mañana en Sarandí que la decisión sobre el viaje va a depender de las recomendaciones médicas. Señaló que todavía puede mantenerse la fecha prevista, pero también planteó una eventual postergación de algunas semanas. Mientras tanto, los preparativos continúan.
5: Acá quiero ser absolutamente claro. Viene, no viene, no lo sabemos. Creo que hoy o mañana o pasado se va a saber y que depende fundamentalmente de los médicos, porque en este momento lo más importante para todos tiene que ser la salud del Papa. Y lo más importante para la Iglesia es eso y también para él como persona. Es decir, si a él le dicen, sí, puede viajar, va a venir. Si le dicen, no, mire, no es aconsejable un viaje de 14 horas en avión a 3 semanas de la operación, no va a venir. Que no va a venir ahora no quiere decir que no vaya a venir, por ejemplo, bueno, quizás se atrase un mes la visita, eso no lo sabemos. Yo creo que hay que tener paciencia. Obviamente se imaginarán que con todo en marcha, que es una maquinaria compleja, no es fácil, pero yo creo que sí va a venir. Confiamos que todavía hay una posibilidad de que venga en la fecha establecida, pero quizás haya que esperar un tiempo más.
7: ¿Hay comunicación ahí de vuelta?
5: Bueno, primero que hay temas que se manejan, obviamente, Cancillería, Nunciatura. La Nunciatura es la embajada del, claro, Papa en cada país. O sea que hay temas que ahí van directamente, pero siempre el Nuncio, claro. Por ejemplo, esta mañana yo hablé con el señor Nuncio Apostólico. Hay una comunicación, pero esta mañana, yo les decía hace un rato, me llamaron de la Secretaría de Estado, que es el vendría a ser como el organismo de gobierno del Vaticano, algunas preguntas sobre un cuadro del Éxodo, en fin, para preparar material para los discursos del Papa.
8: O sea que siguen preparando.
5: En la ruta Vaticano, del trabajo sigue. La ruta de trabajo siguen. Si se tiene que atrasar algunas semanas, se verá, y yo creo que lo sabremos mañana o pasado.
6: Y también habló del tema del canciller Mario Lubetkin. Dijo esta mañana que el gobierno no ha recibido ninguna comunicación del Vaticano sobre una posible suspensión de la visita del Papa.
9: El Poder Ejecutivo no ha analizado nada. Para nosotros sigue funcionando todo normal. Desde las autoridades de la Santa Sede, del Vaticano, no nos han dado ninguna indicación. Solo estamos felices que la operación haya salido muy bien, por lo que dicen los informes médicos. Entonces seguimos en la preparación de la visita para recibir al Papa el día 6 de noviembre.
11: Bueno,
7: ¿Cuáles son los contactos por estas horas, canciller?
9: ¿Contactos sobre? Los contactos que nosotros, con las autoridades del Vaticano, como hemos dicho siempre. Como, ¿recuerda cómo fue el proceso? El presidente de la República lo invitó en la reunión bilateral que tuvieron en Roma. Hemos desarrollado mucho de contacto con las autoridades del Vaticano, con el arzobispo que los representa aquí en Uruguay. Todo ha ido funcionando en forma extraordinaria. Es una visita muy desafiante para el Uruguay, ¿no? Tiene una parte estatal, o sea, visita de Estado del primer día del 6 y después tiene una visita pastoral el día 7 en Paysandú y el día 8 en Florida. Todo va funcionando normalmente, no hemos recibido ningún tipo de comunicación.
11: No sé si es necesario que el gobierno tome un contacto con la Santa Sede para conocer.
9: Nosotros tenemos una embajada del Vaticano que tiene el diálogo permanente y diario con él. Pero además, si ustedes recuerdan, cuando el Papa anuncia de que se tenía que hacer esta intervención, salió un comunicado, el comunicado decía que nada queda suspendido. Fue escrito desde el primer momento. Naturalmente, después están las evoluciones. Pero al momento nosotros seguimos trabajando normalmente con mucha felicidad para recibir a una de las personalidades más importantes del mundo el día 6 de octubre.
6: Son las 12:38 minutos. Seguimos adelante con otros temas. La Asamblea General analizará desde las 14:30 los 4 informes de la Comisión Investigadora sobre la compra de patrulleras al astillero español Cardama después de casi 8 meses de trabajo.
0: Los informes corresponden al Frente Amplio, la Coalición Republicana, Cabildo Abierto e Identidad Soberana. En principio, ninguno cuenta con los votos suficientes para su aprobación en la Asamblea General. El Frente Amplio tiene 65 de 130 legisladores. La coalición reúne 61 y los otros dos partidos tienen uno cada uno.
6: Los 4 informes proponen remitir las actuaciones a Fiscalía de Delitos Económicos y Complejos en respuesta a un pedido del fiscal Gilberto Rodríguez.
0: El Frente Amplio sostiene que hubo debilidad de los controles del gobierno anterior y hechos de apariencia delictiva en la compra y la construcción de las garantías. Identifica al astillero como principal responsable de las maniobras, pero también señala decisiones y omisiones de funcionarios públicos.
6: La Coalición Republicana sostiene que no se encontraron indicios de irregularidades de funcionarios en la adquisición. Cuestiona la rescisión del contrato, que considera precipitada, y denuncia una operación política del actual gobierno.
0: Cabildo Abierto destaca en su informe que se reconoció la falsedad de las garantías de fiel cumplimiento y señala limitaciones de la Armada para evaluar la situación económica de los proveedores. Mientras tanto, Identidad Soberana atribuye responsabilidades a ambas administraciones, porque el actual gobierno realizó pagos pese a que las falsificaciones que cuestiona el contrato.
6: También decir que en los próximos minutos habrá una conferencia de prensa de la bancada de senadores y diputados de la Coalición Republicana por este tema. También vamos a estar pendientes de eso. Mientras tanto, se discute el caso Cardama. Lasso, la ministra de Defensa, afirmó que todavía no están definidas la cantidad de patrulleras que comprará Uruguay, el astillero, ni la fecha de llegada. Ratificó la ministra el compromiso de contar al final del periodo con las herramientas necesarias para custodiar las aguas del país.
0: La ministra Lasso compareció ayer ante la Comisión de Defensa de Diputados. Allí explicó que la decisión no se está analizando únicamente en función del número de embarcaciones y que algunos plazos de construcción superan los 30 meses. Tampoco descartó en ese sentido la compra de una patrullera usada.
12: El compromiso de esta administración de, al culminar el periodo, contar con la herramienta necesaria para la custodia de nuestras aguas. Eso es lo concreto. Nosotros venimos acá a informar lo que tenemos, no lo que no tenemos, o en definitiva lo que se aspira a que digamos.
13: ¿Se está analizando que sea una patrullera oceánica?
12: No se está analizando en función del número. Por eso nosotros, cuando quitamos el foco de ahí y hablamos de un sistema, hablamos de cosas razonables que además son elaboradas precisamente por los profesionales de esto. Por lo tanto, venimos acá a hablar cosas concretas, lo que hay y lo que no hay. Y lo que hay es el compromiso de esta administración a que una vez que tengamos definido el qué, el cómo y el cuándo, lo vamos a informar oportunamente.
11: Todavía no se ha resuelto de qué país puede ser, con quién podría ser el acuerdo, ¿se habla de Francia, Colombia, Reino Unido?
12: No, absolutamente no se ha definido todavía. Por eso fue lo que vinimos a decir. Imagínese cuántos años hace que estamos hablando de eso, ¿no? Imagínese lo que sucedió en el marco de un procedimiento que encontró lo que encontró y que culminó de la forma en que culminó, con la rescisión de un contrato. Por lo tanto, no es un tema fácil.
6: Y el diputado del Partido Nacional, Gabriel Gianoli, cuestionó que la ministra no aportara información sobre la eventual compra. También planteó dudas sobre reuniones de representantes del gobierno británico con autoridades de la Armada.
14: La comparecencia de la ministra dejó lamentablemente la realidad de que no hay nada, no hay nada previsto, no hay conclusiones, y a un año de la rescisión del contrato con Cardama estamos en foja cero. No hay expedientes administrativos, no hay llamados, no hay resoluciones. Se busca continuar con el proceso de búsqueda, pero en definitiva no logramos una sola respuesta y nos vamos realmente decepcionados.
0: 12 horas 42 minutos, una pelea con cortes carcelarios entre dos reclusos del módulo 6 de Santiago Vázquez terminó con uno de ellos de 25 años muerto.
6: Un policía y varios reclusos intervinieron para separarlos. Ambos fueron llevados a enfermería. Uno llegó sin vida, con puñaladas en el pecho, y el otro tenía varias heridas de menor gravedad.
0: El agresor dijo que tenían problemas previos y que cuando salieron a realizar tareas, el otro recluso lo estaba esperando, lo amenazó de muerte y ambos comenzaron a apuñalarse.
6: El implicado agregó que los problemas empezaron cuando el fallecido quiso llevar a su celda a otro preso perteneciente al primer comando de la capital. Afirmó que él pertenece a Osmanos. Ambas son organizaciones de narcotráfico de Brasil.
0: El agresor pidió ser trasladado a una cárcel del interior porque, según afirmó, si sigue en Montevideo, lo van a matar por venganza. Los funcionarios incautaron cortes carcelarios y celulares en la celda.
6: Hay que decir también que Fiscalía está obviamente investigando lo que sucedió con este caso. En otras informaciones, un ciudadano cubano de 23 años fue condenado a 7 años de prisión luego de ser detenido con casi 22 kilos de cocaína en Lago Mar, Canelones. El ministro del Interior, Carlos Negro, señaló que la droga era de alta pureza y tenía un valor estimado de $200,000 en el mercado ilegal uruguayo.
0: El procedimiento formó parte de la operación Roosevelt, que tuvo varios meses de investigación. El conductor advirtió la presencia policial e intentó escapar, pero finalmente fue interceptado.
6: Dentro del vehículo, los policías encontraron 8 ladrillos y 24 mitades de ladrillo con un peso total de 21 kilos, 865 gramos de cocaína. También incautaron el auto y un celular.
0: En otro allanamiento vinculado con esta investigación se incautó 1 kilo de pasta base y una réplica de subfusil. El jefe de policía de Canelones, Fabio Quevedo, explicó que durante la investigación ya se habían realizado otras formalizaciones y condenas.
15: Se trata de la operación Roosevelt, la cual se inició con una investigación muy exhaustiva por parte de los investigadores. Logrando en el transcurso de ella la formalización y la condena de algunas personas por tenencia de estupefacientes a lo largo de la investigación. En el día de ayer, cuando se estaba trabajando en la zona donde se realizaba la investigación, se logra establecer de que un vehículo, el cual ya lo teníamos vinculado a esta operación, estaba circulando por la zona vigilada. Inmediatamente los policías accionan un control, intentan detener ese auto, el cual emprende la fuga, pero es rápidamente neutralizado. Se detiene a la persona, se la identifica, es una persona mayor de edad, de 23 años, sin antecedentes penales. Y al inspeccionarse el vehículo se logra incautar estos casi 22 kilos de cocaína.
6: En otros temas, el Ministerio del Interior espera recibir antes de fin de mes 5 de los vehículos blindados que compró para reforzar el patrullaje. El ministro Carlos Negro explicó que van a permitir ingresar a zonas donde las dimensiones de otros móviles dificultan el acceso.
0: La cartera también mantiene en uso los blindados Cóndor cedidos a préstamos por el Ministerio de Defensa. De los 4 vehículos, 2 están operativos y los otros 2 están siendo acondicionados para la Guardia Republicana.
6: En otros temas, la Cámara de Diputados aprobó la interpelación al ministro de Trabajo, Juan Castillo, con 49 votos de los 96 legisladores presentes. La convocatoria fue impulsada por el diputado colorado Adrián Yuri y respaldada por los 5 partidos de la oposición.
0: Castillo deberá explicar la gestión de su cartera desde el 1 de marzo de 2025, especialmente en la prevención y la resolución de conflictos laborales y sus consecuencias sobre el empleo, la producción y el comercio exterior.
6: Según se adelantó, la interpelación pondrá el foco en el conflicto de Terminal Cuenca del Plata, las medidas adoptadas, la aplicación de servicios mínimos y las políticas para preservar las fuentes de trabajo.
0: El diputado colorado Adrián Yuri será el miembro interpelante. La presidencia de la Cámara va a coordinar con el ministro la fecha de esta comparecencia.
6: El viernes ingresará al Parlamento el proyecto de ley para crear la causal de retiro anticipado a partir de los 60 años. Fuentes del Ejecutivo indicaron a Informativos Sarandí que pretenden que ingrese por la Cámara de Diputados, donde el oficialismo no tiene mayoría, pero será la presidencia de la Asamblea General en manos de la vicepresidenta Carolina Cose quien defina el trayecto que va a tomar el proyecto.
0: El proyecto permite que las personas correspondientes a los sectores de ingresos bajos y medios bajos puedan anticipar el retiro teniendo 30 años de aportes. El Ministerio de Economía informó que las proyecciones realizadas por los servicios actuariales del Banco de Previsión Social indican que los cambios propuestos no comprometen la sostenibilidad económica ni financiera del sistema previsional.
6: El texto recibió críticas por parte de la oposición. El senador del Partido Nacional, Sergio Botana, dijo que no todos van a poder acceder al beneficio.
16: El anuncio del Ejecutivo es una gran mentira, un gran engaña pichanga. La gente presenta un proyecto de ley para cumplir una promesa electoral, pero que no cumple ninguna promesa, porque de verdad que es una jubilación a la que nadie va a poder acceder y a la cual además a los que accedan a ella les van a pagar menos que lo que indica la reforma. ¿Por qué no van a poder acceder? No van a poder acceder porque lamentablemente la gente de los trabajos más sacrificados, de los deciles más bajos, cuando llega a los 60 años, tiene apenas 22 años de aporte. Muy poquititos de ellos completan los 30. Entonces, la verdad es que hicieron una ley para poquitos y todavía sancionan a los poquitos pagándole menos que lo que dice la reforma. Entonces, de verdad que es una gran mentira, un gran engaña pichanga.
0: Y desde el oficialismo, el senador del Frente Amplio, Daniel Casciani, cuestionó que se critique el proyecto sin saber el contenido y reiteró que en campaña electoral el entonces candidato Orsi se había comprometido a bajar la edad jubilatoria.
17: Bueno, es extraño algunas posturas de algunos integrantes de la oposición porque ya están opinando el proyecto sin conocerlo, ¿no? No es extraño porque en realidad ya lo han hecho. Se pusieron en contra de la rendición de cuentas sin leerla y después votaron el 70% de los artículos. Pero bueno, creo que nadie en términos generales que después salga a hacer campaña electoral, que vaya a hablar con los vecinos y vecinas a las localidades del interior del país, a las ferias, ¿no?, se niegue a establecer que las personas que tengan dificultades con sus trayectorias laborales, que tengan trabajos que también generen desgaste más importante y además que muchas veces vive menos.
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6: Son las 12:50, hora de recibir a Mauro. ¿Cómo andas?
20: Hola Valeria, un gusto de saludarte. Bueno, buen mediodía para todos. Lo más importante de hoy es que Montevideo City Torque va a jugar una instancia histórica. Uh-huh. Semifinales de la Copa Sudamericana, partido de ida, hoy en Belo Horizonte a las 19 horas. Y el próximo jueves, la revancha aquí en Montevideo, en el Estadio Centenario. Pero bueno, la verdad que es una instancia formidable. Ayer por Copa Sudamericana, en el partido de ida de la otra llave, buscando lugar en la final de la Sudamericana, Vasco da Gama dio la sorpresa. Le ganó a Boca Juniors en Buenos Aires en la Bombonera. La semana que viene van a jugar en Río de Janeiro. Pero bueno, esto está jugando, o sea, que esté Vasco da Gama, que esté Boca, que esté Atlético Mineiro, equipos con historia, coperos, y Montevideo City Torque, que es un poco el colado de esta historia, es realmente espectacular. Y bueno, ahí está City Torque entre los cuatro mejores de la Sudamericana, un partido durísimo porque Atlético Mineiro es un poderoso de Brasil, en este momento séptimo en el Brasileirao, pero el año pasado finalista de la Sudamericana, el anterior año finalista de la Copa Libertadores, con inversiones millonarias. O sea, si vos mirás el presupuesto de un equipo como Mineiro, ni te presentás a jugar.
6: Claro,
20: si trae jugadores brasileños de Europa, con contratos europeos, etcétera. Pero bueno, la verdad que ojalá que City Torque pueda traerse, como decimos siempre los periodistas, la llave abierta, es decir, con la posibilidad de que la semana que viene aquí en Montevideo pueda resolver una llave. A Atlético Mineiro lo dirige el argentino Eduardo Domínguez, que en su momento, entre otras cosas, fue técnico de Nacional, no le fue bien, Pero bueno, realmente es para resaltar, pase lo que pase esta noche y pase lo que pase en esta llave, lo de Montevideo City Torque en semifinales de la Copa Sudamericana. Bueno, esta mañana habló en conferencia de prensa el doctor Alejandro Balbi, dirigente de Nacional. Él manifestó que era el vocero de la directiva, por eso había accedido a hacer este contacto con los medios. Bueno, entre otras cosas, acá Nacional lo que quiere hacer es un poco marcar la cancha. Dijo que iban a ir al colegio de árbitros, a hablar con los árbitros, etcétera. Lo que pasa muchas veces cuando se vienen las instancias finales de los torneos, que los equipos, sobre todo grandes, entran a presionar con el tema arbitrajes. Y bueno, fue una comunicación de esas características. Sí. Habló que bueno, que iban a ir.
18: Por eso,
20: a
18: preguntarles. Pero más allá del planteo que se puede hacer.
20: Sí, pero no, tampoco hay. Nacional se queja ahora de una jugada el domingo de un jugador de Central Español, Aguilera contra Coates. Podría haber sido expulsado, digo. Pero son esas situaciones que se dan en tantos partidos. Pero bueno, es una manera de. Uh-huh. De marcar que ha sido siempre histórica entre los dos grandes de nuestro país. Y bueno, Nacional salió en este sentido a manifestar de que va a ir al colegio de árbitro, que nunca pasa nada cuando vas al colegio de árbitro. Esa también es una realidad. Bueno, Flavio Perchman de licencia, por esta cuestión de sus declaraciones, el comunicado que emitió Nacional, ya no da para seguir con esta historia, pero bueno, Perchman ya ayer no estuvo en la directiva de Nacional, se tomó un mes, 30 días para después retornar. Bueno, con respecto a Peñarol, esta mañana hizo el lanzamiento de su candidatura Freddy García. Por amor a Peñarol es el lema, lista número 14, ya confirmadísimo a su candidatura en las próximas elecciones de Peñarol. Anoche se realizó un nuevo consejo directivo aurinegro, no se definió la fecha de la elección, hay dos fechas posibles, el 5 de diciembre o el 12 de diciembre, todavía no se confirmó cuándo va a ser. Yo creo que va a ser el 12, pero Peñarol esto no lo confirmó y ayer no lo resolvió. Esto en cuanto a todo el panorama político de Peñarol, vamos a seguir teniendo. Bueno, Damiani ya se confirmó que el ingeniero Ruibal va a ser su candidato a la vicepresidencia. Ruglio todavía no confirma que se va a presentar, pero todos sabemos que se va a presentar. Esto en cuanto a los grandes, bueno, temas deportivos. Nacional mañana va a ir con Rentistas por Copa AUF Uruguay a las 8 de la noche en el Gran Parque Central con un equipo de suplentes. No van a jugar todos los titulares, ni mucho menos. Rentistas también en la B se está jugando instancias muy importantes, por lo tanto no sé qué equipo pondrá Assad en los bichos colorados. En Peñarol, Olivera sigue lesionado, no va a estar el domingo frente a Liverpool. Analiza Diego Aguirre algún cambio, el ingreso de Darias, seguramente, y posiblemente un cambio de sistema, quizás pase a jugar con una línea de 4 y abandone la línea de 3 saliendo del equipo Nahuel Herrera. A nivel internacional, en Champions, ayer el Sporting de Lisboa le ganó al Lens de visitante en Francia 2-0, el Arsenal 3-0 al Lille de Francia, el Atlético de Madrid de local le ganó 2-0 al Manchester United, Galatasaray con una lesión de Torreira, una lesión muscular, perdió en Turquía 4-1 con el Barcelona, el Inter de Milán perdió 3-4 con el Brujas, este resultado sí que es sorpresivo, y Villarreal 3-1 al Napoli. Esta tarde, Roma-Real Madrid, Manchester City-Paris Saint-Germain, va a jugar el Betis de España con el Porto, y el LASK de Austria, frente al Liverpool inglés. Les dije que Boca perdió con Vasco da Gama ayer, partido de ida en las semifinales de la Sudamericana, que hoy a las 7 de la tarde, Atlético Mineiro frente a Montevideo City Torque, pero por Copa Libertadores, semifinal, partido de ida, 21:30 hoy Fluminense, el de Agustín Canovio, va a jugar frente a Palmeiras. Partidazo la semana que viene en la revancha en San Pablo. Y por último, Valeria, en materia de básquetbol, hoy hay una reunión importante de los clubes. Tenfield, que tiene los derechos de la transmisión de básquetbol, BTV Plus, quiere televisar todos los partidos. Uh-huh. Entonces se han manejado distintos horarios. 18 horas para partidos, 20 horas y 22 horas. Y sábados algunos sábados a las 11 de la mañana. Sí, igual te voy a decir una cosa. El de las 11 de la mañana me encanta.
10: Sí, este, a vos.
20: Partido, pero un partido un sábado a las 11 de la mañana te haces un mate puede, que vas a ver a tu cuadro.
10: Bueno, eso puede ser.
20: La
10: sí,
20: gente está acostumbrada acá que el básquet de vista, noche. Sí, sí. Y en el mundo, en un montón de países, se juega también de día. A mí el horario de las 11 de la mañana.
10: Ojo, puede ser.
20: Un sábado, un matecito sí. Y te vas a ver a tu cuadro en básquet.
10: Espectacular. Me convenciste.
20: Bueno, y el tema son los días de semana a las 6 de la tarde. El club bueno, que te dice, pero pará, sí. Ese horario. Entonces, hoy se van a reunir y bueno, y veremos qué sale de esta reunión de los clubes. Pero bueno, hay toda una intención de organizar para que el básquetbol, al igual que el fútbol, tenga todos los partidos televisados.
10: Genial, Mauro, gracias.
20: Gracias.
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5: Títulos en las 13 horas.
6: El gobierno uruguayo mantiene los preparativos para la llegada del Papa León XIV en noviembre y se muestra dispuesto a ajustar la agenda si el Vaticano lo requiere.
5: El canciller Mario Lubetkin confirmó que no ha recibido ninguna comunicación oficial sobre eventuales suspensiones de la visita tras la intervención quirúrgica del pontífice.
6: Hace minutos nada más, la cuenta oficial en X de El Vaticano señaló: el Papa León XIV mantiene su deseo de viajar a Uruguay, Argentina y Perú en noviembre, pese a su reciente operación. Lo confirmó Mateo Bruni, el director de la oficina de prensa de la Santa Sede, quien aclaró que el deseo expresado por el Santo Padre no supone una confirmación definitiva del viaje, que dependerá de su evolución y recuperación.
5: Se acaba de publicar también un nuevo parte médico que dice que León se ha sometido a los análisis de sangre y a la radiografía de tórax previstas tras la intervención. Resultados confirman la evolución posoperatoria normal.
6: Le comentábamos más temprano que el presidente de la República convocó una conferencia de prensa por un anuncio. Nos vamos en vivo a Torre Ejecutiva. Está hablando el presidente Orsi.
7: A proyectos históricos del Uruguay o proyectos anteriores. Es el fruto de un proceso de acumulación nacional y es parte de un desafío que reconoce la necesidad de muchos proyectos complementarios en distintos aspectos de la vida económica del Uruguay. Debo confesar que a partir de las reuniones que tuvimos en Nueva York, vinculadas directamente a estos temas, pude dimensionar la potencialidad que el Uruguay tiene de energía y en concreto. Permítanme contarles de qué estamos hablando. La empresa española Solaris promueve el desarrollo de un parque tecnológico.
5: Bueno, estamos a restablecer el contacto con la Torre Ejecutiva. Allí está nuestro compañero Ignacio Barbosa. Le comentamos que el ministro de Educación y Cultura, José Carlos Maía, rechazó los insultos en el debate político y pidió priorizar los temas de fondo.
6: El jerarca se refirió a la polémica generada tras la actuación de la JUTEP y tildó de acting las reacciones de la oposición.
5: La Asamblea General abordará esta tarde, 14:30, el caso Cardama.
6: Pese

0: Al debate previsto sobre las conclusiones de la comisión investigadora, que recordemos indagó la compra de dos patrulleras al astillero español y la posterior rescisión contractual ejecutada por la gestión Orsi, ningún informe dispone actualmente de las mayorías necesarias para aprobarse.
1: Por otra parte, la Asamblea General votará también en la tarde la designación de Daniel Radillo como comisionado parlamentario para el sistema carcelario.
0: Los niños baleados aumentaron un 80% entre el 2023 y 2025, pasando de 15 a 27 casos en la franja de hasta 14 años, reveló un informe de la Institución Nacional de Derechos Humanos.
1: De acuerdo con los datos del Ministerio del Interior, citados en el relevamiento, en esos dos años se registraron 58 homicidios, 53 tentativas de homicidio, 238 niños y adolescentes lesionados por armas de fuego.
0: Antel restableció los servicios de fibra óptica tras una falla masiva y solicitó hoy reiniciar los routers si persisten los problemas.
1: A pesar de la gravedad del incidente provocado por cuatro cortes simultáneos en redes principales y de respaldo debido a obras viales y construcciones privadas, el vicepresidente de Antel, Pablo Álvarez, destacó la rapidez del operativo técnico.
0: El reciente sabotaje informático que destruyó toneladas de alimentos en supermercados de Europa encendió las alarmas en el sector comercial e industrial de nuestro país.
1: Bien, ahora sí, vamos a retomar el contacto desde Torre Ejecutiva con este anuncio de inversión de 5.000 millones de dólares que está haciendo el presidente de la República. Ignacio, adelante.
2: Gracias, compañeros. Efectivamente, está hablando el presidente de la República, lo escucho.
3: Gracias.

0: Bueno, vamos a retomar los titulares, lo que quedó, y vamos a tratar de restablecer el contacto, que se escuche de la mejor manera el contacto con Torre Ejecutiva. Otros asuntos que estábamos comentando en los principales titulares, les decíamos que el reciente sabotaje informático que destruyó toneladas de alimentos y supermercados en Europa encendió las alarmas en el sector comercial e industrial aquí en nuestro país.
1: La ingeniera de computación y especialista en ciberseguridad Marcela Mercapides, en la entrevista con Radio Monte Carlo y Cor, instó a las organizaciones y comercio del país a realizar una evaluación de riesgos urgente, identificar cuáles son los proveedores y activos digitales críticos.
0: Bueno, la tercera es la vencida. Vamos ahora a Torre Ejecutiva, ¿qué está diciendo el presidente?
2: 2029. Y para tener una idea de la magnitud de la totalidad del proyecto, una vez operativo, hablamos de la creación de 1.500 puestos de trabajo permanentes. Además de los puestos indirectos que generan proveedores, servicios, transporte, construcción y otras tantas otras actividades que se mueven alrededor de una obra de esa magnitud. El trabajo para uruguayos, para obreros, técnicos, ingenieros, profesionales, empresas de servicio, para gente que va a poder desarrollar su carrera acá sin tener que irse a buscar oportunidades a otro lado. Es también una inversión que encaja a la perfección con el rumbo que este gobierno ha trazado. Aportamos a la innovación, a la economía digital y a la generación de energía, elemento más que necesario. Esta inversión no llega de casualidad, llega a un país que viene trabajando con una dirección clara para que este encuentro entre energía y datos suceda. Uruguay tiene condiciones que no se improvisan. Condiciones que ha construido, que ha defendido y que ha sabido sostener en el tiempo. Contamos con una matriz eléctrica, prácticamente falta poco para que sea un 100% renovable. Es una de las grandes fortalezas de nuestro país. En un mundo en que la seguridad energética y la sostenibilidad pesan cada vez más en las decisiones de inversión, esto representa una ventaja enorme. Quien quiere instalar un data center busca energía renovable, confiable, estable, limpia. Y Uruguay tiene esas condiciones. Estamos preparados hoy porque antes hubo otros quienes pensaron en el país una visión estratégica. Es lo que yo he llamado más de una vez la acumulación positiva. Porque hubo quienes tomaron decisiones audaces para impulsar la transformación de nuestra matriz energética. Y porque también hubo un sistema político que estuvo a la altura de firmar un acuerdo multipartidario. Porque cuando se trata de Uruguay, ahí es claro que los colores políticos importan bastante menos. Otra de las fortalezas que Uruguay puede ofrecer al mundo es la capacidad de construir acuerdos, sostener políticas y generar confianza a largo plazo. Estabilidad jurídica, estabilidad democrática, macroeconómica, instituciones que funcionan y que se respetan. Quien invierte a largo plazo necesita saber que las reglas de hoy van a ser las reglas de mañana. En Uruguay eso se cumple. Y también tenemos una red de telecomunicaciones robusta, con una penetración del 94% de fibra óptica en todo el país y cables submarinos que nos conectan con el mundo. Este es el valor de Uruguay. Por supuesto, con este proyecto las empresas ganan. Pero gana el Uruguay, porque esta inversión genera empleo, demanda para proveedores nacionales, oportunidades para nuestros profesionales, dinamiza la economía y desarrolla nuevas capacidades. Gana Uruguay, porque Solaria contratará empresas uruguayas para el desarrollo del proyecto. Gana Uruguay porque este proyecto asume compromisos ambientales.

0: generar cada vez más energía y tenemos el conocimiento y la conciencia para hacerlo. Ahora nos toca acompañar el desarrollo del proyecto, cumplir los compromisos asumidos y trabajar para que sus beneficios lleguen a todo el país. Gracias, Solaria, en la persona de Arturo y Antonio por confiar o por seguir confiando en nuestro país. Un paso más y ahora hay que seguir trabajando. Muchas gracias.
1: Así teníamos la palabra del presidente de la República, Yamandú Orsi, a propósito de este anuncio que acaba de realizar allí en Torre Ejecutiva y que tiene que ver con el sector energético. Habló de una inversión millonaria de 5.500 millones de dólares, un proyecto vinculado a la energía que en una primera fase estará generando unos 3.000 puestos de trabajo y que estará dirigido y afectando fundamentalmente lo que señaló el mandatario en los departamentos de Florida, San José y Canelones. Más adelante seguramente vamos a estar conociendo más detalles de este anuncio del primer mandatario en Torre Ejecutiva.
2: Bueno, otros titulares a esta hora: investigan el homicidio de un recluso en el ex Comcar, se habría originado por un conflicto entre facciones criminales brasileñas. Según la declaración del presunto agresor, el conflicto surgió porque la víctima intentó llevar a su celda a un interno perteneciente a la organización criminal Primer Comando Capital, mientras que él afirma integrar la facción rival Osmanos, ambas de origen brasileño.
1: Las inclemencias del tiempo y la escasa radiación solar en la región norte del país comienzan a impactar la producción hortícola.
2: Alejandra Payante, vocera de la UAM, señaló a Radio Monte Carlo y Cori que en contrapartida las hortalizas de hoja sí presentan un buen nivel de disponibilidad y calidad.
1: En el deporte, Montevideo City Torque visita hoy las 19 horas Atlético Mineiro en el partido de ida de semifinales de la Copa Sudamericana.
2: Fluminense y Palmeiras juegan hoy el cotejo de ida de semifinales, pero de la Libertadores, 21:30.
1: Manchester City, PSG y Roma Real Madrid, ambos a las 16, destacan por la Champions League.
2: Boston River recibe a River, 3:30 de la tarde en el Campeones Olímpicos de Florida. Y Deportivo Maldonado a Albion a las 21 en el Estadio Burgueño por la Copa AUF Uruguay.
1: Serán sepultados hoy los restos del argentino Jorge Locomotora Castro, ex campeón mundial de peso mediano, fallecido a los 59 años de edad.
2: Del exterior, menos de 24 horas después de anunciar que no participaría en el debate del domingo, el senador y candidato presidencial Flavio Bolsonaro dio marcha atrás y confirmó que acudirá para decirle la verdad en la cara a Luis Lula da Silva.
1: El secretario general de la OTAN, Mark Rutte, se mostró escéptico con la idea de la creación de un ejército europeo y señaló que, en su opinión, por motivos de soberanía, esa iniciativa no verá la luz.
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2: Volvemos a Torre Ejecutiva. Ignacio, adelante.
9: ¿Qué tal, compañeros? Nuevamente saludarlos. Acabamos de presenciar la firma de un acuerdo por parte del presidente de la República, Yamandú Orsi, con la empresa española Solaria Energía y Medio Ambiente para desarrollar un parque tecnológico de centros de datos

0: de 500 megavatios. La inversión total alcanza los 5.700 millones de dólares, la mayor que recibirá Uruguay en su historia. El proyecto en régimen de zona franca implica 5.500 millones de dólares en centros de datos y a esto se suman 200 millones para instalar 300 megavatios de generación solar que abastecerán el parque con energía renovable propia. Originalmente la empresa nació como fabricante de paneles solares, la empresa se transformó luego en 2014. Vamos a escuchar la palabra de la ministra de Industria, Fernanda Cardona, al respecto.
1: Lo que planteaba el presidente Orsi, primero dejar claro que es una inversión histórica en Uruguay. Esta supera lo que fue la inversión histórica público-privada de la matriz eléctrica. Si ustedes van a lo que fueron los números que se pusieron en su momento cuando los parques eólicos se levantaron, estoy hablando en el tramo 2010, 2011, 2015, esta es supera en cantidad de inversión, en millones de dólares. El presidente acaba de nombrar que el primer paso, estamos hablando de el orden de 5.700 millones de dólares. Pero ya acordados, ya firmados adelante de ustedes. Y una cosa que me parece muy importante rescatar es que esto es un proyecto presente y es un proyecto futuro. Este proyecto lo estamos firmando en esta administración, pero va a continuar desplegándose en la administración que venga, en el interior del país, sin importar quién esté. El presidente acaba de nombrar, se va a dividir en tres departamentos. La generación solar va a estar en Florida y el data center va a estar en la primera fase en Canelones y la segunda en San José.
2: ¿Si puede repasar la cantidad de fuentes de trabajo que esto va a generar? Y bueno, ¿cuándo va a empezar y qué plazos se manejan? ¿Cuándo se va a estar terminando?
1: En la primera fase, que también el presidente Orsi fue claro, que tenemos un cronograma muy exhaustivo y que va a tener que ser muy metódico para cumplir, tanto Uruguay con sus equipos técnicos como también las empresas privadas que trabajen en esto, el área. Estamos pensando en el entorno del 2029, que quede todo operativo, 2030, quiere decir que la primera fase termina en este quinquenio y la segunda empieza en el segundo quinquenio. En realidad es una va a ser un trabajo que continúe. En la primera fase estamos pensando del entorno de más de 3.000 puestos de trabajo en la parte de la obra y estamos hablando de 1.500 puestos de trabajo que van a quedar permanentes en el Uruguay, muchos vinculados a empleos de calidad, con tecnologías de la información, con datos y, por supuesto, operación y mantenimiento tanto del data center como de lo que implica la generación solar y la obra de red. Y acá también hay una cosa que es muy importante decir, que en esto de que trasciende y que estamos dejando un proyecto presente y futuro para Uruguay, estamos dejando firmado un compromiso de trabajo entre el gobierno que justamente va a tener un derrame en este quinquenio, en el que queda este gobierno y en el que viene. Y me parece que eso es importante por la inversión que les decía recién y porque es un proyecto país. Una cosa importante, con este proyecto ganan todas las partes. Es un proyecto donde gana UTE, es un proyecto donde gana Uruguay, no solo por lo que representa para Uruguay numéricamente y en puestos de trabajo en el interior del país, sino porque también reafirma lo que decía el presidente Orsi, una acumulación positiva que tiene el Uruguay. Si Uruguay no tuviera la infraestructura con la que cuenta, que es la matriz eléctrica, que es la penetración de fibra, los cables submarinos, lo que nos conecta con el mundo, esto no podría ser verdad.
3: ¿Es del extranjero?
1: El extranjero viene por varias cosas. La infraestructura es una de esas, pero también el presidente hacía mención a que Uruguay es un país estable desde el punto de vista económico, desde el punto de vista institucional, y además tenemos, desde el punto de vista geográfico, de lo que es la parte física de nuestro territorio, una certidumbre para los centros de datos, que es muy importante para justamente dar seguridad a las empresas que confían y que confían en Uruguay para poner sus datos a disposición acá, y eso va a generar una cadena de valor y de trabajo y de conocimiento para toda nuestra población. Y hay un concepto que yo quiero como ministra de Industria, que ustedes saben que yo lo he repetido más de una vez, es el concepto de Hub de Uruguay. Uruguay con esto se está conformando en un ecosistema digital que está combinando la energía que tenemos renovable, las capacidades que tenemos de red y de talento humano con la economía digital. Ahora ya no solo tenemos el data center de Pando de Antel, el que está mudando Antel para Canelones también, tenemos el de Google, pero lo que estamos anunciando hoy es 5 veces más grande que el data center de Google. Sí. Otro tanto. Por lo tanto, lo importante es lo que yo les decía, que esto puede llegar a una inversión que puede alcanzar, yo no lo puedo decir ahora porque la segunda fase hay que determinar la parte energética, si vamos a venir con más solar, si tenemos que adelantar eólica, pero lo cierto es que estamos teniendo puestos que van a quedar en la obra y también permanentes, y esta es una fase de 5.700 millones de dólares, sin contar todo el equipamiento que llevan adentro la obra física de lo que estamos hablando. Es decir, esto es de obra física, lo que ustedes van a ver, lo que la gente va a ver en el data center y en la red, y en la foto de infraestructura fotovoltaica y de data center. Entiendo que la idea nuestra es si se puede duplicar este concepto para el diseño que viene.
2: El proceso previo requiere, por ejemplo, habilitación ambiental para
1: que... Por supuesto. Uruguay tiene especificaciones técnicas ambientales de las más importantes y de las más exigentes a nivel de la región y del mundo. El Ministerio de Ambiente consiguió todo este proceso de trabajo. Si bien el Ministerio de Industria, ustedes saben que la variable energética y de redes, de infraestructura y de telecomunicaciones son competencia del Ministerio de Industria y por lo tanto lideramos el equipo de trabajo. Siempre estuvo presente el equipo de ambiente, el equipo de economía, por supuesto la empresa pública, y también quiero complementar lo que decía el presidente Orsi. Acá también hubo un trabajo de la diplomacia uruguaya, porque ustedes saben que nosotros tuvimos misiones oficiales, el presidente viajó a España, el secretario de Presidencia también, quien les habla también, y voy a volver la primera semana a la cumbre de España, y tiene que ver con que estos son resultados de nuestras misiones oficiales. Y ahí también quiero agradecer que estuvieron presentes, sé que está presente el embajador de Uruguay en España, Bernardo Breiber, y el embajador de España en Uruguay, el embajador Javier Salido, que también formaron parte del equipo chico de trabajo para que esto fuera silencioso, pero al mismo tiempo contundente, permanente y récord.
4: Bien, Andrés, parte de lo que está hablando a esta hora en Torre Ejecutiva la ministra Fernanda Cardona a propósito del anuncio del presidente dando más detalles sobre esta inversión de 5.700 millones de dólares de una empresa de energía de España, Solaria Energía, que estará afectando los departamentos de Florida, San José y Canelones, y que tiene que ver con paneles solares, data center, y que en una primera etapa estará generando más de 3.000 puestos de trabajo, según indicó las autoridades.
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5: 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En informativo Cori llegan noticias del sector agropecuario.
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9: Martín Olaverri, adelante.
10: Buenas tardes, el gusto de saludarlos hasta ahora para actualizar la información vinculada a la actividad de los agronegocios en este miércoles 14 de octubre. Ayer se reunieron productores de La Valleja y Florida con el ministro de Ambiente, Edgardo Ortuño, tema represa de Casupá. Recordemos, hubo incluso una movilización hace algunas semanas atrás aquí en Montevideo por este tema, reclamando a los productores, entre otras cosas, una reunión. Reunión que se concretó luego de un año en el día de ayer. Se extendió durante 2 horas aproximadamente. Bueno, allí hubo un intercambio con el secretario de Estado y con otros integrantes del Ministerio de Ambiente sobre este tema. Conversábamos sobre este encuentro con Álvaro Rivadavia, productor del departamento de La Valleja, que se encuentra en la zona donde está proyectada la construcción de la represa de Casupá.
11: Bueno, el ministro lo que nos transmitió fue cuestiones encontradas. Por un lado, frente a la pregunta concreta que se le hizo de que si el informe ambiental y su plan correspondiente de mitigación no sale favorable, y eso quiere decir con cosas razonables y posibles, la obra no se haría. Por otro lado, uno nota...
10: ¿El informe ambiental de quién depende? Porque está también el financiamiento que está vinculado a la CAF.
11: Bueno, el informe ambiental, quien tiene que elaborarlo, o sea, costearlo, lo hace una consultora, pero quien tiene que costearlo y el encargado de gestionarlo es la OCE misma, que es la que va a llevar adelante la obra. Pero quien controla ese informe ambiental, ese estudio ambiental, y el plan correspondiente de mitigación de los daños que el estudio diga que van a haber, es el Ministerio de Ambiente. Uh-huh. Y en ese caso, si eso no saliera de acuerdo a los protocolos y reservas de calidad ambiental, no se podría hacer.
10: Uno entiende eso, que lo político no va a estar por arriba de lo técnico, pero el ministro, hasta ahora, no sé qué les transmitió ayer, se muestra confiado en que el informe va a ser favorable.
11: Bueno, eso justamente, por eso son sentimientos encontrados, porque en concreto dijo eso, pero por otro lado, en el diálogo que tuvimos con él, nos da a entender, leyendo entre líneas, y que el informe es muy poco probable que nos salga favorable. Por lo tanto, seguimos con ese pelito en la garganta de que, si bien el Ministerio de Ambiente, al parecer, está tomando protagonismo de su cometido en sí mismo por parte del ministro, por otro lado, como que le resta importancia a esas cosas. Es un poco raro que un ministro de Ambiente, que tendría que ser el abanderado de los temas ambientales, le baje los decibeles a las cuestiones de análisis sobre el mismo ambiente, ¿verdad?
10: Escuchábamos a Álvaro Rivadavia, productor del departamento de La Valleja, a propósito de la reunión de ayer con el ministro de Ambiente. Para Informativo Cori y Radio Monte Carlo, informó Martín Olaverri.
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4: deportes, Daniel Alonso.
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4: Corresponsal en Argentina, Claudio Cardoso.
9: Servicios internacionales, Agencia TPA.
4: Operador, Hernán Devoto.
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0: Taxistas legalmente constituidos piden se cumpla la ley y se defienda el empleo formal. Los taxistas legalmente constituidos en Salto y nucleados en el Centro de Unión de Taximetristas emitieron en las últimas horas una declaración que apunta a fijar su clara postura ante los reclamos que vienen haciendo taxistas ilegales que circulan en Salto. El grupo reclama el cumplimiento efectivo de la normativa departamental frente al transporte informal de pasajeros. En la declaración emitida, señalan que el artículo 42 del decreto departamental número 6732/014, ordenanza de taxímetros, es claro e indica que está prohibido realizar el transporte de pasajeros mediante el cobro de una retribución en vehículos que no se encuentren debidamente autorizados por la Intendencia de Salto. Agregan además que la norma prevé, ante la constatación de la infracción, una multa de 35 unidades reajustables y la retención de las chapas matrículas hasta el pago de la sanción. No pedimos privilegios, pedimos que se cumpla la ley, señalan desde el Centro Unión de Taximetristas de Salto, ya que argumentan que mientras los taxistas habilitados cumplen con permisos, tributos, seguros, inspecciones, requisitos técnicos y demás obligaciones, no puede permitirse que otros vehículos presten el mismo servicio sin autorización y al margen de los controles establecidos. En otro orden, el grupo aclara que respalda el trabajo de los inspectores de la Intendencia de Salto, que dentro de sus competencias y respetando el debido procedimiento, realizan controles y constatan estas situaciones. La fiscalización no es una persecución, es el cumplimiento de la normativa. Defendemos el trabajo formal, la seguridad de los usuarios y la igualdad ante la ley. Asimismo, dejamos constancias que las tarifas aplicadas por los taxímetros legalmente habilitados son las tarifas aprobadas por el Ministerio de Economía y Finanzas con el correspondiente aval de la Intendencia de Salto, contemplando las tarifas diurnas y nocturnas que actualmente se encuentran en vigencia. El área de descentralización de la Intendencia de Salto despliega un operativo de emergencia y asistencia técnica en zonas del interior rural tras el temporal. Las recientes precipitaciones y fenómenos climáticos adversos han generado severas complicaciones en diversas localidades del interior, motivando un despliegue inmediato de asistencia humana y técnica. El encargado del área de descentralización, Daniel Galeazzi, brindó un panorama detallado sobre la situación actual, las zonas más afectadas y las estrategias de intervención que se llevan adelante para garantizar la conectividad y la asistencia a la población. El punto de mayor severidad durante el reciente evento meteorológico se registró en Puntas de Valentín, donde el impacto del viento y la lluvia provocó voladuras de techos casi totales en viviendas del lugar. Ante la emergencia, la respuesta fue inmediata gracias a la coordinación local y al compromiso de funcionarios de la zona. Las secuelas del temporal también se hicieron sentir en otras localidades del interior. En Pepe Núñez se constató la caída de árboles y columnas del tendido eléctrico. Situación similar atraviesa Campo de Todos, donde la falta de energía eléctrica afecta directamente el funcionamiento de las bombas de agua, un problema que comenzará a ser abordado una vez superada la fase de emergencia inicial. En materia de vialidad, las crecidas rápidas de arroyos y cañadas mantienen interrumpidos o complicados varios pasos clave. El paso Muñoz, por ejemplo, registró un aumento en su caudal que permite el cruce únicamente a vehículos de gran porte, inhabilitando el tránsito para vehículos livianos. No obstante, las autoridades prevén que de no registrarse nuevas lluvias, las aguas bajen con rapidez en la mayoría de los cursos de agua. Respecto a las condiciones de la red vial, Daniel Galeazzi aclaró que el área de descentralización actúa como evaluador y nexo directo con el sector de obras, encabezado por Juan Manuel Teixeira. Para diagnosticar los daños e informar la situación, actualmente 4 equipos de trabajo se encuentran operativos en terreno, atendiendo los caminos internos más críticos. El objetivo prioritario de las cuadrillas es asegurar la salida de la producción, el acceso a los servicios de salud y traslado hacia los centros educativos de comunidades apartadas como Cerros de Vera, Puntas de Caña y Paso de las Piedras del Arirunguá. Si bien se reconoce la falta de maquinaria pesada para concretar balastados definitivos, se ejecutan tareas de canalización de aguas, bacheo y nivelación para mantener la transitabilidad hacia rutas nacionales. Ante la creciente del río Uruguay, varias calles permanecen cortadas en Salto y se pide circular con precaución. El tránsito fue modificado en distintos puntos de la ciudad. Se habilitó la doble circulación en un tramo de calle Acuña de Figueroa ante la creciente del río Uruguay. Varias arterias de la ciudad de Salto permanecen cortadas al tránsito. En la tarde del viernes 9 de octubre, desde el área de gestión de tránsito se informó que se habilitó la doble circulación en calle Acuña de Figueroa entre Florencio Sánchez y La Valleja, con el objetivo de facilitar la circulación vehicular ante las restricciones existentes. En el momento, las calles cortadas en la ciudad son Cervantes de Saavedra entre Florencio Sánchez y La Valleja, Florencio Sánchez entre Andrés Latorres y Cervantes, Vilar de Bo y La Valleja, Costanera Norte en toda su extensión desde Avenida Barbieri, Paraguay y República Italiana, Ramón J. Vinci y Costanera Norte, Costanera Sur y Pascual Arriague. Se solicita a los conductores circular con precaución y respetar la señalización dispuesta, así como evitar las zonas afectadas por la creciente utilizando vías alternativas para desplazarse por la ciudad.
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3: Es la hora 14 en punto.
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2: Salto en alerta por aumento de casos de sífilis y paperas, mientras que Uruguay refuerza la vacunación contra el meningococo. La situación epidemiológica en el departamento de Salto vuelve a poner en foco en las infecciones de transmisión sexual. De acuerdo con los datos difundidos a partir del boletín epidemiológico del Ministerio de Salud Pública correspondiente a la semana 37, el departamento acumulaba 309 notificaciones de sífilis en lo que va del 2026. Durante esa semana se incorporaron 7 nuevas notificaciones. La cifra representa un incremento importante en comparación con el mismo periodo de 2025, cuando se habían registrado 145 casos. Los datos reflejan que la enfermedad continúa siendo un problema sanitario que requiere atención y prevención, así como el diagnóstico oportuno. La sífilis es una infección causada por una bacteria que se transmite principalmente durante las relaciones sexuales por contacto con lesiones infecciosas. Uno de los principales problemas es que puede pasar inadvertida. Algunas personas no presentan síntomas o no reconocen las primeras manifestaciones. Cuando aparecen, pueden observarse una lesión generalmente indolora. En otras etapas, pueden presentarse erupciones en la piel y otros síntomas. Sin un diagnóstico y tratamiento adecuados, la infección puede permanecer durante años y provocar complicaciones graves. El Ministerio de Salud Pública advierte especialmente sobre las consecuencias durante el embarazo, debido al riesgo de transmisión al bebé. La sífilis congénita puede ocasionar complicaciones graves, por lo que los controles prenatales y las pruebas de detección son fundamentales. La enfermedad tiene tratamiento curativo habitualmente con penicilina indicada por profesionales de la salud, y también es importante que las parejas reciban evaluación, pruebas y tratamiento cuando corresponda para evitar nuevas transmisiones o reinfecciones. Aumentan también los casos de paperas. Otra de las enfermedades que presenta un incremento en el departamento es la parotiditis infecciosa, conocida popularmente como paperas. Según la información publicada, Salto alcanzó 75 notificaciones acumuladas durante 2026, dos más que en la semana epidemiológica anterior. En el mismo periodo de 2025 se habían contabilizado 41 casos. El informe ubica esta enfermedad en la zona de alerta del corredor. Paperas es una infección viral contagiosa que afecta principalmente las glándulas salivales, especialmente bajo las parótidas ubicadas delante y debajo de las orejas. Uno de los síntomas más característicos es la hinchazón de una o ambas mejillas. El virus se transmite mediante las gotitas respiratorias y el contacto de saliva de una persona infectada. La prevención incluye la vacunación triple viral, que protege contra sarampión, rubiola y paperas. En Uruguay, esta vacuna forma parte del esquema nacional de vacunación infantil y se recomienda revisar el certificado de vacunación y consultar en el vacunatorio si existen dosis pendientes. Aunque muchas personas evolucionan favorablemente, en algunos casos pueden presentarse complicaciones. Uruguay amplía la vacunación contra el meningococo. En materia de prevención, el Ministerio de Salud Pública continúa reforzando la estrategia de vacunación contra el meningococo después de constatar un aumento inusual de casos de enfermedad meningocóxica durante 2026. El 5 de octubre, el Ministerio de Salud Pública anunció una nueva ampliación de la vacunación gratuita, incorporando a niños y niñas de entre 2 y 5 años. De esa manera, la estrategia temporal alcanza a la población de 2 a 15 años con vacunas y condiciones establecidas para cada grupo de edad. La enfermedad meningocóxica es provocada por una bacteria que puede ocasionar cuadros graves, entre ellos meningitis y sepsis. Ante la sospecha de una enfermedad meningocóxica, es fundamental acudir inmediatamente a una emergencia médica. No se debe esperar a que aparezcan todos los síntomas. El Ministerio de Salud Pública mantiene la vacunación gratuita de acuerdo con las edades habilitadas y las indicaciones correspondientes. En Salto, la agenda para los grupos comprendidos entre la ampliación está disponible a través de los canales oficiales del Ministerio de Salud Pública. Estos datos vuelven a poner en manifiesto la importancia de la prevención, los controles de salud y la información responsable. responsable. En el caso de la sífilis, el diagnóstico y tratamiento oportunos permiten curar la infección y prevenir complicaciones. Frente a las paperas, revisar las vacunas y evitar los contactos que puedan transmitir el virus son medidas fundamentales. Ante el meningococo, la vacunación y la consulta inmediata frente a síntomas de alarma que puedan marcar la diferencia. La situación epidemiológica debe seguirse a través de las actuaciones del Ministerio de Salud Pública y las autoridades sanitarias departamentales.
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2: Es la hora 15 en punto.
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2: Comenzamos con la situación que mantienen alerta a las autoridades y preocupa a numerosas familias salteñas. La creciente del río Uruguay continúa afectando a sectores próximos a la costa. Aunque las últimas previsiones mostraban una tendencia a la estabilización, el nivel del agua permanece elevado y la situación requiere de seguimiento permanente. De acuerdo con el informe hidrológico difundido este lunes por la Comisión Técnica Mixta de Salto Grande, se proyectaba para este martes una altura máxima de 12 metros en el puerto de Salto, mientras que en Concordia se estimaba un máximo de 11 metros con 70 centímetros. El mismo reporte anticipaba una reducción gradual del caudal medio diario evacuado por la represa, con valores previstos entre 17.700 y 17.000 metros cúbicos por segundo hasta las 3 de la tarde de este martes. Se trata de una señal de posible estabilización, aunque no significa que el peligro haya desaparecido ni que todas las zonas afectadas estén fuera de riesgo. El domingo, el gobierno departamental había informado que alrededor de 100 personas se encontraban desplazadas de sus hogares a causa de la creciente. Unas 30 estaban alojadas en el Club Salto Uruguay, habilitado como centro de evacuación, mientras que las demás permanecían en casa de familiares y vecinos. El Comité Departamental de Emergencias continúa coordinando las acciones de prevención y asistencia con los organismos correspondientes. Para quienes viven en zonas inundables, la recomendación es mantenerse atentos a los comunicados oficiales, evitar acercarse a las áreas cubiertas por el agua y solicitar ayuda si sus viviendas comienzan a verse comprometidas. También es importante recordar que las previsiones hidrológicas pueden cambiar rápidamente si se modifican las condiciones meteorológicas y los aportes de aguas desde la cuenca superior. Hoy vence el plazo para inscribirse como emprendedor en la Intendencia de Salto. El gobierno departamental mantiene abiertas hasta este martes 13 de octubre las inscripciones para integrar el registro de cantineros, emprendedores y vendedores interesados en participar en futuros eventos públicos organizados por la Intendencia. La inscripción se realiza de forma presencial en Casa de Gobierno, ubicada en calle Uruguay 202, en el horario de 8 de la mañana a 5 de la tarde. Los interesados deben presentar su cédula de identidad, nombre y apellido, datos de contacto y una descripción de los productos o servicios que ofrecerán. En el caso de quienes pretendan instalar puestos gastronómicos, también deberán detallar los alimentos que comercializan y contar con el carnet de manipulación de alimentos vigente. La iniciativa busca organizar la participación en las distintas actividades públicas, desde propuestas culturales hasta eventos que convocan un importante número de visitantes. Cuando la cantidad de inscriptos supere los espacios disponibles, la adjudicación podrá realizarse mediante sorteo público con presencia de escribano. Es importante tener presente que la inscripción en el registro no garantiza automáticamente un puesto en cada evento. La asignación dependerá de los espacios disponibles y del procedimiento establecido. Por eso, quienes estén interesados deben aprovechar la jornada de hoy para completar el trámite. La información fue publicada por el propio gobierno departamental. Investigan robo de mercadería por $4,000. Un comercio ubicado en la esquina de Rivera y Rincón fue víctima de un robo durante la mañana del domingo. Según información publicada, cerca de las 7:30, la policía recibió un aviso sobre la presencia de personas extrañas dentro de un local. Al llegar, los efectivos entrevistaron al propietario, un hombre de 65 años, y en constató daños en un ventanal de aproximadamente 2 metros 30 por 2 metros. Además de los destrozos, el comerciante denunció el faltante de mercadería, cuyo valor estimó en unos $4,000. El caso quedó bajo investigación de la Dirección de Investigaciones, que trabaja para esclarecer lo sucedido e identificar a los responsables. Por otra parte, durante la tarde del sábado se produjo otro procedimiento en un comercio ubicado en la zona de Avenida Barbieri e Invernici. En ese caso, el propietario aportó imágenes de las cámaras de seguridad que permitieron orientar la búsqueda de 3 personas presuntamente vinculadas al hurto de mercadería. Las Tras realizar recorridas, la policía localizó a los sospechosos cerca de Juncal y Unión. Según el reporte, los involucrados entregaron parte de los productos sustraídos e indicaron dónde se encontraba el resto. Fueron detenidos dos jóvenes de 18 años y un adolescente de 13. La fiscalía fue informada y se continuaron las actuaciones correspondientes. Ambos episodios vuelven a poner en manifiesto la importancia de denunciar los delitos y aportar a los investigadores cualquier información que pueda contribuir al esclarecimiento de los hechos. Incendio destruyó una vivienda en Barrio Artigas. De acuerdo con la información policial publicada este lunes, el aviso se recibió después de las 6 de la mañana. Al llegar al lugar, los efectivos constataron la situación y dieron intervención al destacamento de bomberos, cuyos funcionarios trabajaron para extinguir las llamas y controlar el fuego. Una vez finalizadas las tareas, se informó que la vivienda había sufrido pérdidas totales. La finca era habitada por un matrimonio y dos niños, quienes afortunadamente no sufrieron lesiones. Hasta el momento, la información disponible no establece las causas que originaron el incendio. El episodio deja una situación especialmente difícil para la familia afectada, que perdió sus pertenencias y su vivienda, aunque sin consecuencias personales.
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3: Es la hora 17 en punto.
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3: Es la hora 17:30 minutos.
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5: Abrimos, señoras y señores, la tertulia en este miércoles que es 14 de octubre de 2026. Voy con los saludos. Primero, Gloria Ruaina, buen día.
6: Buen día.
5: Sigo, Rodrigo Coniglio, ya en diagonal del otro lado.
7: Buen día, un gusto estar por acá.
5: Al lado de Rodrigo Dauis Uriarte.
8: ¿Qué tal? ¿Cómo están?
5: Y dejo el saludo para el cuarto integrante de la mesa, Martín Mora, es que enseguida se incorpora. Vamos a un primer tema para la conversación de hoy. El gobierno de Venezuela acusó al canciller de Uruguay, Mario Lubetkin, de incurrir en una intromisión inadmisible luego de que el ministro descartara retomar la relación con la administración interina de Delcy Rodríguez por considerar a esa mandataria como ilegítima. En una entrevista que se divulgó el sábado en Folio H. San Pablo, Lubetkin dijo que su gobierno de ninguna manera restablecerá relaciones con Venezuela, esas relaciones rotas hace un par de años. Lubetkin argumentó que nada cambió después de la captura de Nicolás Maduro en la incursión militar estadounidense del mes de enero y de la juramentación de su entonces vicepresidenta Delcy Rodríguez como presidenta interina. En 2024 hubo elecciones que cuestionamos, señaló Lubetkin. De ellas, agregó, surgió un presidente que ahora, además de todo, está preso en Estados Unidos, y de ese presidente surge una presidenta tan ilegítima como él. Según Lubetkin, la solución para Venezuela es muy clara: que haya elecciones, que alguien gane, que un tribunal independiente confirme que María José ganó, y 15 minutos después estableceremos relaciones diplomáticas con el legítimo ganador de una elección democrática. ¿Por dónde vino la reacción? El canciller venezolano, Félix Plasencia, rechazó las declaraciones, lo hizo en un mensaje que publicó este lunes en sus redes sociales. Venezuela rechaza las visiones vetustas y arrogantes que irrespetan la soberanía y la autodeterminación de los pueblos y que nada tienen que ver con el proceso de transformación que adelanta Venezuela mediante el diálogo político para la convivencia democrática, indicó Plasencia, que añadió: declaraciones y posturas de este tenor constituyen una intromisión inadmisible. El futuro de Venezuela será definido por su pueblo en estricto apego a la Constitución y a su ordenamiento jurídico. Brevemente, ubiquemos dónde está el vínculo entre los dos países. ¿Qué ha pasado? La relación Venezuela-Uruguay se encuentra interrumpida desde 2024 a raíz de la reelección de Maduro para un tercer mandato consecutivo. Ustedes saben, aquellos comicios estuvieron marcados por denuncias de fraude desde la oposición liderada, por ejemplo, por María Corina Machado, que reivindicó el triunfo de su candidato. Horas después de que el Consejo Nacional Electoral habilitara a Maduro para un nuevo mandato, el gobierno de Caracas suspendió relaciones con varios países, concretamente con Argentina, Chile, Costa Rica, Perú, Panamá, República Dominicana y Uruguay. ¿Por qué? Porque esos gobiernos habían cuestionado la legitimidad de los resultados. La proclamación de Maduro como ganador desató además protestas dentro de Venezuela, protestas masivas que dejaron 28 muertos y más de 2.400 detenidos en medio de una ola de represión. Los escucho. ¿Cómo vieron este episodio, este cruce diplomático? A ver, Rodrigo.
7: Sí, yo puedo empezar. Por un lado, me alegra, entre comillas, que Lubetkin, que nuestro canciller, hable directamente de ciertas cosas que yo creo que el Frente Amplio y los gobiernos del Frente Amplio han tenido dificultades en ese sentido históricamente, como a llamar las cosas por su nombre. Y en cierto punto me sorprendió, porque ahora él decía nada ha cambiado, ¿no? Y yo creo que en realidad cambió en el sentido que está un poco peor la cosa a nivel de legitimidad, porque ahora está una presidenta que a todas luces es ilegítima, tanto desde el lado de que nadie la eligió para estar ahí, porque recordando que Delcy Rodríguez en realidad no fue elegida en ninguna instancia, ¿no? Porque incluso los que creen que Maduro sí fue elegido, al menos en la primera, Delcy Rodríguez no fue elegida en ninguna.
5: ¿Cómo sí. es eso? A ver, ¿por qué?
7: Claro, porque en realidad en Venezuela los vicepresidentes y los diferentes cargos sucesorios se eligen por propio presidente. Entonces,
5: está
7: en realidad.
6: No hay elección
7: popular. Exacto, de la misma manera que en su momento Chávez eligió a Maduro como su sucesor y ahora Maduro elige a Delcy Rodríguez como su vicepresidenta y ella queda como presidenta encargada. Pero incluso dentro de la constitución venezolana y todos los problemas que tiene la dictadura. Estaba previsto que tuviera un límite esa presidencia encargada, que también superó, o sea, en todo sentido es ilegítima. Pero yo siento que es peor la situación porque en este momento está legitimada, entre comillas, por Trump y por Estados Unidos, que es un país muy relevante en lo que es la geopolítica mundial. Entonces yo siento que los venezolanos ahora se encuentran en una situación muy compleja, porque tienen una presidenta ilegítima, un régimen completamente enquistado, porque la realidad es que a la hora del día a día de la gente nada ha cambiado, y es peor porque tienen a Trump que abiertamente dice, bueno, algún día habrá elecciones, no sabemos cuándo, tenemos una relación maravillosa con él, si esta señora es maravillosa. Entonces yo siento que en ese sentido es peor. Y bueno, y me sorprendió un poco Lubetkin siendo tan franco, porque es en definitiva un poco ponerse en contra de la postura de Estados Unidos, en decir, bueno, esta señora es ilegítima, es una dictadura y estamos esperando que haya elecciones. Por eso, en ese sentido, me alegra un poco de escuchar al canciller de la República siendo como bien directo, ¿no? Esto es una presidencia ilegítima, es un régimen que tiene que cambiar y estamos esperando elecciones.
5: Gloria.
6: Bueno, en principio, mucho acuerdo con las cosas que dijo Rodrigo. Yo creo que es novedoso incluso como política desde un gobierno del Frente Amplio, ¿no? Con lo que siempre ha costado expresar desde Chávez hasta hoy, cómo desde los gobiernos formal y oficialmente ha costado expresar la realidad de lo que está ocurriendo en Venezuela. Obviamente que todo esto, disculpe, que todo esto muy enmarcado en intereses económicos, cuando desde los primeros gobiernos del Frente no había una crítica tan fuerte a lo que eran los procedimientos de Chávez y luego de Maduro, eran momentos donde Venezuela estaba apoyando económicamente mucho a Uruguay. Entonces, claro, uno dice, difícil para el gobierno que está siendo ayudado decir públicamente lo que le parecía mal de cómo de cómo se estaba afectando en definitiva lo que es un régimen democrático. Entonces, en ese sentido, muy novedoso lo de Lubetkin y realmente es la primera vez que se dice expresamente. Por eso creo que hay que valorar esto como actitud del partido de gobierno, ¿no? Que es el que más dificultades, Rodrigo también lo señalaba, ha tenido. Pero en segundo lugar, claro, la duda, o lo que de alguna manera empaña un poquito esto, es decir, hoy, que Estados Unidos con un intervencionismo así llevado a los máximos extremos, ha actuado y está actuando en Venezuela, con la vergonzosa actuación de Delcy Rodríguez y su acomodo con Estados Unidos y su complicidad con Estados Unidos, porque ahora a esta altura parecería que incluso fue cómplice ante esa captura, no legal de lo que fue la invasión de Estados Unidos, que agarra a una persona, la saca y se la lleva para su país. Entonces,
5: sí, desde enero hay una serie de dificultad para definir qué fue lo que hizo Estados Unidos con Maduro, ¿no?
6: Exactamente.
5: Captura, extracción, secuestro. secuestro.
6: Sí, sí, sí, digo, yo casi...
5: Desbordó por completo el marco jurídico existente, entonces no hay forma de definirlo bien.
6: Exacto, no, yo digo ilegal, bueno, no es mucho más que eso, pero fue como así una cuestión. Entonces,
7: se acotó que justo ella en una entrevista dijo que le habían dado 15 minutos para tomar la decisión y si no se la llevan a ella también, ¿no?
6: Totalmente,
7: ya lo dijo en una entrevista.
6: Totalmente.
5: Pequeño detalle.
6: Claro. Yo sospecho incluso que esto estaba hablado desde antes, entonces en ese sentido, exacto. Pero entonces en ese sentido, esto es lo que me empaña un poquito, algo que me parecía muy destacable de un gobierno del Frente Amplio, de que claro, es Estados Unidos en definitiva quien está jugando esta jugada, y digo, no solo el partido de gobierno como partido y su oposición a lo que está haciendo Estados Unidos en este momento en cuanto a política internacional, sino, digo, creo que en esto hay casi consenso en lo que son los partidos políticos del rechazo a cómo se está manejando la política intervencionista de Trump.
8: Ah, yo coincido en gran parte con lo que se han planteado acá, totalmente. Creo que es una muestra de coherencia de una política de Estado, ¿no? Y eso me parece muy bien, ¿no? Es decir, creo que también quiero aclarar, el Frente Amplio nunca reconoció el triunfo de Maduro, el Frente Amplio como tal,
6: como partido
8: nunca lo reconoció. El gobierno, por supuesto, no lo reconoció. No es el único, Lula también, que las elecciones no habían sido transparentes. Yo sí quiero señalar una diferencia entre, digamos, Chávez tenía apoyo popular y además, no digo que todo lo que hizo esté bien, pero digo, el gobierno de Chávez, yo no recuerdo que se hayan impugnado las elecciones, por lo menos a nivel internacional. Ganó como tenía que ganar, más allá de que gustaron, ¿no?
6: Después gobernó.
8: Sí, sí, pero ese es otro tema.
6: No, porque, ese es mi cuestionamiento.
8: Hay muchos que gobiernan, que fueron electos democráticamente y no gobiernan de acuerdo a las posiciones democráticas. Pero
7: es igual el punto de quiebra ahí.
8: Pero el quiebre, yo creo que sea, muere Chávez. Recordemos que inclusive la represión de Chávez con respecto al intento de golpe de Estado que tuvo no fue tan violenta como podía haber sido. Es decir, fue realmente relativamente menos. Ahora, cuando sube Maduro ya es otra historia. Primero, porque Maduro no tenía el apoyo popular, y segundo, porque realmente violó todas las... Bueno, a partir de Maduro es que se van de la Convención Americana de Derechos Humanos, bueno, una serie de elementos que demostraron claramente que ahí había graves violaciones.
7: Y desconoció la Asamblea Nacional, ¿no?
8: Y desconoció la Asamblea Nacional. Entonces, digo, no cabe duda que me parece que esto es una buena señal, una política de Estado, y que debe mantenerse. Y que, obviamente, gran parte de esta responsabilidad tiene el propio Estados Unidos, digamos, ¿no? Porque, primero, que haya una intervención absolutamente legal. Y segundo, para quienes esperaban que esa intervención tuviera algún efecto democrático, bueno, ha sido la frustración absoluta. O sea, y lo cual no viene mal, porque esto demuestra que el intervencionismo extranjero sobre las políticas nacionales no asegura ningún tipo de respeto a los derechos humanos. Porque en este momento Delcy también sigue violando los derechos humanos, aparte de ser una... Y además, no es Delcy solo, ¿no? Ahí hay un grupo, una especie de oligarquía partidaria que son los
6: y
8: que
6: económica.
8: Y económica, que son los que verdaderamente están dominando.
7: No, y acotando que no solo sigue violando los derechos humanos, sino que además ahora se agrega esto de la entrega total de los recursos de Venezuela, ¿no? Que uno piensa, bueno, el día de mañana cuando se logre una apertura democrática, ¿cómo va a quedar Venezuela cuando básicamente le entregaste todos tus recursos a Estados Unidos por 100 años? O sea, ya está el número, es una cosa delirante, ¿no?
8: Sí, sí, sí.
7: Es complejo todo.
8: Es casi como lo de Panamá
6: dio una cosita con relación a lo que decía Daoís, que también, digo, generalmente acuerdo en lo que dijiste. Yo no dejo de acordarme que la ruptura con el gobierno de Venezuela fue en 2024. O sea, estábamos en otro gobierno, con otro partido o con otros partidos en el gobierno.
5: Sí, pero es importante a remarcar, yo lo ponía en la introducción, no fue Uruguay que rompió con Venezuela,
6: no,
5: fue Venezuela que rompió con Uruguay y con otros países.
6: Claro.
5: ¿No?
6: Lo que pasa es que ahí también, digo, al haber gobernando un partido distinto al que hoy gobierna, mi gran duda, y en esto tengo que ser muy sincera, ¿qué hubiera pasado si también el por lo que fue el silencio histórico del Frente Amplio con relación a Venezuela?
8: Con respecto a Venezuela
6: y a Maduro, ¿eh?
8: Sí, pero con respecto a las últimas elecciones de Maduro, ahí no hubo duda.
6: No, y estoy de acuerdo en lo que tú decías.
8: Yo creo que, y lo que tú marcás me parece bien, porque es una política de Estado.
6: Exacto.
8: De defensa de la democracia. Sí, y de la no intervención, digamos, yo las dos cosas, ¿no?
5: Sí. El posteo este del ministro venezolano de Exteriores tiene algunos detalles muy particulares, porque, por ejemplo, a propósito de Lubekin, señala: declaraciones y posturas de este tenor constituyen una intromisión inadmisible.
8: Bueno. Después de la intromisión inadmisible que sobre Venezuela y Estados Unidos.
5: Y en la primera parte del texto dice: Venezuela rechaza las visiones vetustas y arrogantes que irrespetan la soberanía y la autodeterminación de los pueblos.
7: Pero igual, declaraciones delirantes de los miembros del gobierno de Venezuela, chocolate por la noticia. O sea,
5: no, claro, porque no. La pregunta es: ¿dónde está la soberanía, dónde está la autodeterminación en Venezuela desde el mes de enero en particular, ¿no?
8: Que se lo pregunten a Trump.
5: Martín, todavía no habías hablado, te toca.
9: Bueno, llegué justito. A mí la primera impresión que me da es tipo, otra vez Venezuela en agenda, cuando parecía ser que el tema estaba callado, vuelve a aparecer. Y además, lo que me llama la atención es que vuelve a aparecer por la entrevista del canciller en Brasil, por algo que nada que ver, fue a Brasil, esas cosas, y además a comentar un poquito sobre las elecciones en Brasil, que eso es otro detalle.
5: Fue una entrevista hecha en Estados Unidos.
9: Sí, pero sí, fue para...
5: Se publicó en Folia, sí,
9: en Folia de
5: este
9: Pablo.
5: Sábado, ¿no?
9: Ahí va.
5: Tiene varios temas, aborda varios asuntos, uno de ellos es este, ¿no?
9: Ahí va. Así que nada, lo primero fue eso, me llamó la atención. Lo segundo, yo sí creo que cambiaron cosas, en Venezuela. Quizás no con todas las penurias que vive la población, pero cambiaron sus dos mayores socios comerciales por Estados Unidos. Entonces, por eso a mí me causa muchísima gracia cuando le replica el canciller venezolano a Lubetkin sobre la autodeterminación de los pueblos. Pero, por favor, si la autodeterminación del pueblo venezolano está en el mundo, no en su tierra. Quienes están en su tierra son un conglomerado de personas que decidieron vender la patria a razón de unos mangos manchados con petróleo. Entonces, está todo bien, ¿viste? Pero clases de autodeterminación de los pueblos, a nosotros, que construimos nuestra propia identidad en nuestra tierra peleándonos. Y cuando tenés a toda la población desparramada por el mundo, justamente porque no hay autodeterminación del pueblo en su propio territorio, está como que me da un poco de cosa, ¿viste? Que nos quieran señalar con el dedo.
7: Pero por eso decía que en realidad la respuesta del canciller venezolano me parece que es más de lo mismo. Sí, creo que por eso quise arrancar con eso, que me parece una noticia que por primera vez un canciller del Frente Amplio dice las cosas tan claramente, me parece que es relevante.
9: Lo otro que me llamaba bastante la atención es eso, ¿no? Es como un parteaguas. Pasamos de las anteriores declaraciones del Frente Amplio o de integrantes del Frente Amplio que medianamente titubeaban entre cómo pararse frente a Venezuela, porque a mí me da la impresión de que siempre ha sido un tema tabú a la interna de la izquierda uruguaya, y ahora sí, de una vez tuvimos una postura firme. Quizás un poco por ser partido de gobierno en un contexto regional internacional distinto al que han tenido en otros gobiernos, en donde quizás no tenían que quedar bien con tantos otros factores económicos internacionales. Pero bueno, lo cierto es que yo las declaraciones de Lubetkin y las celebro. Y yo también creo que la salida para Venezuela es que llamen a elecciones, que sea un proceso democrático en mayúscula, y bueno, y después de eso restablecemos nuestra posición de diálogo y colaboración bilateral con un pueblo hermano como lo es Venezuela.
6: O que muestren los resultados de las últimas, que en el final nunca, porque también esa fue la exigencia, ¿no?
7: Al haberse metido Trump en el medio, a él es completamente funcional que siga Delcy.
6: Claro.
7: O sea, es completamente funcional que siga Delcy. Entonces, viéndolo un tema pragmático, ¿por qué él se apuraría a hacer elecciones cuando tiene todo entregado en bandeja?
6: Se hizo el negocio.
8: Es más, tiene el problema de que si se elige un gobierno democrático, ese gobierno democrático podría cuestionar ese acuerdo de petróleo.
5: Ese, ese, es todo un desafío, ese es todo un desafío del futuro político de Venezuela, ¿no?
8: Claro.
5: Se han estado firmando estos contratos leoninos, obviamente cuestionables, polémicos, controvertidos,
7: que no pasaron
5: en cuanto
7: por la Asamblea,
5: a lo que se le concede a Estados Unidos, y ha firmado del lado venezolano un gobierno no legítimo, un gobierno que prácticamente funciona con un protectorado de la otra parte, ¿no? ¿Qué va a pasar entonces en Venezuela una vez que haya elecciones, una vez que se vuelva a la democracia? ¿Qué brete enfrentará Estados Unidos mismo, ¿no?
7: No, y María Corina queda en una posición hiper incómoda, ¿no? Porque, o sea,
6: muy incómoda.
7: Todo el tema del Nobel de la Paz, que ya se arrastró de una manera horrorosa para ver si, por favor, Trump me da las elecciones. Trump le dijo muchas gracias y la fletó. Y hay fuentes internacionales que revelan que ella por lo menos 7-8 veces ha intentado entrar a Venezuela y Trump no lo deja. O sea, Trump, Estados Unidos y el Departamento de Estado no la deja. O sea, está en una posición hiper incómoda, porque incluso si lo logra, incluso si logra reencauzar la oposición venezolana y terminar en elecciones, es como decís vos, ¿y qué hace con esas cosas que le dejó el gobierno de Delcy? Que es muy complicado.
6: Además, con el signo de debilidad que ella demuestra con el tema del premio Nobel, yo creo que ahí pierde aquella condición.
7: Estaba desesperada.
6: Pero ella pierde aquella condición que en un momento mucho yo incluso le reconocíamos de posibilidad real de un cambio a Venezuela, de una venida o de un fortalecimiento del sistema democrático, de una participación de la gente, donde para mí perdió la condición de liderazgo político incluso. O sea, ¿qué es lo que le ha pasado a Venezuela?
7: Lo que pasa es que tiene un megalómano completo, que es lo que decías, quiero el Nobel, y ella pobre, en un manotazo ahogado, dijo, capaz que si se lo doy, me saca de él.
6: Para mí eso la hizo perder la dignidad.
7: Estamos de acuerdo.
6: Y liderazgo político, y el tema es que en Venezuela lo que ha costado que se levanten líderes desde la oposición, porque ha pasado lo mismo con los demás.
8: Bueno, pero yo he conversado con varios venezolanos opositores a Maduro,
6: sí,
8: ¿verdad?
6: Claro.
8: Pero que claro, para ellos fue un golpe que la caída de Maduro fuese a través de una intervención extranjera.
6: Nunca se lo
8: y
6: pensé.
8: Todavía que Delcy, digamos, entonces el
7: igual ahí pongo un matiz, ¿no? Había muchos venezolanos que pedían la intervención extranjera,
8: pero
7: para sacar a Maduro,
8: no,
7: en
8: es
7: la esperanza que ponían a María Corina, y cuando de repente queda Delcy, todos quedaron como, ¿y esto?
8: Bueno, claro.
7: Esto no me lo esperaba.
8: Sí, sin duda había muchos venezolanos. También había muchos venezolanos que no querían que fuese a través de una intervención extranjera.
7: Estamos de acuerdo.
8: Y lo que demostró esto fue que la intervención extranjera no fue en ninguna medida para restaurar la democracia, ni los derechos, ni nada por el estilo, sino para un negocio espurio.
9: La historia clásica de las intervenciones de Estados Unidos en el mundo, de las intervenciones en general.
8: Digamos, fue tratar a la Venezuela de la misma forma que trataba a las repúblicas centroamericanas, cuando la política era un gran palo, ¿no?
5: Que decía hace un rato, Martín, volvió el tema Venezuela, la agenda política uruguaya.
9: Sí, es como una especie de fetiche que a mí me molesta mucho, que es como cliché de agenda, ¿no? Venezuela, salimos todos opinando sobre Venezuela, porque vas a ver las posturas de como que ya están medio marcadas, y es un juego que termina siendo bastante cómodo y algorítmicamente rinde, porque es de crispación.
5: Sí, pero, ¿en qué sentido? Yo pensé algo parecido.
9: ¿Vos estás feliz?
5: ¿A dónde voy? Ayer cuando resolvíamos, poníamos este tema no en la tertulia, una de las razones por las que me pareció que sí convenía hacerlo era porque nos permitía actualizar el proceso que se está siguiendo en Venezuela. Actualizar lo que está pasando adentro y actualizar también las reacciones, actualizar también cómo se paran distintos actores.
6: Eso es bueno.
5: ¿Por qué? Porque resulta que el caso de Venezuela es enormemente incómodo, incómodo para acá, incómodo para allá, según el momento, según la época, según lo que esté pasando. Es notable cómo Venezuela en los últimos años genera incomodidades. ¿A qué voy? Por ejemplo, ustedes destacaban, lo mencionaba recién Gloria, es llamativo que el canciller Mario Lubetkin, con lo que dice, termine discrepando de manera muy directa y frontal con Estados Unidos, con la forma como Estados Unidos está interviniendo en Venezuela y monitoreando, llevando ese protectorado a cargo de Delcy Rodríguez, ¿no? Eso sorprende, llama la atención. Acá ha aparecido, cómo la izquierda, el Frente Amplio, ha tenido su evolución, ha tenido sus periodos de dudas, en fin, y más o menos después fue decantando hacia un cuestionamiento al madurismo. Pero yo pregunto ahora, ¿no? Después de enero, por ejemplo, la oposición, los partidos de la oposición uruguaya, que hicieron del tema de Venezuela una bandera tan fuerte durante años, hablan muy poco de esta etapa.
7: Y lo que pasa es que para ellos
5: de la etapa
7: es incómodo,
5: del
7: ¿no?
5: protectorado de Estados Unidos, ¿no?
9: Claro. Sí.
5: Recuerden que hace unas semanas la calle Pou sacó un tuit muy cuidado, ¿no?
7: Muy pero breve, muy atinado igual, ¿no?
5: Con tres o cuatro frases en las que marcó una posición discrepante con lo que está pasando en Venezuela. Pero era algo que estaba faltando, ¿no? Nadie decía nada. Desde el Partido Nacional, desde el Partido Colorado, etcétera, no se hablaba. La calle Pou marcó esa señal y tampoco es que después hubo mucho. ¿Me entienden lo que digo? Es un tema incómodo.
6: Sí, sí.
5: Es un tema incómodo por acá, incómodo por allá.
9: Tratando de atar algunos cables, a mí un poco me da la impresión de que el tema Venezuela genera determinada incomodidad, por lo menos en actores del Partido Nacional. Sobre todo porque siento que hay actores políticos que juegan al amiguismo internacional, ¿no? Que es diferente ser blanco a ser integrante del Partido Nacional. Esa es una larga discusión que después la podemos dar. Entonces, cuando hay muchos componentes que generan determinadas fuerzas, parece que lo más fácil que existe en un mundo de crispación es ser uno o ser los otros, es ser Israel o ser Palestina, es ser pro Estados Unidos o ser pro, ponele la fuerza antagónica de momento, porque
8: no sabes si es China, si
9: porque va cambiando. Y entonces a mí me parece que hay actores políticos que caen en ese simplismo. ¿Qué pasa? Ese simplismo, en la medida en la que vivimos una etapa en la que va cambiando, o en la que por lo menos los partidos no están en el gobierno, y hablo del Partido Nacional, del Partido Colorado, tienen la obligación por lo menos histórica de volver a mirar sus bases.
7: No, y también era una forma fácil de pegarle al Frente Amplio, ¿no? Porque el Frente Amplio se venía regalando en cada declaración que le hacían, era, no, es una democracia diferente, o tiene
6: sí,
7: esos
6: sí,
7: maquis. Entonces era como muy fácil pegarle por ahí. Por eso que yo resaltaba esto, que para defender un poco la elección de tema, me parece que es relevante el cambio de postura, o al menos un canciller del Frente Amplio que dice directamente que es una dictadura y que es una presidenta ilegítima. Parece que es relevante, y sobre todo teniendo en cuenta que también es ponerse en contra de Estados Unidos, ¿no?
9: Sí, no sé cuánto es de relevante en términos de anti-intervencionismo, no sé qué, pero yo escuché alguna otra declaración de Mario y me parece que corren en línea, ¿no? Por un lado se posiciona en contra del intervencionismo de Estados Unidos en Venezuela, y por otro lado opina sobre las elecciones de Brasil, en las que básicamente le dice al uno de los posibles presidentes dentro de 2-3 semanas que debería revisar algunas de sus declaraciones.
8: Pero, no, pero yo creo que ahí, en campaña,
9: y es justamente candidato favorito de Trump también.
8: Bueno, sí, pero yo creo que ahí el problema es que se mete en un tema que sí nos involucra. No creo que eso no se le puede decir que sea una injerencia, porque en realidad, si lo que está planteando uno de los candidatos claramente es irse del Mercosur, esto le afecta al Uruguay, digo, ¿no? Es decir, nos afecta directamente. Y yo creo que el planteo, y bueno, es lógico que le pregunten, ¿y qué opina de que Brasil se vaya de Río? Bueno, no está de acuerdo, y creo que es muy malo para Brasil y es muy malo para el Mercosur. Es muy malo para todos. No le está planteando un tema que es interno, es que sea exclusivamente interno de Brasil. Está planteando un tema que no se va
9: a... Los candidatos a la presidencia en Brasil abogarán por el interés nacional de Brasil. Y nosotros, como no puede ser canciller de Estado uruguayo e ir a opinar sobre elecciones.
8: No, pero yo creo que él opinó sobre elecciones, porque él opinó.
9: Lo que tiene que hacer o lo que no
8: él opinó
9: que
8: sobre un punto que lo que ver, no nos
5: para
8: involucra.
5: Los oyentes, voy a la pregunta, ¿no? El reportaje de Folia en un momento le plantea a Lubetkin. Flavio, por Flavio Bolsonaro, afirma que quiere sacar a Brasil del Mercosur. Si Brasil sale del Mercosur, ¿cuáles serían las consecuencias para el bloque? Le plantean, y contesta Lubetkin. Primero, no es fácil salir del Mercosur. Hay acuerdos interligados de más en el ámbito empresarial, y eso provocaría pérdidas importantes para la economía brasileña. Y hay mecanismos que impiden una salida tan rápida también. Espero que, si eso ocurre, si este señor preside Brasil, cuando comience a gobernar, perciba que muchas declaraciones hechas durante una campaña electoral son impracticables cuando se asume el gobierno. Objetivamente, Brasil pierde, dice Lubetkin, no es que Brasil solo, sin todo o el resto de la subregión, sea más fuerte, es más débil. E imagino que van a saber calcular, van a saber evaluar eso también, dice Lubetkin.
6: Ahora, Brasil nunca fue el paradigma de defensa del Mercosur, seamos honestos también. Digo, si alguien ha puesto dificultades en el tema del Mercosur, ha sido Brasil. Entonces, digo,
7: bueno, grandes,
6: relativicemos, o sea, relativicemos. Ver,
8: siempre han manejado el tema de que, bueno, la potencia que tienen...
6: Ellos juegan la de ellos.
8: Sí, pero de alguna forma, frente al exterior... el que esté Brasil no sería el
6: mismo. No, ni que hablar.
8: Es decir, estamos hablando de una casi potencia mundial o de una potencia mundial.
7: Igual a mí me gustaría
8: tanto demográficamente como en su
6: capacidad.
7: Me gustaría polemizar un poco, Martín, para decirle que igual me parece que poner al mismo nivel opinar acerca de una elección en Brasil y meterse, bombardear y sacar a un presidente, vas a decir no, porque no puede decir que está en contra del intervencionismo estadounidense en Venezuela porque habla de Brasil, me parece que es a otro nivel, pero astronómico.
9: No los pongo en el mismo nivel. Lo que digo es que corresponden a una misma línea de acción ideológica en la que parece que hay integrantes de este gobierno que prefieren ser de izquierda antes que ser su investidura uruguaya.
8: No, pero yo
9: y
8: no,
9: eso
8: yo...
9: lo ponen en sus declaraciones, bueno, porque pero... la correlación electoral de lo que respondió Lubetkin en esta entrevista es básicamente, ojo, bueno, que si gana Flavio Bolsonaro, mira que Brasil se ve debilitado, ver, porque parece que quiere salir del
8: Mercosur. Yo creo que
9: debería revisar lo
8: que
9: dice.
8: Si en realidad no estuviera el gobierno del Frente Amplio y estuviera el gobierno de la oposición en este momento, y le preguntan al canciller, ¿usted está de acuerdo en que se vaya a Brasil del Mercosur? Creo, a ver, estoy pensando en qué hipótesis la calle estaría de acuerdo en que
7: bueno, la calle fue muy crítico con el Mercosur.
8: Sí, crítico del Mercosur, sí, pero que se fuera a Brasil.

0: A la recomendación que le hace a un
1: Y bueno,
0: posible
1: pero la
0: presidente.
1: recomendación que le hace que lo piense está bien. O sea, a ver, yo creo
2: claro,
1: que.
2: Pero
1: está,
2: es un representante
1: no hay,
2: del Estado uruguayo.
3: Sí, es llamativo que se plante de manera tan frontal frente a Flavio Bolsonaro.
1: Bueno, pero que para el Uruguay es muy problemático, vamos a claro. Porque el canciller tiene que defender los intereses uruguayos.
0: Claro,
1: imagínense una situación en donde Brasil se fuera al Mercosur.
2: Pero yo estoy de
1: ¿cuánto
2: que
1: es el comercio exterior que nosotros tenemos con el Mercosur?
2: Claro, pero David, si lo responde Fernando Pereira como presidente del Frente Amplio, uno entiende.
4: Es una cosa.
2: Pero un representante del Estado, yo entiendo, estoy de acuerdo con Martín, que está en el borde. Yo quería resaltar que me parece
1: abismal la diferencia. Pero yo creo que está bien. Y creo que lo hubiera hecho cualquier otro canciller en este caso. Porque no es una injerencia en las elecciones. No está diciendo el voto o no está diciendo yo prefiero. No lo dice, no. Pero no lo dice, vamos a ser claros. No lo dice, lo que está cuestionando es un...
0: Es, y te diré que es la punta del iceberg, porque después te tienen compañero de
1: frente, pero está claro,
0: militar.
1: Sí, está claro, y Milei fue siendo el presidente de la Argentina a abrazarse con Bolsonaro. Vamos a ser claros.
4: Las dos cosas son
1: terribles. Y también, a ver, en determinado momento también hubo actitudes de, digamos, hay correlaciones ideológicas, es indiscutible. Acá fue el consorcio, la coincidencia de Lima. A ver, fue una coincidencia estratégica. Es decir, no, digamos, ni ingenuidad, ni tampoco violar, digamos, determinados principios que son de derecho internacional. Yo creo que él lo que hace acá es simplemente decir, es muy... A ver, vean en Europa, ¿qué pasaba con los cancilleres cuando el Brexit?
4: Sí, claro.
1: No, es decir, ¿qué decían los cancilleres de Francia, Alemania con respecto al Brexit? Bueno, opinaron lo mismo.
4: Si lo acotamos al tema Mercosur,
1: exacto,
4: tú decís, ahí es válido, la respuesta.
1: Es que no,
4: pero no deja de tener la otra vueltita.
1: Yo creo que no salió en ningún momento.
3: Para ir cerrando, anoto algún detalle curioso. La entrevista se publica en Folha de São Paulo, o sea, uno de los principales medios de comunicación de Brasil, ¿no? Y sin embargo, el título no es...
1: Pero Folha
3: de São Paulo, el título no es lo que... Lubetkin dice sobre Flavio Bolsonaro y sobre Brasil y el Mercosur. El título de la
0: entrevista... Hacemos la correlación medio-partido político.
3: No, a ver, el título de la entrevista de Folha el sábado pasado es Delcy es tan ilegítima como Maduro, dice el canciller de Uruguay en declaraciones a Folha. Ese es el título. Ese es el título de la entrevista en Folha. Segundo, la entrevista se publicó el sábado. Y acá empezó a repercutir recién a partir del lunes, martes. O sea, en el fin de semana nadie se enteró que Lubetkin había dicho esto. Tercero, efectivamente la nota aclara que el reportaje fue hecho a fines de septiembre en Nueva York, en los corrillos de la Asamblea General de las Naciones Unidas, en paralelo a la participación de la delegación uruguaya en la Asamblea de las Naciones Unidas. Y por último, les leo cómo es la introducción que realiza la periodista Mayara Paixão. Dice... Uno de los últimos gobiernos de izquierda de América Latina, en un momento en el cual el péndulo regional se movió para otro lado del espectro político, Uruguay ocupa hoy dos posiciones importantes para observar los desafíos de la integración de la región. El país está en la presidencia temporal del Mercosur, bloque que integra con Brasil, Argentina, Paraguay y Bolivia, y también está en el liderazgo de la CELAC, la Comunidad de Estados Latinoamericanos y Caribeños. Como que de ese modo sitúa a Uruguay, de ese modo sitúa a Lubetkin para después plantear las preguntas que vienen a continuación. Ya seguimos, ya volvemos a la tertulia, pasamos a otro tema.
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27: Seguimos en esta tertulia de miércoles 14 de octubre de 2026 con Rodrigo Coniglio, Martín Moraes, Gloria Robaina y Dawit Zuriarte. Vamos al segundo tema que tenemos para discutir. Luego de meses en los que el gobierno enfrentó una caída en la evaluación de la opinión pública y dentro del Frente Amplio se señaló la falta de políticas concretas para mostrar, la administración de Yamandú Orsi celebró dos novedades para exhibir en los últimos días. La primera es la baja de la pobreza. En el primer semestre de 2026, el indicador pasó de 17,7% a 14,8% de la población. Cuando se conocieron los datos, el jueves pasado, Orsi escribió 95.000 personas menos bajo la línea de pobreza que un año atrás. Decidimos poner primero a la gente, hoy los datos muestran que estamos avanzando. También destacó que la indigencia bajó de 1,8% a 1,2%. Según reconstruyó el Observador del Consejo de Ministros de este lunes, en el encuentro, el presidente respaldó el trabajo de sus secretarios de Estado y presentó las cifras del Instituto Nacional de Estadística como una reafirmación del rumbo. Orsi sostuvo, según el matutino, que poner ese resultado sobre la mesa era importante para una gestión que se define como de izquierda y progresista. La segunda novedad fue destacada por el secretario de la Presidencia, Alejandro Sánchez, el lunes pasado, cuando terminó el Consejo, y fue el envío al Parlamento de un proyecto de ley para crear una causal de retiro anticipada a los 60 años, una promesa de campaña que ahora empieza lo que es su recorrido legislativo. Con estos dos anuncios, el gobierno busca mostrar resultados y cumplir compromisos. A ellos, dirigentes Frente Amplistas suman en sus apariciones públicas otros logros que reivindican. La creación de 40.000 puestos de trabajo, el aumento real de los salarios y las pasividades y el mantenimiento de la inflación bajo control. Bueno, ¿cómo vieron este momento y estas noticias en particular que... por lo visto, en relación a meses atrás, le dan cierto aire al oficialismo, le permiten seguramente ganar en agenda o poner una agenda arriba de la mesa? A ver, los escucho. ¿Quién arranca?
0: Yo ya empecé.
27: ¿No quiere empezar ninguno?
0: Si no, sí, vuelta, no tengo problema.
27: ¿Quién quiere arrancar?
0: Yo empiezo, ¿no? Si no.
27: Bueno, dale, Rodrigo.
0: Yo en esta misma mesa varias veces he reclamado que el gobierno estaba bastante inactivo. Yo le decía que no pasaba nada. Así que en ese sentido creo que el gobierno está en un mejor momento. Siento que por lo menos dentro de su agenda ha logrado impulsar ciertos temas que venía con dificultades, me parece. El tema del proyecto de ley para la jubilación anticipada a los 60 años me parece que es parte de una promesa de campaña que ellos habían hecho. No es la idea tampoco entrar en detalle en eso, pero me parece que termina siendo una solución bastante inteligente, me parece a mí, para introducir ese tema sin tener que reformar todo el sistema jubilatorio, que claramente sería colapso. Después, los números de la pobreza me parece que no dejan de ser un buen número para mostrar, si vos sos gobierno, ¿no? Me parece que es relevante. Después, bueno, el proyecto de ley de interpretativo para la nacionalidad y ciudadanía me parece que también es algo que ponen en agenda y que logran de alguna manera incorporar, también teniendo en cuenta las repercusiones que ha tenido y que ya incluso hay diputados de la oposición que salieron a decir que lo apoyarían. Entonces me parece que dentro de esta cosa que yo venía sintiendo de que no pasaba nada y que estaba como atajando penales todo el tiempo, siento que tiene como un repunte en el sentido de poder poner temas propios en agenda y no siempre estar defendiéndose de problemas. Así que yo lo veo bien, o sea, por lo menos lo veo en un mejor momento que hace unos meses, en ese sentido.
27: Martín, Gloria, a ver.
1: Sí, yo creo que también el gobierno necesitaba en este momento dar buenas noticias, ¿no? Si uno analiza un poco lo que ha sido el transcurso de este año, más bien que veníamos como muy muy lento, yo creo, en alguna toma de decisiones y muy golpeado en lo que algunos de los hechos que... el tema de la camioneta de Orsi, porque no quiero entrar en la discusión de ese tema, pero quiero decir, para mí fue excesivamente agrandado, o sea, se manejó de una forma que también contribuyó aún más allá de que se puedan cuestionar las decisiones de Orsi o no, o si actúa o no actúa. Digo, ese fue un tema que se explotó muchísimo en contra, o sea, o que de alguna manera influyó mucho en lo que fue la baja de simpatía de la figura de Orsi. Entonces, creo que en ese sentido es inteligente desde un gobierno el señalar algunos de los logros. Para mí, son mucho más importantes las últimas tres cosas que dijiste, la baja de la inflación, el aumento del empleo y la tercera... El aumento de salario.
27: El aumento de salario.
1: O sea, me parecen esas como... son medidas que de alguna manera van mucho más a lo estructural. ¿Qué me pasa?
27: Destaqué estas, por ejemplo, porque es el MPP en su último encuentro nacional que hizo, marcó estos puntos como para salir a reivindicar y a defender el gobierno públicamente. Y lo hacen
1: y estoy
27: los
1: de acuerdo,
27: dirigentes cuando aparecen.
1: Estoy de acuerdo que son ítems y son transformaciones que son importantes para el desarrollo de un país. Yo voy a cuestionar profundamente, en primer lugar, felizmente que bajó la pobreza, quiero decir, en esto también, vocación de todos, queremos que baje la pobreza, no es una cuestión que no nos alegre. Lo que sí voy a cuestionar es qué significa esta baja de la pobreza. Yo ya lo he dicho en varias tertulias, y es un tema que lo vengo trabajando desde los 80, en qué significa exactamente en cuanto a qué. Las primeras acciones del MIDES, cuando se establece el MIDES, o sea, como se crea como ministerio, también hubo allí cuestiones que llevaron a disminuciones de la pobreza. Disminuciones de la pobreza que de alguna forma están enmarcadas en lo que es la transferencia de recursos directos. Aquí se dice clarísimamente el bono crianza, el aumento en las pensiones mínimas, todo lo que está proyectado para la primera infancia en materia de lo que aprobó el presupuesto. O sea, estamos en materia de transferencias efectivas, que de alguna forma claramente aumentan el ingreso en los hogares, y eso claramente ayuda a, por lo menos, la medición de la pobreza de acuerdo al criterio que se utiliza para medir la pobreza. Yo creo que en este tema seguimos sin ir profundamente a lo que tienen que ser políticas de reformas que hagan no solo el aumento de que las familias tengan más dinero en su mano, sino que reformas fuertes en lo que hace a la educación, a los entornos donde de alguna manera se establecen los núcleos de pobreza, y en ese sentido lo que tiene que ver con políticas de vivienda, políticas de salud, políticas de educación, seguimiento. Yo digo, estamos en un país donde es inconcebible que, aún habiendo bajado, tengamos todavía estas cifras de pobreza. Porque de alguna manera yo creo que es un tema en el cual, si hiciéramos un seguimiento, casi te diría familia a familia, que no es tan difícil instrumentarlo. Uh-huh. Tenemos un Estado donde, de alguna forma, la descentralización de policlínicas por todo el país, escuelas por todo el país, o sea, tenemos instituciones a lo largo y ancho del país como para que cumplan tareas que hagan que verdaderamente haya una transformación. Entonces, en ese sentido, según cómo midamos la disminución de la pobreza, si es por ingresos, bueno, felizmente la logramos bajar. Ahora, también se habla de medir la pobreza en lo que hace a su multicausalidad. Y en ese sentido, creo que ningún gobierno hasta ahora ha habido políticas, algunas de salud, algunas de educación, algunas de vivienda, pero ninguno de los gobiernos que hay desde la vuelta a la democracia ha metido a fondo con relación a cambiar los entornos y cambiar y darles posibilidades reales a las personas que están en esta situación para mejorar sus niveles de vida.
27: Dawis, bueno, ¿cómo describís este momento?
2: Yo creo que es un momento en que, de alguna forma, me alegra que haya sido una buena comunicación, que es uno de los problemas que para mí estaba teniendo el gobierno. Uh-huh. Problema comunicacional. Y entonces tiene resultados y los comunica bien. Entonces, y yo creo que esto tiene que ver con dos cosas. Primero, que era necesario mostrar resultados, y también que esos resultados fueran coherentes con una base de Frente Amplista que no está conforme o que no se manifestaba conforme, porque cuando dicen, bueno, la aprobación del gobierno está en 36%, quiere decir que hay una gran parte de los que votaron que no, Frente Amplistas. Además, sabemos que hay un corazón Frente Amplista de un 40% que es muy leal, o sea que hay gente que está digamos, que sigue siendo Frente Amplista, pero que no estaba conforme con los resultados del gobierno. Y yo creo que esto hace cambiar mucho la perspectiva. Primero, lo más importante es que en el Uruguay nadie discute las cifras, ¿no? Es decir, ¿por qué? Porque todos tenemos confianza en las cifras que se dan de los institutos. Y esto desde de antes y después, de las cifras que se daban antes y las cifras que se dan. Pero también es importante ver en lo que dice el gobierno. Por ejemplo, una cosa es la pobreza general bajó 2.9, pero la pobreza en la adolescente bajó un 11%. La pobreza en la niñez bajó un 6.4%. O sea, en los lugares donde más precisamos, bajó. O sea, porque una cosa es que baje la pobreza en general, pero en los sectores más vulnerables también es importante señalar. Lo mismo pasa con la indigencia. Es muy importante la bajada de la indigencia, porque en la indigencia es donde tenemos los mayores problemas, entre ellos la gente que duerme en la calle. Después yo creo que el otro y los otros aspectos que son importantes, este proyecto que todavía no está, vamos a ser claros, porque yo creo que visceralmente el Partido Nacional salió a decir que no y no lo conoce, porque en realidad no hay todavía proyecto. Salió a decir que no a lo que se manifestó. Creo que fue más prudente el Partido Colorado, que dijo vamos a opinar cuando lo veamos. Es decir, pero creo que la lógica es de que, bueno, dentro de las posibilidades fiscales, y yo creo que esto es muy importante y es lo que ha mantenido a la izquierda en el Uruguay y también en otros lugares como en Brasil, que es el respeto a las condiciones macroeconómicas. Y entonces el proyecto que está planteado, y estuvimos escuchando hoy a Arín, no va a alterar en nada las proyecciones económicas que había con respecto al tema de la previsión social, de las jubilaciones. Entonces, él decía, la única modificación es un 0.16% entre el 42 y el 45, y después se vuelve a equilibrar todo. Entonces, yo creo que en ese sentido, lo que se está mostrando logro sin alterar y sin recurrir a soluciones que en el mundo, como por ejemplo pasó en la Argentina, que dice, bueno, vamos a hacer distribución social y agarramos la maquinita, bueno, en Uruguay eso no se ha hecho y creo que eso es muy bueno. Entonces yo creo que en términos globales creo que es buena desde el punto de vista de la comunicación, son buenos los resultados, como dice Gloria, esto nos tiene que alegrar a todos, podés estar de acuerdo o no, podés pedir más o podés pedir menos, pero esto nos tiene que alegrar a todos. Lo de la baja de la pobreza es objetivo. Lo de la seguridad social se podrá discutir, pero vamos a ser claros. Yo creo que el tema de la reforma de seguridad social, que no va a dejar contento a todos, pero no está desconociendo la 20.130. Uh-huh. En realidad es una modificación dentro de la 20.130. También quiero decir que el hecho de que haya habido un plebiscito fracasado, que además gran parte del Frente Amplio no lo apoyó, vamos a ser claros, no significa que la ley sea intocable, no se convirtió en una ley constitucional. Es decir, en realidad se puede modificar, hay que respetar, sí, hay que respetar, pero dentro, no, eso no implica que no se pueden hacer reformas para mejorar el sistema, si no sería de una inmutabilidad impresionante.
27: Martín.
3: Varios temas, algunos los voy a obviar para no repetir cosas, otro lo voy a repetir, como por ejemplo, que me alegra muchísimo que haya bajado la pobreza y sobre todo cuando ves la estructuración de cómo se bajó, que haya bajado la indigencia. Pero ahí también, por supuesto, algún velo ideológico que me genera preocupación cuando le hacemos zoom al mapa del país, como todos los problemas que tiene este país, cuanto más te alejas de Montevideo, menos efectivas son las políticas públicas del Estado central.
27: Déjame meter un paréntesis, porque ya discutimos la tertulia, la baja de la pobreza en sí, el dato en sí. Por eso ahora estábamos poniendo el foco más en lo político, ¿no? El momento del gobierno y cómo está saliendo a defender estos anuncios,
1: a mostrar
27: sus acciones.
3: Sí. Entonces, obviemos los números también. Hay algo que no lo puedo obviar, que también son números, pero que son más de una sensación general en el Uruguay, que es una especie de entregadera. 1 millón de uruguayos se siente pobre, mientras el gobierno dice bueno, bajamos la pobreza, que es objetivo y por supuesto, pero hay una sensación de que soy pobre en el Uruguay que agarra uno de cada tres uruguayos. Ok. Y eso me parece que genera como una, como un ánimo social de, bueno, de desesperanza, de entregadera, ¿no? ¿Por qué me siento pobre? Me siento pobre porque no llego a fin de mes, aunque percibo más que lo que dice la línea, bueno, de pobreza. No, después discutimos la dinámica de cómo de los gobernantes departamentales y a dónde destinan su sueldo, ¿no? Que es a la gente.
2: No, está claro.
3: Pero para mí eso es, para mí, un dato súper importante. ¿Qué hace al humor general de los uruguayos? Hay como, siento una sensación de desesperanza en la vuelta, que tiene que ver con esto, que tiene que ver también con que estemos discutiendo que hay gente que no llega bien a los 60 años y se tiene que jubilar. Entonces, a mí a veces me da la impresión de que hay como una promesa rota entre generaciones pasadas y las más nuevas, que es como una promesa rota del esfuerzo. Que antes capaz que te esforzabas, encontrabas un laburo y con ese laburo podías mantener a tu familia, comprarte una casa y en el mejor de los casos que los guachos vayan a la universidad, y con todo ese movimiento estructural tu familia después iba a tener un mejor porvenir, o los que vinieron después en tu familia, capaz que no los ves vos. Claro, yo siento que esa promesa del esfuerzo no está en como en el tintero, y que cuando te dicen vos esforzate, laburá, estudiá, laburá bastante, y yo empiezo a sospechar si es realmente lo que quiero para mi vida. Entonces, qué sé yo, no entiendo bien cuál es el momento del gobierno. Uh-huh. O sea, si lo comunicó mejor, si lo comunicó peor. Lo que sí siento es que en Uruguay hay determinado hartazgo por cosas que anuncia el sistema político que después no se trasladan específicamente a lo que es mi sensación de vida. Que después puede tener 10.000 carriles de discusión, por supuesto. Pero si el gobierno dice que sale, que hay menos pobreza, y esa menor pobreza a mí me representan 2.000 pesos más en la cuenta, e igual se me sigue lloviendo el techo, e igual mis guachos se levantan con la pata en el barro, e igual no llego a fin de mes, e igual estoy en un barrio jodido, y cuanto más lejos de Montevideo, peor, porque por algún motivo seguimos aplicando políticas que siguen centralizando los beneficios en Montevideo y el área metropolitana, que además tengo una teoría del por qué se dan esas cosas, no solamente por la pobreza, sino por el otro montón de políticas públicas que puedan atajar a la franja de frontera. No sé cuánto resuena. Yo no sé cuánto están resonando, por más que creamos que el gobierno comunica bien o que los actores de la oposición comunican bien.
27: Mirá,
3: ¿cuánto le llega a la gente?
27: Gustavo, desde la audiencia, dice, son medidas preparando el Congreso del FA. ¿Cómo lo ven?
0: No sé, yo siento, como decía, yo creo que es cierto que todavía hay muchísimas cosas por hacer.
27: Creo que
0: yo
27: eso, se desprende, el comentario del oyente puede tener que ver con el anuncio de la ley. Porque claro, en realidad el anuncio de la ley...
2: La pobreza es
27: un dato, y en línea anuncia antes cuándo lo va a hacer. El tema de la ley es algo que está anunciado desde hace meses, desde la campaña, pero también incluso cuando termine el diálogo. Bueno,
2: yo le voy a hacer una objeción. Sí, es para los Frente Amplista, porque no sé si lo es o no, pero sí para los Frente Amplista vienen discutiendo esto desde hace meses. O sea que no es una novedad. No es ninguna novedad. Porque los Frente Amplistas, y sobre todo la militancia Frente Amplista, siguió el diálogo social.
1: ¿Viste que el número tampoco afecta a tanta gente como para dejar contentos a un montón?
0: No, y yo creo que incide obviamente esto, porque siempre todos los políticos acá piensan en campaña, en congresos y todo eso, estamos de acuerdo. Pero siento que es la primera vez, quizás yo me olvido de alguna, ¿no? Pero yo siento que es la primera vez que el gobierno, no sé si es que se sentaron antes y dijeron, bueno, estamos teniendo problemas comunicacionales, estamos teniendo problemas de poner temas en agenda, y siento que es la primera vez que plantean cosas y ante la repregunta y demás no hacen agua. Porque ya veníamos con anuncios de proyectos en las que los periodistas le hacían un poquito más de preguntas y bueno, ¿y de dónde va a salir la plata? Y bueno, estamos viendo, la respuesta veremos, o incluso lo del túnel de 18 era, bueno, va a salir esto, y después rascabas un poquito más y salía el triple. Incluso hoy en la entrevista a Arim se lo notó como mucho más, ya tenían los cálculos prontos, ya tenían, bueno, esto va a salir tanto, no va a repercutir, ¿no? Lo mismo, por eso hacía referencia a lo del proyecto de ley interpretativo para la nacionalidad y la ciudadanía, ya tenían las consultas hechas con juristas respetados, incluso después salieron diputados de la oposición como Felipe Esquipano, incluso Sebastián da Silva a decir, estamos de acuerdo con el proyecto, o sea que yo sospecho que ya lo habían hablado antes. Entonces creo que es la primera vez que por lo menos parece que no están como improvisando sobre la marcha. Eso me refería yo al principio, de que yo los veo como un poco mejor parados. Uh-huh. Sigue habiendo muchísimas cosas que por hacer, y yo sigo reclamando que hagan cosas profundas y que hagan reformas, que hagan temblar las raíces de los árboles, yo lo sigo reclamando. Pero siento que la primera vez que uno los escucha y se... no están solo atajando penales y resolviendo problemas que van surgiendo, claro, sino que ponen temas en agenda.
1: Mi pregunta, Rodrigo, es un poco hacia el lado de lo que decía Martín, porque son buenas noticias.
0: Sin duda.
1: Estamos todos de acuerdo que son buenas noticias. Con algunas discusiones, yo tengo algunas diferencias con relación al tema de la edad de jubilación, pero digo, son buenas noticias en principio, para un conjunto de gente. Ahora, ¿cuánto afecta eso en el cambio de ánimo hacia el gobierno? En esto de que parece que están haciendo la plancha, que no están haciendo nada. O sea,
27: por eso
1: realmente
27: traía el tema del Congreso por el ambiente entre incluso los propios Frente Amplio.
1: Claro.
27: Porque no es lo mismo ir como estaban hace unos meses atrás que ir capaz que con esto que ya lo conocían. Pero
1: porque
27: bueno,
1: cambia,
27: no tienen...
1: cambia
0: porque
1: el ánimo.
0: Estamos en octubre del segundo año de gobierno. O sea, no es que empezamos recién, ¿no?
1: Claro.
0: O sea,
1: ahora cambia esto el ánimo, por eso decía.
2: Un poco lo que estaba diciendo él, y creo que realmente es así, o sea, y yo decía, cuando uno mira la baja aprobación de Orsi, tiene que ver con que hay una baja aprobación dentro de los propios Frente Amplistas. Y estas medidas, a ver, ¿qué es lo que, por qué tenés baja aprobación? Porque no ves resultados, no ves resultados positivos. Bueno, ahora hay un índice de pobreza que te está mostrando un resultado positivo, con lo cual alegra a todo el mundo y particularmente a quienes votaron a este gobierno. Por el otro lado...
3: ¿Por qué particularmente?
2: Particularmente porque se sienten que está haciendo lo que... lo que ha manejado históricamente el Frente. El Frente es históricamente el partidario de la redistribución social.
0: No, y cualquier gobierno que baja la pobreza va a estar feliz en el sentido de que estoy logrando lo que
2: yo puedo. Particularmente, pero, lo que te quiero decir es, ¿cuál ha sido siempre la referencia? La redistribución social hacia los sectores más vulnerables. Y esto, para la base Frente Amplista, es parte de esa política. Podrá estar de acuerdo o no, pero es parte de esa política.
1: Pero no es solo del Frente Amplio. O sea, de la redistribución social hablamos otros también.
0: Claro, pero es lógico que el gobierno salga...
2: A ver, vamos a ser claros. ¿No? El Frente siempre puso la redistribución social sobre determinadas pautas económicas liberales, que por el contrario, los otros partidos tienen, ¿no? No digo que no hagan redistribución social, pero tienen las pautas liberales antes.
1: No estoy tan seguro, ni todos los partidos ni todos los sectores de los partidos.
2: Exacto. Pero quiero decir, esa un poco siempre fue la...
0: Estábamos demasiado en sintonía, había que
2: keynesianismo con neoliberal.
1: Demasiada dulzura.
2: Pero entonces vamos a lo que yo digo es esto, por ejemplo, el tema de las jubilaciones también es una respuesta que no va a conformar a todos los Frente Amplistas que querían.
0: Claro, pero además era una promesa de campaña
2: muy fuerte. Entonces, se hace. Y yo creo que va a tener, porque aunque el impacto sea pequeño, digamos, uno dice, bueno, el impacto de la pobreza es pequeño, porque son 106 mil personas, son
27: 95 mil.
2: Sí, yo tengo otro dato, pero no importa eso. Es muy poquito. Pero bueno, es justamente las personas que quieren sacar, porque el resto... no está tan mal la persona que quiere sacar. Con las jubilaciones pasa lo mismo. El problema, porque si vos tenés 60 y tenés 30, pero estás ganando bien, no te vas a jubilar. Y te sentís bien, no te vas a jubilar.
1: Además, hoy con lo que se ha alargado la vida. No te dan ganas de irte para tu
2: cuando
1: casa.
2: Vos estabas ganando bien y te echan con 58 años.
1: No, claro, claro.
2: ¿Ah? Entonces tenés el subsidio transitorio, ¿viste? Esas situaciones donde la gente ya a los 60 años no tiene opciones, o porque siguió sin trabajo y no lo va a conseguir, o porque su decaimiento personal es tan fuerte que ya no le va a permitirse. Pero si estás bien y ganas bien y tenés un trabajo asegurado, ¿por qué vas a irte a una jubilación que te va a pagar el 40% de lo que estás
1: ganando? No, y además Sarín fue clarísimo al final de sus declaraciones hoy. Dijo, no estamos de acuerdo con... O sea, no queremos entusiasmar a la gente que se jubile antes.
0: Por eso digo que a nivel comunicacional fue una buena, ¿no?
1: Exacto,
0: fue una buena postura.
1: Queremos atender que es en el marco que yo estaría dispuesta a aceptarlo, claro, claro. En situaciones específicas. Claro. O lo que él decía muy bien, lo que acá, porque incluso las razones demográficas que él da, yo las miro al revés. O sea, cuanto más tiempo trabaje la gente, vamos a, porque no estamos teniendo recambio generacional, o sea, no está viniendo, o sea, que necesariamente hay que aumentar de algún lado los recursos para la gente que va dejando de trabajar. Entonces, en ese sentido me pareció muy bien, porque Ari me lo dijo clarísimo, esto no es alentar al gozo y es atender situaciones específicas. Yo quiero una cosita para terminar, que me había guardado, que cuando nos mandan el material y nos dicen, bueno, esta imagen que está queriendo dar el gobierno, y se habla de la sensibilidad de izquierda. Y ahí voy a algo de lo que decía, Daoís. Yo creo que hay, y en esto voy a hacer una crítica a la izquierda, sí, porque cuando se maneja el tema de la sensibilidad de izquierda, se maneja como algo que es propio, con cierta soberbia en el sentido de que es nuestro y los demás no están en este registro. Y nada más que yo quiero decir esto, o sea, aquí hay muchos integrantes de los partidos tradicionales, por seguirlos llamando partidos tradicionales, que de alguna manera yo no le doy la derecha a nadie en materia de mi sensibilidad con relación a los temas sociales, a lo que tú decías, a lo que decíamos en la tertulia anterior, de ayudar a los niños desde el punto de partido. Si aquí queremos niños que puedan desarrollarse en toda su plenitud, tengamos que hacer políticas que desde el inicio los estén ayudando y estimulando para que se puedan desarrollar.
27: Bueno, Marcos, Gloria, por esto, por ejemplo, que reconstruyó el Observador en la reunión del Consejo de Ministros, Orsi aclaró que era importante para su gestión poner este tema sobre la mesa, dado que es un logro para cualquier gobierno que se defina como de izquierda y progresista.
1: Exacto. Pero, ojo, sí. Digo lo mismo, ¿no? La sensibilidad no es una cuestión que le pertenece a la izquierda ni dentro de los gobiernos del Frente.
3: Aprovecho para dar un pequeño dato nomás, porque lo de la sensibilidad de izquierda... a mí me da la impresión de que la sensibilidad de izquierda durante determinado tiempo histórico en nuestro país fue una especie de victoria conceptual sobre determinados valores que tienden hacia lo humanista. Entonces, en la narrativa, de determinada forma, se te termina poniendo bastante cómodo, por algún motivo, de tener sensibilidad de izquierda, porque de este lado estamos los buenos. Y de ese lado están
1: además,
3: malos.
1: La sensibilidad izquierda la tuvo desde Artigas, Don Pepe Valle, bueno, tú podrás nombrar a los blancos. Y quiero decir, aquí
0: bien,
1: la
0: pero sensibilidad será blanco. Saquen a...
1: Bueno, no sé.
3: Ya lo dijiste vos.
1: No, no, no, no, no, no, no, no,
0: tanto porque se nos va el tiempo.
2: Yo te voy a decir, yo no tengo duda que yo te diría la sensibilidad vallista.
1: Claro, claro, ¿ah? Sí, sí.
2: Es decir, pero
1: Don
2: lo que
1: Pepe
2: no cabe,
1: especialmente, Don Pepe especialmente, lo que de ahí derramó.
2: No cabe duda de que hay sectores y pensamientos económicos, filosóficos, que dicen cada uno que se arregle como pueda.
1: Sin
2: desde
1: duda.
2: Desde vos, Hayek, que dijo, en realidad... La seguridad social no debiera existir y cada uno se tiene que hacer cargo de su propia seguridad.
0: Claro, es el caso uruguayo, ¿no?
1: No es el caso uruguayo.
2: Pero, sí, pero hay gente
1: porque
2: en
1: el liberalismo
2: que adopta esas posiciones.
0: Sí. Está bien, claro. Pero se han pasado entonces, varios gobiernos
2: bueno, pero lo que digo es, deporte y en nadie va a eso nunca lo vas a encontrar porque sería contradictorio.
1: Sí, sí.
2: Lo cual no quiere decir que unos sean buenos y unos sean malos. Yo respeto mucho las sensibilidades que no son de izquierda, pero que... tienen sensibilidades hacia los sectores más vulnerables. Pero hay gente que no está de acuerdo, cuando parte, la gente que pasa, y se ha dicho acá, no voy a decir quién, pero se ha dicho acá, es decir, para mí el derecho a la igualdad no existe, y la sociedad tiene que estar estratificada. Bueno,
0: un montón.
1: Ahora hay que ver qué
2: yo
1: tiene
2: tengo
1: qué
2: la sensibilidad contraria. Yo privilegio la igualdad sobre...
0: Mucho menos.
2: Ya, claro. Pero bueno, ese no es un tema de... Yo creo que no, no, no, no se trata de herir a nadie, ni respetar.
1: Y tampoco de decir, bueno, este gobierno obviamente con estas medidas está demostrando una preocupación real, más que una sensibilidad específica.
3: Sensibilidad de izquierda, bajamos la pobreza. Bueno, felicidades lo que tiene que hacer un gobierno, qué sé yo, claro. Que sea cual sea.
2: Bueno, pero hay gobiernos que no les preocupa, fíjate.
3: No, Romina, no podés.
1: Romina nos quiere echar.
2: Mira para el lado de frente a ver cuánto le preocupa.
27: Cerramos. No tenemos tiempo para los telegramas, pero le dejo una pastillita a Gloria, que tenía algo ahí para... las jateras.
1: No, solamente recordar que mañana 15 de octubre es el Día de la Mujer Rural. Estas mujeres que así han sido silenciosamente entregadas a una tarea que es mirada desde afuera, a veces a muchas nos resulta impresionante y no sé si nos animaríamos. O sea que creo que hay que resaltar su condición de mujer y su condición de mujer rural.
27: Bueno. Martín Moraes, Gloria Robaina, Dawis Uriarte, Rodrigo Coniglio, gracias a los cuatro, ¿eh? Un placer como siempre y nos reencontramos en los próximos días.
0: Gracias,
1: muy bien, muchas gracias. Linda tertulia.
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12: Argentina, vamos para allí. El informe es de Fernando Gutiérrez.
13: ¿Qué tal? Buen día. Se conoció ayer el dato de la inflación de septiembre, dio 1,9%, lo que implica un repunte respecto del mes anterior, pero el gobierno igualmente lo tomó como un dato positivo porque la cifra se mantuvo debajo del 2% mensual, a pesar de que hubo aumentos de precios estacionales. El ministro de Economía, Luis Caputo, que se encuentra en la reunión semestral del Fondo Monetario Internacional en Bangkok, destacó que la tendencia sigue siendo positiva en términos de inflación y replicó en sus redes sociales los elogios que recibió de parte de Kristalina Georgieva, la directora del FMI, que lo felicitó

0: Por su disciplina fiscal en momentos en que otros países tienen déficit crecientes. Caputo venía de ser el centro de especulaciones sobre una renuncia inminente, dado los malos indicadores de actividad industrial y comercial. Las discusiones públicas con economistas venían subiendo de tono en los últimos días y ante las repetidas acusaciones de timbero que suele recibir el ministro, respondió a su vez que a los economistas académicos los bancos les permiten escribir informes, pero nunca manejar la mesa de inversiones. Las versiones sobre la salida de Caputo llegaron al punto que el propio Javier Milei se vio en la necesidad de salir a ratificar su continuidad en entrevistas periodísticas. Dijo el presidente que se va a mantener la línea actual, es decir, que la baja de inflación va a seguir siendo el objetivo prioritario, a pesar de que hay economistas que le aconsejan no solamente que se saque de encima al actual ministro, sino que tiene que pasar a ser más laxo con la política monetaria e inyectar liquidez en el mercado para incentivar el crédito. Pero sobre todo, lo que más llamó la atención de los dichos del presidente fue la estrategia oficial para hacer frente a una eventual corrida cambiaria, un tema muy sensible en Argentina y sobre todo en los años electorales. Milei había dicho hace 2 semanas que tenía preparada una bazuca de dólares por un monto de 75 mil millones por si se producía una dolarización masiva de parte de los ahorristas. Sin embargo, en las últimas horas corrigió ese número y ahora dijo que en realidad va a contar no con 75.000, sino con 125.000 millones. Dentro de esa cifra, el gobierno incluye el superávit comercial, la entrada de dólares por emisión de deuda de empresas privadas, además de inversiones externas directas y 2 líneas crediticias, una con el Tesoro de Estados Unidos y otra con el Banco Popular de China. Los economistas, que ya se mostraban escépticos sobre la cifra de 75 mil millones, criticaron ahora estas nuevas declaraciones de Milei, primero porque estiman que el cálculo no es creíble, pero además lo que afirman analistas del mercado financiero es que esa estrategia del gobierno podría tener el efecto inverso al buscado. Es decir, que en vez de frenar la tendencia dolarizadora, ese alarde de cobertura de dólares termine acelerando las compras de dólares por parte de los ahorristas. Además, hubo advertencias en el sentido de que va a haber un mayor costo que se va a pagar en términos de suba de tasa de interés, lo cual va a hacer todavía más difícil la reactivación del crédito al sector productivo.
1: Seguimos, vamos a Brasil ahora, vamos a ver qué deja la campaña electoral en estas últimas horas. En primer lugar, deja encuestas. Dos encuestas se divulgaron este martes. Ambas ubicaron a Flavio Bolsonaro por delante de Luis Ignacio Lula da Silva, con vistas al balotaje del 25 de octubre, aunque aparentemente muestran también un achicamiento de la distancia. Veamos, por un lado, BTG Nexus registró para Flavio 52% y para Lula 48% entre los votos válidos. Se hizo entrevistando a 2.002 electores, se estimó un margen de error de 2 puntos. Por otro lado, Poder Data barra Haya midió 51% para Flavio y 49% para Lula, con 3.000 entrevistas entre el 10 y el 12 de octubre y un margen de error de 1,8 puntos. En ambas mediciones, las diferencias están cerca de los márgenes de error. En el caso de Poder Data, la ventaja de Flavio bajó de 6 puntos, esa era la diferencia del 8 de octubre, ahora a 2 puntos. Por otra parte, Flavio Bolsonaro anunció que votará a favor de terminar con la escala laboral 6x1, un cambio, todo un cambio, respecto de su posición previa en esta materia. El candidato hizo el anuncio después de visitar a su padre y dijo que la mayoría de los trabajadores quiere el cambio. Sí, señaló, la mayoría de los trabajadores brasileños quiere el fin de la escala 6x1, por lo tanto votaré a favor de acabar con ella. Sin embargo, nosotros defendemos algo aún mejor, indicó, refiriéndose a ese texto que va a considerarse hoy en la Cámara Alta y que pone fin a la jornada laboral de 6 días de trabajo por 1 de descanso, la denominada escala 6x1, una iniciativa del presidente Lula. Hay toda una discusión sobre este cambio de postura de Bolsonaro. Lula hizo algún comentario, dijo, me parece que, tras la presión de la sociedad y después de todas las manifestaciones en las calles de Brasil, el Partido Liberal decidió votar a favor de poner fin a la jornada laboral de 6 días de trabajo por uno de descanso. Si todo el mal que yo cause a este país sirve para hacer avanzar a la derecha y atender los intereses del pueblo brasileño, igual seguiré haciéndolo, declaró el presidente. Por último, ¿a dónde vamos con estas novedades de nuestro vecindario, Romina?
2: Nos vamos a Chile, porque allí trabajadores de Escondida, la mayor mina de cobre del mundo, inician hoy una huelga, luego de considerar insuficiente lo que fue la última oferta económica de la empresa australiana BHP para un nuevo convenio colectivo. Esto fue anunciado ayer por el propio sindicato. Concretamente, unos 1.000 trabajadores de la mina acordaron iniciar esta protesta después del fracaso del proceso de mediación gubernamental entre el sindicato y la compañía. Pero claro, esta decisión amenaza con agitar directamente el mercado de cobre, con sacudir el mercado de cobre, que es esencial para la transición energética, para la inteligencia artificial, para la industria de defensa, entre otras tantas cosas. Una interrupción prolongada de la actividad en Escondida, bueno, agravaría lo que es la caída en la producción cuprífera de Chile, que es líder en la extracción de este metal y que en agosto tuvo ya un nivel bajo. Concretamente, su producción de cobre descendió a el nivel más bajo en 15 años debido a, entre otras cosas, temporales y problemas operativos.
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2: 19 horas 42 minutos de este 14 de octubre de 2026. AM1410 Radio Turística tiene el sumo placer de presentar esto que humildemente hemos dado. Llamar el show del fútbol y algo más con un poco de frío hoy. No sé cuántos grados está haciendo acá. Estamos en el puerto de Ushuaia. No debe hacer, mire, así a ojo nomás le estoy diciendo por lo que estoy sintiendo en este momento, 8 grados. Sí, sí, me están soplando en la nuca. No más de 8 grados, estamos en el puerto de Ushuaia, como pueden ver. Pasamos del desierto donde estuvimos la semana pasada al puerto de Ushuaia, linda ciudad para recorrer, lindo el extremo sur, el fin del mundo, literalmente hablando. Bienvenido Richard, bienvenido Juan, que anda por ahí bollando el mate, está tranquilo nomás, ¿no? Pero ya se va, Dios proveerá, Dios proveerá. No sé si Dios está para llevar mate, pero creo que debe tener cosas más importantes que hacer. Bienvenido Richard, bienvenido Juan, bienvenido, bueno, no. Hay una silla vacía acá a mi izquierda. No, parece que no. No lo tenemos hoy. Bueno, le mandamos un saludo a nuestro amigo Martín Castro, que dijo que nos iba a estar escuchando y andaba reunido con unos alemanes hoy. Vamos a ver qué. Porque veo que él habla muy bien alemán, ¿no? Algo de un intercambio cultural, de esos los chiclines que vienen de otros lados. Y bien, creo que va a tener el tupé de recibir un alemán en su casa. Pobrecito, ¿no?
3: ¿En serio?
2: Creo que andaba en eso. Algo debe morder, algo le han de pagar, algo él debe de garronear, porque por motus propio no creo. Bienvenidos a las empresas que hacen posible que estemos acá un fin de semana con mucho deporte a nivel del campeonato uruguayo, lo que fue el campeonato salteño, lo que están siendo las partidos de ida, tanto de semifinales de Copa Libertadores como de Sudamericana, que en este momento está jugando Montevideo City Torque, que se preparó bien ganándole a Danubio este fin de semana. Se vamos a repasar ahora, pero vamos a ir saludando, porque si no nos quedamos corto de tiempo, a la gente que hace posible que estemos acá. ¿Qué música tenemos hoy de fondo, Richard? ¿Con qué música se escucha acá en Ushuaia? ¿Usted sabe que la provincia se llama Provincia de Tierra del Fuego, Islas Malvinas? Sí, e Islas del Atlántico Sur. ¿Sí? Ese es el nombre de la provincia. Así que bueno, vaya nuestro saludo a toda la gente de Ushuaia y de Tierra del Fuego. Que hay alguno que nos debe estar escuchando. Mire que yo dejé un par de avisos de nuestro programa, así que alguno nos va a estar escuchando, como estamos a la misma hora, al mismo nivel, así que vaya un saludo también para la gente de Taller Vela Gamba. 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Tenemos un servicio express gratuito de control general cuando querés salir de la ruta. ¿Cuánto hace?
3: ¿En Ushuaia?
2: Sí. Ah, pensé que ya lo tenía, que se estaba riendo, porque yo le dije, no debe ser más de 8 grados.
3: 8 grados.
2: Pero escúcheme. Ya te dije.
3: 8 grados.
2: Sí, sí, sí, 8 grados. Está lindo, está fresquito, aunque para ellos. Usted sabe que en Ushuaia mismo no es que hagan temperaturas colosales.
3: Ahí está.
2: Está perfecto,
3: grados,
2: sí, ¿no?
3: Increíble.
2: Temperaturas increíble. Colosales bajo cero, ¿no? O sea, no.
3: Igual el frío de allá no.
2: Es un frío distinto, sí, pero distinto, póngale seco. Que un menos 2, menos 3 le hace ya. Si se va a la montaña, obviamente puede meter un menos 15, un menos 20. Oh, pero un menos 5, menos 6 en la ciudad se hace. Pero no se siente tanto, no es como acá que te hace 4 o 5 grados y andamos tapados hasta las orejas. Es un frío distinto. 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Me encanta decir championes. Sí, me encanta usar todos los términos, sí. Los nuestros, ¿no?
3: Los
2: ya
3: nuestros,
2: zapatillas, nada, son championes. Ponete los championes, atate los championes. ¿Te acuerdas cuando íbamos con los cordones desatados y el padre, la madre, la voz decía, atate los championes, que te vas a pisar los cordones casi, y te vas a caer? ¿No? Sí, ¿usted nunca se pisó los cordones y se cayó?
3: Varias veces.
2: Yo tenía un primo mío que se pisaba, pero no los cordones justamente, era muy pachurriento. Y le decía, vos que te pisás la tal cosa, y era literalmente. 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Y escuchamos un poquito de fondo, a ver, a este gran... ¿Qué diferencia hay entre cantante y cantor?
3: Cantante,
2: usted que sabe tanto.
3: Cantor, es lo mismo.
2: ¿Es lo mismo?
3: Sí.
2: A mí me da como que el cantor es más popular.
3: Es
2: por
3: más
2: ejemplo,
3: popular.
2: Horacio Guaraní lo tengo como un cantor.
3: Y capaz es el término que se utiliza.
2: Gardel lo tengo como un cantor.
3: También.
2: Por ejemplo, yo que sé, al Puma José Luis Rodríguez lo tengo como cantante.
3: Es un cantante.
2: Me parece a mí, ¿no? Sí, que el cantor es más popular, más popular, más. Puede ser.
3: Más popular, capaz.
2: Sí, sí. José Luis Perales, un cantante.
3: Un cantante.
2: Luis Miguel, un cantante.
3: Sí.
2: No, me parece que Robin Williams es un cantante.
3: Robin Williams.
2: Ah, perfecto, perfecto.
3: ¿Y Palito?
2: Y Palito.
3: Ortega.
2: Ah, Palito Ortega. Ah, tiene razón, un cantante también. Yo creo que es cantante también, ¿no? Es más, no sé si más fino, más delicado, más. Alfredo Zitarrosa, un cantor con
3: un
2: todas
3: cantor
2: las letras. Eso es un cantor.
3: Ahí va.
2: Pues ahora me gustó para poner algo de don Alfredo Zitarrosa.
3: ¿En serio?
2: Quien estuvo cansalto allá por el año 87, no mucho tiempo. Poco tiempo antes de morir, 87, en Salto, Uruguay.
3: Sí.
2: Poco tiempo antes de fallecer ese gran cantor.
3: ¿Cómo no?
1: Y se marchó.
2: Ese tema creo que nunca pensó Palito Ortega. José Luis Perales, que va a ser tan usado para los memes en pleno siglo XXI, ¿no? El y se marchó y su barca le llamó Libertad. Hablábamos de Montevideo City Torque, que está jugando ahora. Vamos a ver cómo va en su primer partido de ida de semifinales, que estuviera jugando el día viernes. Fue el que abrió la fecha, esta nueva fecha del campeonato uruguayo. Montevideo City Torque el viernes dio cuenta de Danubio 1-0. Danubio sigue en mala racha. Deportivo Maldonado y Liverpool empataron 1-1. Esa es la actividad del día viernes. El sábado 10, Cerro a domicilio dio cuenta de Defensor Sporting 3-2. A Defensor le pasó lo mismo que con Nacional. Iba ganando 2-0 hasta el minuto 84. Nacional se lo dio vuelta hace 15 días, le ganó 3-2. Y con Cerro pasó exactamente lo mismo. 2-0 ganaba Defensor. Se lo dio vuelta a Cerro en un partido muy lindo de verlo, muy emocionante hasta el final. 3-2 Cerro sobre Defensor Sporting. 3-1 el triunfo también a domicilio de Boston River sobre Montevideo Wanderers. Y el empate de Peñarol 1-1 frente a Progreso, jugando el día sábado. El domingo la actividad continuó con el triunfo de Juventud jugando en Las Piedras 2-0 sobre Racing, el triunfo de Albion 1-0 sobre Cerro Largo y el triunfo 1-0 jugando en el Estadio Centenario de Nacional sobre Central Español, lo que fue una nueva fecha de el clausura del fútbol uruguayo, que ya va llegando a sus etapas finales. La clasificación jugada 10 fechas en lo que es el clausura dice que Montevideo City Torque está primero con 22 puntos. Liverpool con 20, Liverpool con 21, Fede Erratas. Montevideo City Torque entonces con 22, Liverpool con 21, Peñarol y Nacional con 20, Deportivo Maldonado con 18, Juventud, Cerro tienen 17, con 15 está Montevideo Wanderers con 13, Progreso, Boston River y Racing con 12, Defensor Sporting con 8, Danubio con 7, Albion con 6, Cerro Largo y Central Español cierran con 5 puntos. Yo creo que Racing ganador del Apertura, Peñarol va pispeando para ganar la tabla acumulada y bueno, faltaría resolver quién va a ser el candidato a quedarse con el clausura. Por ahora está Montevideo City Torque con 22, pero muy pegadito Liverpool con 21, Peñarol y Nacional con 20. Nacional, a pesar que dejó una tonelada de puntos, se colocó y está ahí, está con 20 puntos a la expectativa. Dice que la jornada 11 va a estar arrancando este viernes, pasado mañana ya. A las 19 horas, Cerro va a estar enfrentando a Cerro Largo, inicio de la jornada 11 desde las 19 horas, supongo yo que en el Trócoli. El sábado 17 de octubre, desde las 10 de la mañana, Progreso va a estar jugando con Juventud a las 10 de la mañana el sábado. Racing a la hora 13 va a estar enfrentando a Montevideo Wanderers, supongo yo que en el Parque Roberto. A las 16 horas también por la jornada 11, de este 17 de octubre, este sábado, Boston River enfrentando a Defensor Sporting. La actividad va a continuar el domingo 18 desde las 10 de la mañana con el enfrentamiento entre Albion y Montevideo City Torque. City Torque que está jugando ahora. Danubio a las 15 horas el domingo va a estar recibiendo Central Español. Liverpool a las 18:30 horas, Liverpool va a estar recibiendo a Peñarol. Y el lunes 19 se va a estar cerrando la jornada número 11 con el enfrentamiento en el Gran Parque Central de Nacional Deportivo Maldonado. Eso para la jornada 11 del fútbol uruguayo.
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2: Qué linda música, ¿eh?
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3: Ay, ay, ay, Atlético le va ganando 2-0 a Minera.
2: Ya le digo.
3: Ya en el entretiempo, estaba chequeando eso.
2: 2-0 en el descanso Atlético Mineiro sobre Montevideo City Torque, pero recuerde que en la etapa pasada, Montevideo City Torque también vino con un 2-0 al Centenario y lo dio vuelta 3-2, con goles de Lianco a los 22 y Renan a los 16 minutos. Atlético Mineiro le está ganando 2-0 a Montevideo City Torque. Yo le tengo una fe bárbara al City Torque,
3: sí,
2: jugando.
3: ¿No? Ah, es un buen año
2: para mí. Es un buen año. Sí, primero en el clausura. Qué gol Pavo le hicieron. Miren, ahí están dando las repeticiones en ESPN en vivo. Un enganche. Bueno, eso justamente había sido un gol anulado. ¿Sabe cuánto pagaba cuánto paga el triunfo del Atlético? Pagaba porque ya están 1-0-1, o sea, nada. ¿Y sabe cuánto pagaba Montevideo City Torque? 67. Por cada peso que usted le apueste o le apostara a Montevideo City Torque, le estaban pagando 67. Como que mucha fe no le tienen, ¿no? No le tenían, pero déjenos nomás. Desde las 21:30 horas, partidazo entre brasileros. Fluminense enfrentando al Palmeiras, partido de ida de semifinales de Copa Libertadores. En este caso termina el partido de Mineiro y Montevideo City Torque y se engancha con Fluminense-Palmeiras desde las 21:30 horas. Ayer, por la primer semifinal de la Sudamericana, Vasco da Gama dio la nota y le ganó a Boca Juniors 1-0 en la Bombonera. Un estadio que estaba reventando de gente, como siempre pasa con los equipos argentinos, en especial con Boca y River, que juegan siempre a estadio lleno. Bueno, Vasco da Gama 1, Boca Juniors 0. Esa una semifinal de Sudamericana. La otra, la que están jugando en este momento, decíamos Mineiro 2, Montevideo City Torque 0 en el descanso. Y por Libertadores, entonces comienza hoy la primer semifinal entre Fluminense y Palmeiras desde las 21:30 horas. Y mañana, partidazo en el estadio de Estudiantes de La Plata, en la ciudad de La Plata, capital de la provincia de Buenos Aires. Estudiantes de La Plata, el equipo del Cacique Medina, va a estar enfrentando a Flamengo desde las 21:30 horas. Lindos partidos estos últimos para mirar. Y ya ir haciendo boca porque la final de Libertadores se juega acá en Uruguay. ¿Recuerda que se juega en Montevideo? Sí. Así que va a estar lindo para ir el que pueda ir. Ya son varias veces que han optado, que la Conmebol ha optado por, si mal no recuerdo, es la segunda final de Libertadores. Se jugó una final de Sudamericana en Maldonado. Se ve que la Conmebol opta por, quizás por la seguridad y por la tranquilidad que podemos brindarles nosotros, ¿no? Los uruguayos al momento de organizar un espectáculo deportivo. Tenemos nuestras fallas, pero se ve que en comparación con otros lados, ¿no? Pues ya es la tercera vez, si no le erro, que se juega una final de un torneo sudamericano acá. Los primeros se juegan en época de pandemia, 2020, 2021, ¿se acuerda cuando se instauró esto de partido único? Con los dos brasileros acá. Ahora se juega de vuelta y se jugó también ya una final de Sudamericana. Y bueno, la final de la Copa Libertadores se va a estar jugando también acá en la ciudad de Montevideo.

0: Decíamos que hoy, 14 de octubre, 21 a 30 horas, primer semifinal entre Fluminense y Palmeiras. La revancha va a ser el 21 de octubre, la semana que viene, Palmeiras-Fluminense. Estudiantes de La Plata, Flamengo, van a estar jugando mañana a las 21 a 30 horas. Y la revancha va a ser en el Maracaná la semana que viene, 22 de octubre a las 21 a 30 horas.
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0: Bien románticos con José Luis Perales, ¿eh? Te recuerdo. Nada de autotune, nada de cosas raras, como decimos siempre, ¿no? A voz pelada nomás.
2: Y lo bien que canta.
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2: Uy, cierto.
0: Va, no, meteremos uno de esos, Richard. Lo tiró, ¿eh? Como los muchachos.
2: ¿Qué haría usted?
0: Me voy a la miércoles.
2: Se vaya que lo vamos a traer.
0: Me voy a la miércoles, pero no me ven ni en figurita.
2: No diga eso. Por eso
0: no sé, lo que haría, lo pensaría, habría que sentarse y pensarlo, ¿no? Cajonear la guita en un banco un tiempo y pensarla. Sí, bueno, hago esto, obvio. Ayudar a los hijos, ¿no? ¿Por qué no? Obvio.
2: ¿Ayudaría a los hijos?
0: Pero poquito nomás. No, tampoco.
2: No, yo lo dejo quietito.
0: Que ellos hagan.
2: Cuando
0: precisen.
2: Cuando la soga ahí que ya la respiración le está cortando.
0: Cuando hayan adelgazado 20 kilos, porque le tiramos
2: cuando
0: un buen.
2: Le hayan agregado ahí
0: está, perfecto,
2: así.
0: Perfecto. Ahí le hacemos un buen surtido.
2: Si no sé, ahí se me lo costó.
0: Sí, tiene razón.
2: Hay que dejarle.
0: Hay que dejarle las armas para que ellos. Darle las armas que ellos. Y después, bueno, Si no encarrilan, darles una ayudadita así como.
2: Ahora lo peor que puede pasar es que usted saque el gordo a los dos días.
0: ¿Pilche? ¿Es pilche?
2: Y que los gurises de
0: Ha pasado, ¿no?
2: Ha pasado.
0: En especial con el 5 de oro, no sé si tanto con el gordo de fin de año, pero con el 5 de oro sí, está la famosa, no sé si es una leyenda urbana, no sé qué, que a todos les ha pasado algo, como que la famosa maldición del 5 de oro. Yo igual prefiero, yo correría ese riesgo.
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0: el riesgo de saber
2: si es verdad o no.
0: Claro.
2: Por eso le
0: yo digo, corro el riesgo,
2: lo sacaría,
0: sí.
2: Y lo dejaría guardadito ahí, que nada. Un colchoncito de esos,
0: dejalo que se reproduzca solo y después vemos. Hay que pensarlo muy bien, ¿no? Porque calcule usted que en un día se gasta. Un palo verde lo gasta en un día, pero así por abajo de la pata, el mediodía se lo gasta.
2: Guardarlo quietito.
0: Sí,
2: ahí después alguno de esos escribanos que usted tiene.
0: Sí, que nos asesoren. Un asesoramiento, un buen escribano. Sí, tiene razón. Un escribano, un buen contador. Mirá, puedes hacer esto, puedes hacer lo otro. ¿Qué es lo que le ha pasado? Siempre hablamos de muchísimos futbolistas que podrían estar quién sabe dónde. Te asesorás mal, te rodeás de mal gente con mucha plata.
2: Porque no van con el asesor.
0: No van con los escribanos como el escribano de Acunda, que lo va a asesorar bien. Un buen contador. Pero ha pasado mucho, hay muchos casos de eso. Sí. ¿No? De jugadores con ese pavo. Podría estar quién sabe dónde, tocó el cielo con las manos y sin embargo se rodearon mal. No, se marearon, los hicieron marearse. Sí. Y después, viste que la carrera, en este caso del futbolista, es efímera.
2: Te rodean las moscas.
0: Ahí estamos de acuerdo. Hay que saber rodearse.
2: ¿Hay que saber rodearse de qué? ¿De gente qué?
0: De buena gente.
2: De buena gente, o como lo dice Perales.
0: A ver, ¿qué dice Perales?
2: De gente maravillosa.
0: Bueno.
1: Hoy me sorprendo leyendo la página 8 del diario El Mundo. Miércoles 7 de octubre.
0: No sé qué pasó el 7 de octubre del 92. Porque le nombran la canción, ¿no? Miércoles 7 de octubre.
2: El 7 de octubre del año 92.
0: ¿Por qué él lo nombra?
2: Sí.
0: Solo para saber uno. Como, ¿no?
1: Lo que provoca tal situación.
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2: Estamos tratando de encontrar la portada del diario El Mundo del 7 de octubre del año 92.
0: Ah, no le puedo creer. No veas que, vamos a tratar que en la web está todo eso.
2: ¿Sí? Está todo. Lo que sí no ya hay, le ¿no? puedo, por ejemplo, ir adelantando.
0: A ver.
2: El 7 de octubre del año 92, supuestamente en España, ¿no? Una cooperación americana, o sea, iberoamericana, España y 19 países acordaron en Sevilla reforzar la cooperación científica y tecnológica. ¿Está? Después tenemos también hubo un acuerdo político en el Congreso.
0: Los Juegos Olímpicos de
2: Barcelona, de Barcelona. 92, pero no, ya habían terminado.
0: Ya habían terminado, sí, tenés razón.
2: El Congreso y los diputados de España apoyó de forma unánime a los diputados que tuvieran derecho a percibir una pensión máxima al jubilarse.
0: Pasa en todos lados, ¿no? Eso no es gente maravillosa. No.
2: Después un incidente político en Galicia y de la crónica policial en Alarcón fue encarcelado un violador en serie.
0: Bueno. Eso más solo para saber qué le habrá pasado a José Luis Perales el 7 de octubre del 92. Pero miércoles 7 de octubre y fue. ¿Fue miércoles?
2: Sí.
0: Mire usted. Vamos a repasar lo que fue este fin de semana. Ya repasamos el fútbol uruguayo. Vamos a ir a lo nuestro, lo que fue la Liga Senior. Dice la información que tiene Unión Don Atilio y Prudo Natilio de Aymán y Cuatro Esquinas que lideran en las diferentes divisionales. Los resultados de la divisional a séptima fecha, segunda rueda en la Liga de Fútbol Senior. Los resultados de este sábado 10 de octubre: Deportivo Retiro 4, Salto Nuevo 0, Parque Solari A 2, Bamasol 3, El Tanque dio cuenta 5-0 de Ipiranga, Parque Solari B 1, Baimaca 0, Unión Don Atilio 3, Peñarol 0. Sudamérica gana los puntos ante Ceibal A. Sudamérica A gana los puntos ante Ceibal A. En la divisional B, séptima fecha también de la segunda rueda, Lazareto 3, Colonia 18 de julio 2, Santa Rosa 5-1 dio cuenta de Barcelona, Círculo Policial y Esportivo Cerro 1-1, Barrio Quiroga 3, Quepama 0, Ipru Don Atilio 7, Esportivo Rodó 0 y La Brigada 5, Remeros C 0. Divisional C, séptima.

El bote cayó ante Sudamérica B 2-0, Los Teros 5, Ciel Manzana 0, Cuatro Esquinas 3, La Blanqueada 2, el equipo de nuestro amigo el profe Nacho Breventano cayó, así que el killer no sé si se habrá convertido, pero Cuatro Esquinas 3, La Blanqueada 2, triunfo de Gautrón 7-0 sobre Almagro y triunfo de Universitario 3-2 sobre Arsenal. Los resultados entonces de todas las divisionales, la A, la B, la C y la D, todas jugándose la séptima fecha, a excepción de la divisional D, que jugó la primera fecha en la Liga de Fútbol Senior.

0: En la divisional A, Unión Don Atilio manda con 52 puntos y tiene más 48 en diferencia de goles. Sudamérica A ocupa el segundo lugar con 35 puntos y Peñarol está tercero con 32. Más atrás viene Parque Solari A con 28, El Tanque 25, Ipiranga 24, Deportivo Retiro 22 y Salto Nuevo A 21. En la parte más baja de la tabla, Ceibal A cierra último en la clasificación con 13 unidades. Eso es la posiciones en la divisional A.
1: Ahora que dijo Ceibal, no vamos a decirlo al aire.
0: No.
1: Pero vio cómo le dio resultado a aquello que le comenté.
0: Sí, hay que creer o reventar.
1: ¿Vio?
0: ¿Dio? Si mal no te hace.
1: Ah.
0: ¿Vio? No existen, pero que las hay, las hay.
2: La necesidad de comunicación a un juego.
0: En 47 minutos sigue ganando Mineiro 2, Montevideo City Torque 0. Divisional B de la Liga Senior sigue primero y Prudón Atilio con 50 puntos y diferencia de más 50 en goles. La Brigada, su principal perseguidor, tiene 42 puntos. Barrio Quiroga suma 31, Quepama llega a los 30. El Lazareto quinto con 28, Esportivo Cerro con 26, Santa Rosa con 25, Remero C 24. En la parte baja, Barcelona con 8 puntos y Esportivo Rodó con 3. Divisional B de la Liga Senior.
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1: ¿Sigue en actividad José Luis Perales?
2: Sí.
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1: Qué linda música.
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1: Ah, mire usted. Gente muy dada.
2: Sí, cómo no.
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1: Hoy miércoles 14 de octubre también hay actividad por la Copa Uruguay. Ya se jugó un partido de 16 avos de final. Boston River y River Plate empataron 0-0, jugaron a las 15:30. Y por penales ganó Boston River 4-3.
2: Día de semana.
1: Sí, día de semana. Copa Uruguay.
2: ¿Hoy hay partido?
1: Claro.
2: Hoy también acá en Salta hay un partido, me acuerdo.
1: Ah, sí, ahora vamos a decir el pico entre del que se suspendió la semana pasada, ¿se acuerda? Por la tormenta.
2: Exactamente.
1: Por aquella pavada de la tormenta que suspendieron el partido.
2: Por favor, por no hacerle caso
1: por a ustedes. Por no hacerle caso a nosotros, obvio, con el casco, con el pararrayo para los jueces, si hubiera jugado. Sin embargo, estamos movilizando gente para jugar, bueno, 75 minutos, no es bastantito. Ahora vamos a decir el pico que se va a estar jugando en

0: el estadio Dickinson. Decíamos que hoy entonces Boston River por penales dio cuenta 4-3 de River Plate por 16avos de final de la Copa Uruguay. Hoy también para las 21 horas por Copa Uruguay va a ser transmisión de DirecTV Sports, para la gente que lo quiera ver. Deportivo Maldonado Albion a las 21 horas también por Copa Uruguay. Copa Uruguay, Richard, que va a continuar mañana, Ohio, mañana jueves 15.
1: ¿Deportivo Maldonado con quién?
0: Con Albion, Albion Fútbol Club, el decano del fútbol uruguayo, ¿no? Jueves 15, mañana a las 16 horas, un horario espectacular para ir al fútbol, porque ¿quién no puede ir a ver un partido de fútbol un jueves a las 4 de la tarde? Central Español enfrentándose a Danubio. Central Español, Danubio a las 16 horas, mañana por Copa Uruguay, también transmisión. Y mañana también, pero a las 20 horas, Nacional recibe a Rentistas también por los 16avos de final de Copa Uruguay, ya en partidos mata-mata.
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0: Mira usted lo bueno. Miércoles 21, ya que estamos con Copa Uruguay, seguimos 16avos de final. La semana que viene, el miércoles a las 16 horas, Liverpool va a estar enfrentando a Cerro Largo. Y a las 21 horas, Porongos va a enfrentarse a Deportivo Italiano. Mientras tanto, que la otra semana, el martes 27 de octubre, Peñarol desde las 20 horas va a estar recibiendo a Montevideo City Torque. Qué hermoso partido por Copa Uruguay por 16avos de final. Acá el que gana sigue, el que pierde Arafue. Así que hoy Boston River por penales 4-3 a River. A las 21 horas Deportivo Maldonado Albion va por la tele también. Nacional mañana a las 20 horas enfrentando a Rentistas. La semana que viene Liverpool Cerro Largo a las 16. Porongos Deportivo Italiano a las 21 horas. Y cierra la actividad de lo que ya está fijado, Peñarol Montevideo City Torque, el próximo martes 27 de octubre a las 20 horas.
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0: Debe tener 80 y pico, ¿no?
1: Largos.

0: ¿Sí?
1: Nació un 18 de enero de 1945. 18 de enero, o sea que Capricornio.
0: 71 años.
1: Capricornio. 1945. Edad 81 años.
0: 81 años.
1: En Castellón, Castejón, España.
0: Mira usted. Y en la misma cama soñarán. 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
1: ¿Cómo a veces uno no conoce los artistas o lo conoce, o sea, mejor dicho, conoce las canciones de los artistas hechas por otros?
0: Ah, sí.
1: Es increíble.
0: Sí, sí. Y a veces hay covers que han salido mejores que los
1: por
0: propios.
1: Por favor,
0: ¿no?
1: Sí. 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
1: contestar.
0: Esta
1: canción,
0: ¿qué hora es?
1: Usted sabe que cada vez que la escucho me acuerdo de una pareja de acá
0: a
1: de
0: ver.
1: Salto.
0: ¿Sí? ¿Cuál, Richard? ¿La anterior?
1: Esta que está sonando ahora.
0: Esta que está sonando ahora. Un joven José Luis Perales ahí, ¿no?
1: Está mal acordarme de los queridos Curbelitos.
0: Curbelito, mire usted, ¿cómo no? Solo de los dos y para. Personajes emblemáticos de Salto. Si los hay, junto con el Tero, junto con Cero Pelo. Cero Pelo Maní Sabroso, hombre de la zona de calle Santa Rosa, donde era la, donde está el actual Revoltijo, zona este, toda esa zona ahí donde era la cancha de Santa Rosa, toda esa la zona donde vivía Cero Pelo Maní, para aumentar la elegancia.

0: 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Decíamos, Richard, que hoy desde las 20 horas, ahora ya están jugando los 75 minutos pendientes del partido de la novena fecha, 0-0, Salto Nuevo y Gladiador. Salto Nuevo que viene de perder el clásico frente a Ceibal este fin de semana próximo pasado. No hay que pagar la entrada, dice, por medida de seguridad que va para evitar desvíos de conducta. Muy bien, siempre las medidas de seguridad son para eso, ¿eh? Así que el próximo domingo, si el tiempo así lo permite, va a estar concluyendo la primera rueda del campeonato salteño. Hoy estamos completando lo que fue el partido pendiente de la semana pasada, de la doble jornada del Dickinson, donde alcanzó a jugar Ferro, pero en el partido Salto Nuevo Gladiador, por las inclemencias del tiempo, a los 15 minutos se tuvo que ver suspendido.
1: Yo llego a casa, le cuento una infidencia.
0: Lo levantó en la pata.
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0: ¿Ah, sí? Ah, miércoles. Lo miran diferido, como decíamos
1: claro,
0: antes,
1: ¿se acuerdan?
0: Lo pasan en diferido, pero no me digas cómo salió.
1: Pero siempre viene alguien y dice, ¿qué tal?
0: Empataron, sí, lo levantaron en la pata.
1: Sí.
0: 2-0 en 56, sigue ganando Atlético Mineiro a Montevideo City Torque. Y vamos a esperar a las 21:30 horas por Fluminense Palmeiras. 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Grandes amigos de la barra de Luciano de Lima, grandes ferrocarrileros, también un saludo grande para Simón, para Maxi, para Facundo, para Luciano, la barra de Clima Power. Está atacando fluido Montevideo City Torque, ¿eh? Yo calculo que...
1: ¿Se viene?
0: O sea, tiene que venirse un golcito. Con un golcito ya cambia la bocha. Cambia la bocha. Decíamos que se empiezan a jugar la última fecha del campeonato salteño y ya todo el mundo sigue mirando... O está mirando, como siempre, la tabla de abajo, la tabla del descenso. En el descenso, Parque Solari, en los promedios, está con 0.200. Libertad con 0.731. Almagro con 1.100. River Plate con 1.192. Y un poco más arriba, Salto Nuevo con 1.320. Salto Uruguay con 1.346. Y ojo con Ceibal, que está ahí. Con 1.346 porque arrastra los puntos del año pasado, pero este año Ceibal viene con poco punto, está con 7 puntos en la tabla y va a tener que meterle, si no el año que viene va a ser un año complicadísimo para Ceibal. Recuerda que los promedios se basan en los últimos dos años, ¿no?
1: Tiene razón.
0: Los del año que está en juego más los años el año anterior. Dicen nuestros amigos de Deportes Diario del Pueblo, que siempre nos acompañan acá en la mesa del show del fútbol, con un promedio de 0.200, el panorama para Parque es sumamente crítico. Sí, será que es crítico, ¿no? Parece crónica de una muerte anunciada, pero esperemos que no. Había falta un poquito, pero 0-200. Libertad está con 0-7-31, está bastante lejos. Luego viene el duelo directo entre Libertad y Almagro. Almagro está con 1-100 y Libertad está con 0-7-31. 1-100 y 0-7, dice la información, mantiene una ventaja importante sobre Libertad en tabla de descenso. Tuvo una racha reciente que encendió todas las alarmas tras sumar 3 partidos consecutivos con caídas sin poder ganar. El 9.0 puntos conseguido hacen que Almagro esté con 1-100 y Libertad esté con 0-7-31, los recientemente ascendidos de la divisional B.
1: Estamos en octubre.
0: Estamos en octubre.
1: Mes del descubrimiento de América.
0: Sí.
1: Claro. Y casualmente, José Luis Perales hizo una canción de
0: ¿Se acuerda que la semana pasada nos decía
1: ¿cómo no?
0: Nuestro amigo Alfredo que era la niña porque eran
1: los hermanos niños?
0: Me acuerdo, recuerdo esa canción, ¿cómo no? Y bueno, y el partido clásico que ganara Ceibal este fin de semana sobre el equipo de Salto Nuevo iba a marcar que algún técnico iba a tener que levantar campamento. Bueno, en Salto Nuevo, el mando nuevo para nuestro amigo Lolo Aguirre, que hemos tenido acá, para Rodolfo Javier Aguirre, el llamado de la comisión directiva del Albiverde, dice la información, representó una sorpresa por el momento en que se produce, con el torneo transcurriendo en las fechas finales, como decía Jorge Valle, ¿no? Que no había que cambiar de caballo a mitad del arroyo. Bueno, acá estamos cambiando, pero bueno, la dirigencia sabe lo que hace. La dirigencia apostó a quien ya conoce, ya había tenido su paso el Lolo por Salto Nuevo. Así que el calendario no le da tregua. En un lapso de 4 días, Salto Nuevo tiene que afrontar compromisos que determinarán su posición final en la tabla. Este miércoles, hoy, está jugando el pendiente con Gladiador en 75 minutos. El próximo domingo, para ir adelantando un poquito lo que va a ser la fecha 11, va a estar enfrentando a Salto Uruguay, cerrando la primera rueda del torneo, midiendo fuerzas ante un rival histórico en la divisional.
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3: Muy buenas tardes.
0: Salto Nuevo está con 15 puntos y se ubica en el quinto lugar en zona de clasificación para los playoffs. Así que no está tan mal y sin embargo el técnico levantó campamento, ¿no? Bastante exitistas a veces. Así que bueno, le decíamos el mayor de los éxitos a nuestro querido amigo Rodolfo Javier Aguirre.
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0: Él mete algún tema un poco más movido, que tampoco son tan movidos, ¿no? Son movidos a la onda de José Luis Perales. Tampoco te pienses que va a ser un carnaval carioca y aparecer con un espantasuegro, unas maracas. No
1: tiene ni un tema así.
0: No sé. Esto debe ser lo más movido que tiene.

0: lo más frenesí que tiene sí. José Luis Perales creo que es esto. No le busques porque no va a encontrar.
1: Seguro.
0: No sé. A no ser que pongas por ahí temas movidos de José Luis Perales.
1: Sí, después te voy a buscar
0: eso. Sí, pero ponga a ver si encontramos algo. Vamos con noticias del básquet a nivel local. Se designó a mi amigo y ex compañero de liceo, José Luis Testa, coordinador de las selecciones del básquetbol de la Liga Salteña de Básquet, la mesa de neutrales de la Liga Salteña de Básquetbol, encabezada por también nuestro amigo y también compañero, no de la casualidad, mire usted, de escuela y liceo, nuestro amigo Marcelito Oliva, gran periodista deportivo también, si los hay, y conductor, oficializó, dice, la incorporación del entrenador José Luis Testa como coordinador deportivo de selecciones de salto a nivel de juveniles. Así que José Luis va a ser quien se va a encargar de las categorías sub-14, sub-16 y sub-18, designar, tener la responsabilidad de seleccionar a quienes van a ser los directores técnicos en estas categorías. Trabajo que se va a iniciar en noviembre con preselección y la conformación oficial de los planteles en cada categoría. El presidente de la Liga, Marcelo Oliva, confirmó que se han iniciado gestiones con las autoridades de Nacional Fútbol Club para contar con las instalaciones del gimnasio durante todo el ciclo de prácticas, para que las selecciones puedan practicar en el lindo gimnasio cerrado de Nacional. ¿Eso es movido?
2: No.
0: Ah. 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
0: Está tensa la situación entre la Liga Agraria y Salto Fútbol Club. Vio que Salto Fútbol Club tenía como dato el Obispo Mari para
2: las
0: formativas y la primera. Bueno, parece que hubo un incumplimiento de como dato y van a ir a la vía judicial.
2: Opa.
0: Dice la información, la sesión ordinaria de este lunes pasado en la Liga de las Colonias Agrarias marcó un punto de inflexión, dice la información, a la relación institucional contractual que la vincula con Salto Fútbol Club. Tras varios periodos de análisis y llamados de atención respecto al incumplimiento de las contraprestaciones asumidas en el acuerdo firmado hace un par de años atrás, la dirigencia agraria resolvió dar un paso determinante, que es activar las gestiones legales para rescindir de forma definitiva el convenio. ¿Ve usted? Buah. Habían pactado algo, Salto Fútbol Club no cumplió, y bueno, están en su derecho, ¿no? El convenio de cooperación mutua contemplaba como eje central la cesión y explotación del Parque Juan José Obispo Mari para el desarrollo de actividades deportivas y formativas de Salto Fútbol Club, a cambio de un plan de mantenimiento integral e inversiones estructurales en el predio. Bueno, la Liga dijo, bueno, yo les presto el estadio, pero ustedes, claro, ayúdenme, manténganlo, arréglenlo.
2: Habían varios proyectos.
0: Sin embargo, el transcurso del tiempo dejó al descubierto una brecha marcada entre los compromisos asumidos y la realidad del escenario. Los trabajos de mejora y desarrollo de infraestructura comprometidos inicialmente nunca llegaron a concretarse en la medida esperada. El Parque Obispo Mari sufrió, dice la información, sí, como en todos lados, ¿no?, los embates meteorológicos recientes, sin que desde Salto Fútbol Club se instrumentaran soluciones de fondo ni un plan de contingencia para la reconstrucción o acondicionamiento del lugar. Tanto la Junta de Neutrales como los delegados de los clubes coincidentemente señalaron que los intereses y necesidades de la Liga Agraria no fueron atendidos en ninguno de los ámbitos pactados. Así que bueno, qué lástima, ¿no? Pues era un lindo lugar para el desarrollo de Santos Fútbol Club, tanto en Primera División como en todos los chiquilines, ¿no? Pero bueno, los contratos están para cumplirse, y bueno, si alguien no cumple, está la contraparte en todo su derecho de entablar las medidas legales que correspondan. Pero esperemos que se arregle, que no se llegue a...
1: Sí, claro que sí. Algún arreglo van a
0: arreglar. Es más el tiempo que se pierde y los gastos que se pierden en todas las actuaciones legales que... Salto Automóvil Club llama a asamblea y elecciones. Esa es la información del SAC. El martes 17 de noviembre, en el Salón Principal del Club Uruguay, y en Uruguay 754, el Salto Automóvil Club llama a asamblea general ordinaria y elección de autoridades. El primer llamado va a ser a la hora 20, el 17 de noviembre. Falta, todavía estamos avisando con tiempo. Primer llamado a la hora 20 y el segundo llamado a las 20:30, y se dará comienzo con los socios que se encuentren presentes. Orden del día: lectura del acta anterior, lectura y aprobación de memoria y balance anual, renovación parcial de autoridades del Consejo Directivo, serán 4 miembros titulares y 9 suplentes, y temas varios: nuevo orden en el uso del predio en el 2026, modificación de estatutos para una actualización que siempre es necesario, polideportivos, pistas de tierra, caminos a seguir hacia la renovación de la pista, llamados a interesados a invertir y explotar un indoor kart. Las listas para este acto eleccionario de renovación parcial de autoridades del Salto Automóvil Club se recibirán hasta 24 horas antes del acto eleccionario en la sede del Automóvil Club. Carlos Lura, presidente. Alejandra Turino, secretario. Así que 17 de noviembre, asamblea y elecciones en el Salto Automóvil Club.
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0: 2-0 en 70 minutos. Es triunfo parcial del Atlético Mineiro sobre el City Torque. No, creo que una.

libertad. 21:30 horas decimos para Fluminense Palmeiras en el día de hoy. Y a la espera de mañana un precioso partido para mirar el de Estudiantes de La Plata. A las 21:30 jugando en el estadio de Estudiantes de La Plata, en La Plata, frente a Flamengo.

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0: Tiene razón, se me había olvidado ese tema también.
2: Es movidito.
0: Sí, esto es una locura. Ahí estaba, se había saliado. Ahí estaba. Sí, se había dado la fafa y estaba.
2: Ojo que está usando mucho el término fafa.
0: ¿Sí, no?
2: ¿Dónde lo escuché? Moria Kazan.
0: ¿Lo habré sacado de ahí?
2: Moria Kazan usa mucho el término Moria y ahora hay mucho. Yo he prendido la tele y veo que en la tele, en
0: dice,
2: las redes, hay
0: creo
2: muchos.
0: Que lo saqué de Capusotto, me parece.
2: Hay muchos de la fafa.
0: Creo que lo saqué de Capusotto.
2: Ah, Capusotto
0: sí,
2: también.
0: Sí. Me gusta Capusotto. Hace humor con dos mangos. ¿Te acuerdas todo por dos pesos?
2: No?

volver de la pausa con lo que son los resultados de la Liga de las Colonias Agrarias, lo que va a ser la actuación en el baby fútbol de nuestra selección de 10 años, que supo clasificar, o sea, hasta en etapas finales de los campeonatos. 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Vamos a una pausa y volvemos en escasos minutos.

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0: Bueno, volvemos con Amada Mía. Qué lindo tema para escucharlo acá entre la nieve, mire. 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
2: Tomándose algo.
0: Tomándose una cervecita artesanal o algún vino.
2: Negra.
0: Tiene razón, sí, una cervecita negra, pa, por favor.
2: Una ginebra,
0: una bolsa, lo guapo.
2: A lo guapo.
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2: Ay,
0: ¿eh?
2: Ay, ay.
0: 3-0 Mineiro sobre Montevideo City Torque. Un 2-0 te van con 3-1, pero 3-0 con unos brasileros ya es distinto. Igual le tenemos fe a Montevideo City Torque.
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2: O sea que el viernes 23 puedo irlo más bien a festejar el cumpleaños de un amigo ahí.
0: Sí, sin duda, obvio. Sí, sí, sí. El 23 la semana que viene.
2: Exacto.
0: Sí, sí. Beer House, entonces. 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
1: Después de tantos años. Usted que decía que José Luis Perales no tenía temas movidos.
0: A ver, con qué frenesí.
1: Perales, es viejo y sabido que Perales le escribió canciones a muchos cantantes.
0: Ah,
1: o sea,
0: que le hizo canciones, letras a otros.
1: Exacto, le hizo perfecto, letras perfecto. Y canciones a otros cantantes. Sí. Aunque usted no lo crea, esta canción de Isabel Pantoja, o sea, todos sabemos que Marinero de Luces, tema de Isabel Pantoja, lo compuso José Luis Perales.
0: ¿Y este otro?
1: Pero este otro también lo compuso José Luis Perales para Isabel Pantoja. Es movido.
0: Sí, para,
1: viene
0: para,
1: power.
0: Para el target. De,
1: para el target
0: de Perales, esto es una locura.
1: ¿Qué se habría fumado? ¿Qué habría tomado?
0: No sé. Se había fumado algo, seguro.
1: Toda la fafa.
0: Estaba toda la fafa adentro, mezclada con Ribotril y con... No, se mató ahí. No la tenía esta de José
2: Luis. Sí. Mire
0: usted. Hay muchísimos cantantes que no tienen temas propios, ¿no?
1: Sí, obvio.
0: Cantan temas hechos por otros.
2: Somos
0: de fondo entonces un tema de José Luis Perales.
1: Exacto.
0: 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Dice la información de la Liga Salteña de Body Fútbol, donde está mi amigo el presidente José Luis Benítez, que ya va por 6-7 años de presidente en la liga, ¿eh? Bueno, que la selección de salto, ¿eh?, de la generación 2016, los 10 años, los que están dirigidos por Lucas Repetti, consiguió, dice, la clasificación en la fase final del Campeonato Nacional de Selecciones de la Organización Nacional del Fútbol Infantil, luego de obtener el primer lugar en la instancia disputada el pasado fin de semana en Las Piedras. La instancia final se va a disputar en noviembre, ahora un poquito más, menos de un mes. Y tendrá como rivales al Regional del Sur de Las Piedras, Paysandú y Rivera en una nueva etapa que pondrá a prueba el equipo salteño y sus aspiraciones de seguir avanzando en la competencia. Se están haciendo desde nuestra querida Liga Salteña de Body Fútbol las gestiones para procurar que Salto pueda ser sede de esta fase final, lo que representaría, dice la información, una oportunidad para que el público local acompañe a nuestra selección y para que la ciudad reciba una instancia de relevancia e importancia dentro del fútbol infantil. Y esperemos que se dé y que la ONFI, la Organización Nacional del Fútbol Infantil, le asigne a Salto esta etapa final para poder recibir al Regional del Sur de Las Piedras, a Paysandú y a Rivera.

0: Viera por el cuadrangular final del Campeonato Nacional de Selecciones categoría 10 años, generación 2016.
1: Hablando de infantil, Perales también incursionó en la música infantil.
0: No, a ver, no me digo, estoy viendo
1: sí,
0: algo ahí, a ver.
1: Exactamente. Porque esta canción, Las locuras de Parchís,
0: son de José Luis Perales.
1: La compuso José Luis Perales.
0: Es Espino.

0: es un juego de mesa el parche, sí. Como el ludo, por eso tiene dos colores distintos. David era otro. David, Tino, Gema.
1: Esta canción la compuso José Luis Perales.
0: ¿En qué año? ¿81, 82?
1: Esto, ya le digo. Ay, no la tengo.
0: 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Por eso la canción de Parchidesia, por ahí, hola, soy ficha roja y yo soy la ficha azul, o él es el dado y dime quién eres tú.
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0: Yolanda, la otra, ahí va. Tino, el del medio, el amarillo era Yolanda, Gema, la de verde, David, y me falta uno nomás que ya se me va a ir.
1: ¿Cómo se puede acordar de todo
0: eso?
1: Yo que
0: me voy acordando de a poco, me falta uno nomás. Tino, David, Yolanda. ¿Necesitas dinero? 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
1: ¿Se acuerda de Yuri?
0: No.
1: No lo culpo porque yo tampoco me acordaba de eso.
0: ¿Cantante? ¿Eh? ¿Cantante?
1: Cantante.
0: ¿Qué tenía eso? ¿Pero española? ¿Gallega también?
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1: Me acuerdo de haber escuchado.
0: Sí, me acuerdo,
1: algunas,
0: pero del nombre de ella no, Yuri no.
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1: esta canción vuelve. De Yuri también la hizo José Luis Perales.
0: Buen escritor musical.
1: Sí.
0: Propio y para terceros.
1: Hizo para canciones para Mocedades, entre otros.
0: Mocedades que estuviera en la Plaza de Toro de Colonia el año pasado, el otro, ¿no?
1: Tuvo Mocedades. Tiene razón. Sí. Para Miguel Bosé, para Rocío Jurado.
0: La curró con Medio Pueblo.
1: Janet se acuerda, ¿por qué te vas?
0: Ah, esa canción, ¿por qué te vas?
1: Esa canción se la hizo Perales para ella.
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0: mi corazón, igual increíble. Que un niño, ¿por qué te me olvidarás? Me olvidarás.
1: Exactamente.
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0: 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Hay muchos temas de José Luis Perales que uno no los conoce, ¿no, Richard? Entonces, uno conoce los que andan siempre en la vuelta. Pero la verdad, cantante y escritor como pocos.
2: Por favor.

0: levantarte mucho el ánimo la música. Si andás medio depre, medio bajoneado, no aprendes nada con esto que te dé una inyección de energía, no.
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0: Siguiendo con información de la Liga de las Colonias Agrarias, decimos que se disputó la octava fecha de la Liga de Fútbol de las Colonias Agrarias en Primera División, con importantes resultados tanto en la Divisional A como en la Divisional B. En la Divisional A, Defensor consigue una victoria 4-3 sobre Universal de San Antonio, y el otro resultado fue el empate a 2 entre Corralito e Independiente. Por lo tanto, Corralito e Independiente 2-2, Tropezón 5, Chapicuí 0, Cizaña 2, Estrella 1, Defensor 4, Universal 3. Por otro lado, Barrio Albizu 5, 18 de Julio 2. Las posiciones dicen que en la Divisional A, Defensor tiene 18, Corralito está con 15, Tropezón 14, Cizaña 13 puntos, Universal 12, Barrio Albizu 10 e Independiente 7 en la Divisional B. Daimán está con 13 puntos, Estrella con 5, 18 de Julio con 2 y Chapicuí está con 0 puntos. Copa Nacional, que estuviera transmitiendo la 14-10 la semana pasada, el próximo sábado 17 y domingo 18 de octubre se jugará en el Estadio Juan José Bispo Mari, el Estadio Agrario, los cuartos de final de la Copa Nacional de Selecciones Sub-20 de la Organización del Fútbol del Interior. El sábado, desde las 19 horas, Durazno y Guichón, y desde las 21:30 horas, Salto Interior, o sea, nuestra Liga Agraria, enfrentando a Salta Clara. Por su parte, el domingo definirá esta serie los ganadores de ambos partidos sabatinos a las 18 horas. Así que los dos que ganen el sábado van a estar jugando la final de este cuadrangular el día domingo, en el torneo nacional de sub-20 de la Organización del Fútbol.

0: Bueno, fue final en Brasil, 3-0, fue derrota de Montevideo City Torque en esta primer semifinal de Copa Sudamericana.
1: Tres a cero.
0: Atlético Mineiro 3. Compramos al local primero. Montevideo City Torque 0. A espera de la revancha que va a estar jugando la semana que viene acá en Montevideo. Reinier, Bernard y Borbas, los goles para el Mineiro a los 37, 42 y 80 minutos respectivamente. Y ahora para mirar tranquilos desde las 21:30 horas, un rato nada más, Fluminense recibiendo en Río de Janeiro al Palmeiras por la primer semifinal de Copa Libertadores, que continuará mañana con el enfrentamiento de Estudiantes de La Plata y Flamengo, también desde las 21:30 horas. Seguimos escuchando. Estuvimos todo el día para José Luis Perales, ¿eh?
2: No sé muy bien por qué ni cuándo comenzó.
0: No era de moverse mucho tampoco, no, para cantar, era muy, muy. Él cantaba, él no era bailarín.
3: Él cantaba, no era bailarín. Cantaba,
0: tiene razón, tiene razón.
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3: 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Pequeño.
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3: de esos temas que creo que muy pocos los
0: conocen. Sí, sí, por eso le digo, no son muchos los temas que uno conoce. José Luis Perales, siempre, son todos buenos, ¿no? Y uno conoce tres o cuatro que son los que más o menos uno tiene escuchados por ahí, pero tiene muchísimos, muchísimos. Mira, vamos a estar repasando lo que están siendo una nueva fecha de la Champions League en Europa, con lindos partidos. Mañana hay partidos importantes también. Bastante rápido, le digo. Mañana por Copa Uruguay, Central Español a las 16 horas va a estar enfrentando a Danubio, y a las 20 horas mañana desde el Gran Parque Central, también transmisión de DirecTV, Sport Uruguay, Nacional, Rentistas, en partido que el que gana sigue, el que pierde se va con el choripane a la casa. Así nomás se lo digo.
3: Así nomás.
0: Y pispeando ya lo que va a ser el inicio de una nueva fecha del Clausura, el día viernes, con el enfrentamiento entre Cerro a las 19 horas y Cerro Largo. ¿Con qué nos despedimos, Richard? A ver.
3: Bueno, a ver, tuvimos toda la noche con Perales. Y no podemos irnos sin.
0: A ver. ¿Clásico?
3: Un clásico.
0: Un clásico. Perales, las nieves de Ushuaia, el frío de Ushuaia.
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0: Que canten los niños.
3: Que canten los niños.
4: 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En ellos está la verdad.
0: Estamos despidiendo desde las 14:10 Radio Turística, el show del fútbol y algo más, con José Luis Perales de fondo, compartiendo lo que fue toda la información deportiva, pispeando lo que va a ser la información para el fin de semana. El programa de mañana con nuestro amigo Martín Castro. Un saludo para Richard, un saludo Juan, un saludo para la gente que se comunica, un saludo para las empresas que hacen posible que estemos acá. Richard, nos veremos, Dios mediante, el día de mañana. Buen descanso para todos.

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3: Bien, diga
4: ah.
3: Perfecto. Mire, lo que vamos a...